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2: Son las 19:46.

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Son las 3:39.

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Buenos días. Buenos días. Permítame saludar. Me da mucho gusto saludar a esta hora, en esta mañana de verano. De hecho, todo está bien. Todo está bien, gracias a Dios. Revisemos el calendario. El calendario para el día de hoy registra lunes 20 de julio de 2026. Teléfonos 2725-400, celular 0999-4340-95. Bacana 100.5 FM, señal que se origina en la ciudad de Loja, con repetidoras en la provincia suroriente, suroccidente, mismo dial, misma frecuencia, cubriendo adicionalmente parte de la provincia de El Oro y parte norte del Perú. De hecho, estamos en todas las redes sociales posibles: Facebook, Instagram, TikTok, Twitter, YouTube. Ahí estamos como Radio Bacana 100.5 FM. También estamos en Tunel Radio, Online Radio Box y MyTuner. Disponibles en la aplicación para App Store, Play Store como Bacana 100.5. Dirección electrónica bacana100.5fm@gmail.com. Dirección de Estudios y Oficinas, Bolívar y Colón Esquina, Edificio Arroyo, segunda planta, frente a la Iglesia de San Francisco. Un saludo cariñoso, afectuoso, entusiasta a todos quienes nos acompañan desde los lugares más lejanos de esta tierra lojana, aprovechando las diferentes plataformas digitales de Radio Bacana 100.5 FM. Óídmelo bien, puede que no tenga victorias notables, pero puedo sorprenderte con las derrotas a las que logré sobrevivir. 6:32, 6:32 minutos.

0: horas 32 minutos, 6:32 minutos, y así como les iba contando, ¿no? Dicen que son decenas los muertos ya en la guerra de Irán, pero decenas de muertos del ejército norteamericano. Donald Trump, hasta la noche de ayer, después de que terminó el partido de la final del Mundial, dio declaraciones y reconoció que eran tres, pero fuentes oficiales dignas de todo crédito, que hemos revisado hasta la madrugada de hoy, da cuenta de que el número es muy significativo. Y a medida que el número crece de víctimas acá, los daños allá son indescriptibles, son inimaginables los daños que le están causando al pueblo iraní también, es cierto. Lo que pasa es que estos son, como dicen en Quito, son angos, ¿no? No se rinden, les destruyen centrales hidroeléctricas, puentes y refugios subterráneos de armamento, de artillerías, de drones ahora fundamentalmente, y no dan el brazo a torcer. No dan el brazo a torcer, lo tienen perdido ya, el estrecho de Hormuz lo tienen completamente perdido, ellos ya no lo controlan, pero no se rinden. Y no se rinden porque dice la inteligencia que han estado recibiendo ayuda de la China y de Rusia. Pero hay cosas que la lógica no da para más, ¿no? Rusia está siendo atacada por todos los flancos posibles por parte de Ucrania. Es decir, no puede con ellos. No es capaz de defenderse. Tan cierto y tan grave lo que estamos diciendo es esto, que esta semana se produjo una especie de estampida económica por parte de los oligarcas rusos. Para que vean que el término es propio y es un tema tan normal, es como decir empresarios. Casi es lo mismo como que nosotros decimos los inversionistas, los empresarios se llevaron su dinero. Ellos dicen exactamente así. Los oligarcas rusos empiezan a sacar todo el dinero de Rusia porque creen incluso que la caída de Putin es inminente. Entonces uno no puede entender cómo son esas alianzas, ¿no? Como un país que está quebrado, que sucumbe ya a la derrota, puede apoyar, tener capacidad logística para apoyar a otro país. La China sí, de todas maneras están lejos, nadie los topa, también viven situaciones económicas difíciles, pero sí tienen para ayudar. Y así la situación ahí, este rato que estábamos hablando, pues sigue exactamente los ataques, los bombardeos. Mientras tanto, pues todo terminó, ¿no? El tema del Mundial, que sí ocupa bastante tiempo y sobre todo, más que ocupar tiempo, distrae en el tiempo, distrae las cosas, distrae las tapa. Ustedes no tienen idea las barbaridades que se dan en un país en tiempos del Mundial. Cómo se prepara, así como la gente se prepara para la Navidad, hay otra gente que se prepara para el Mundial para hacer cosas ilegales, arbitrarias, irregularidades se cometen en los días del Mundial, aquí en nuestro país y en otros. Ahí es más o menos como decir así, por el ojo tuerto te roban las tortillas, porque ahí es donde se aprovecha. Bueno, sería adrede empezar a enumerar tantas, pero tantas cosas que se dan en el mundial. Se acabó. De todas maneras, interesante. Está bien que uno se distraiga. Está bien, porque no deja de ser una diversión. No, uno no puede entender que Castoriadis hubiese tenido razón, ¿no? Pero bueno, a la final es que todo pasa. Fíjense ustedes, todo pasa. Tremenda expectativa por cuando comience el Mundial. Ya comenzó el Mundial y ahora terminó el Mundial. Es decir, son tres periodos, es fundamental, ¿no? La expectativa, el arranque, el inicio del Mundial, que ya empieza a crecer más la expectativa. Y pues cuando termina es como que todo se apaga ya. Ya se sofoca el fuego, ¿no? Entonces, así quedaron y la gente, no obstante, pues, por ejemplo, este rato seguimos hablando, mañana, pasado, todavía hablamos de que, por ejemplo, ayer, que en el Mundial, esta eliminatoria, que los argentinos no alcanzaron la copa. Milei tenía, por ejemplo, preparado la Casa Rosada, la tenía lista para entregarles a la gente, a los jugadores, sobre todo a la gente, para que celebre de antemano en la Casa Rosada sin su presencia, dijo, para no tener un sesgo político, para que no haya el sesgo político, él se iba a retirar y les dejaba la casa. Deja la casa aquí para que ustedes se diviertan, muchachos. Les tenía listo. Así es decir, Milei se quedó con los churos hechos porque no lo lograron. Pese a que su arquero, ¿cómo se llamaba el arquero? Emiliano Zapata, creo que era. No era Zapata. Emiliano Zapata es el líder revolucionario mexicano. Lo confundí con Emiliano Zapata, este líder del sur de México, que es uno de los personajes más importantes de la defensa de la rebelión de los campesinos mexicanos, Emiliano Zapata. Hasta ahora seguirá siendo un personaje, son héroes. Eso es otro tipo de heroísmo, ¿no? Pero nosotros, mire, un arquero tapa bien, ya lo llamamos héroe, lo llamamos que es la estrella, es el hombre más destacado y todo. Antiguamente, pues, se lo decía a Emiliano Zapata, a un guerrillero, campesino, bravo, fuerte, un berraco. Entonces, miren la diferencia, eso era un héroe. Ahora un héroe, hoy en día, es un arquero, es un jugador que patea, que mete goles. Eso es un héroe ahora. Imagínense el otro que también de España, eso es un héroe, ese Taj Mahal, este chiquito, el negrito que es marroquí. Qué manera de verle la serenidad con la que caminaba, como ser que había ganado el cuarto mundial ya, ¿no? Tiene cuentas con nadie, no tenía alegría, emoción. El hombre es frío, pese a ser de tierra caliente. O sea, obviamente, capaz que ni conocerá a Marruecos, o sí, pues ahora que es un hombre poderoso. Pero, de todas maneras, Barcelona también lo es, ¿no? Entonces, donde él ha crecido ahí. Y esas son figuras, les llaman figuras. Para mí una figura es una de pan aquí con colada morada, es una figura. En el mundo les llama figuras a ellos que dominan bien la pelota, ¿no? Que hacen un buen ejercicio. Así es el mundo, así está configurado, no lo vamos a dañar en lo más mínimo. Es hermoso ver el contexto, Nosotros le vemos el contexto de la fiesta, nada más. Nada más el contexto de la fiesta. Bueno, pues solo como ciudadano. Estaba medio frío el partido anterior, ¿no? El tercero y cuarto lugar. Que no les importa porque eso es tercero y cuarto lugar. O sea, hay que a veces, para que vean ustedes que todo es primero en el mundo. O sea, si tú no eres primero en el mundo, no sirve de nada. No hay de nada. Hay que ser el primero o no, aunque sea en el crimen, pero sé primero. Así, al menos en el Ecuador, así. Primero en el crimen, no hay ningún problema, pero tienes que ser primero. Tienes que ser primero. Entonces, tercero y cuarto lugar no servía para nada. Pero no se daban cuenta el que estaban incurriendo en un absoluto irrespeto, porque el estadio estaba a reventar de gente que tiene dinero, que tiene afición, que no tiene nada que hacer, que está bien, que se van al estadio. Pues esa gente iba para verlos jugar, pero que no les interesaba, que no. Entonces parece que alguien les hizo notar, no sé si leyeron un mensaje que yo les envié hoy, seas menso, no, es que el estadio está lleno, ten respeto por la gente, juega limpio. ¿Cómo era que decía Alfredo Pinargote? Hijo de perra. Esa era la palabra de Alfredo Pinargote. Juega limpio, hijo de perra. Entonces parece que leyeron el mensaje y empezaron a jugar. Ya en el segundo tiempo la cosa se puso interesante. Porque ya parecía un score del tenis, ¿no? 4-0, 4-3, 4-1, 4-2, 4, y así iba. Me da la impresión que estamos en el tenis. Estamos en el tenis. Pero la cosa pasó, mejoró. El espectáculo, como no podía ser de otra manera, se dio y la gente pues se divirtió. Es lo mismo que tiene que hacer un político, ¿no? Es exactamente lo mismo que debe hacer un político cuando va a una participación, a un evento, a un escenario. Tiene que ofrecer algo. La recompensa de la gente que asiste al discurso, que asiste a escuchar la oratoria, la propuesta del candidato, tiene que ser, pues obviamente, expectante. Tiene que ser expectante, tiene que oír a un político, no solo con un discurso flamijero, sino con un discurso que tenga condumio, fundamentalmente, y que tenga un poco de arte en lo que dice, ¿no? Para que sepa expresarlo, para que la gente lo sepa asimilar, lo pueda digerir, lo pueda entender, y también sienta alegría, satisfacción. Pero no estamos diciendo que vaya con una retahíla de mentiras, de demagogias, de bajezas. Porque ustedes ven a un candidato del bajo mundo. ¿Qué hace el candidato del bajo mundo? Que nadie debería ir a menos que los obligue, como ya se ha hecho costumbre. Lo que tiene que hacer, pues, es no ir nadie, ¿no? No asistir nadie a un dirigente político que no ofrece nada. Lo primero, toma la palabra, termina la palabra solo ofendiéndolo a su compañero, a su colega, al otro y al otro y al otro y al otro y al otro. Y se acabó. Los ofenden y las foquitas pues aplauden y aplauden, aplauden porque el gobierno coreano los está viendo. Entonces, no es así, pues. Tiene que haber entusiasmo, alegría. Como en los Estados Unidos, la gente paga. La gente paga por ir a ver a sus candidatos. Paga entradas, hacen aportes. Pero estamos a otro nivel, a una dimensión inimaginable. A tal punto que estos mismos líderes, cuando dejan el poder, fíjense ustedes, cuando dejan el poder es cuando se vuelven ricos, fuera del poder. Si no, pregunten, revisen, hagan los números, cuánto ha ganado El de la Bónica Lewis, que el presidente que era novio de doña Bónica Lewis, se me fue, no, ni siquiera me acuerdo su nombre, por Clinton. El presidente Clinton ha ganado una fortuna que todavía no le iguala, no hay expresidente que lo iguale. Solo con conferencias. Solo con conferencias. Tal lo invitan por un lado, por otro lado, a ganar plata. Así como los artistas que van, se presentan en un lado, en otro lado, y en otro lado, a ellos también los invitan y ganan plata, sí. Buenos días, hay una persona en la línea, le escuchamos, adelante.
1: Sí, mi doctor, muy buenos días. Le estoy llamando desde el Cantón Paltas. Estimado doctor, disculpe que lo saque de contexto.
0: No, no, en lo más mínimo. No, siempre yo digo, yo hablo hasta que ustedes callan. Si ustedes hablan, yo callo y no hay ningún problema. No, no, es lo correcto. Tranquilo, compañero, dele nomás.
1: Mi estimado doctor, bueno, no sé si es denuncia o cómo la pueda llamar. Resulta que ahora ya vienen las festividades del cisne de nuestra Santísima Virgen, que obviamente ya sale a la ciudad de Loja. Resulta que hace un mes yo quise contratar una habitación, obviamente porque soy devoto de la Virgen y voy con familiares y todo. Resulta que hace un mes me indican que todavía no tienen costo las habitaciones, porque para esas fechas son temporadas altas, pero que no tienen el costo. Que para partir del 20 de julio en adelante ya tienen el precio. El día sábado estuve en el cisne, obviamente, para contratar, obviamente, una habitación y todo para estar un poco cómodos. Pero me indican que todavía no tienen precio, que desde el día lunes, o sea, desde hoy, y que más o menos tienen un presupuesto de $30 por persona. No la habitación, sino tres camas, ahí, qué sé yo, y que ahí se acomoden como puedan. Voy al hotel que es de la Curia, no sé, bueno, quién será ese hotel que queda frente a la iglesia. Igual manera que desde el día de hoy ya ponen precio. Entonces mi pedido, mi doctor, que es por intermedio de la intendencia, manden comisarios o manden personas que vayan y controlen, porque eso es un negociado que nadie controla. Imagínese pagar $30 por una simple habitación. A la señora que me indicó eso le digo que dan piscina, dan desayuno para poder pagar $30 por persona. Entonces, mi doctor, para que vaya el intendente con su gente y controlen esa situación, porque eso es de todos los años y obviamente aquí no hay autoridad. Entonces, ¿qué más nos queda que por intermedio de usted hacer, bueno, esta denuncia o que se vayan y controlen esa situación? Y aparte también a los señores de la Curia, que obviamente no sé si no tendrán dinero, qué sé yo, que cuando sea la misa de la Virgen, como la iglesia ya queda pequeña para tanto devoto que hay, que habemos, por favor, pongan unas pantallitas, contrátense, si no tienen dinero, pidan al pueblo para que pongan pantallas por fuera de la iglesia, pantallas gigantes, para uno poder ver a la Santísima Virgen y obviamente escuchar la misa. Entonces, ese es mi pedido, doctor, y ojalá tenga el respectivo llamado y obviamente las autoridades actúen. Gracias, mi doctor.
0: Muy bien, no, está bien su reclamo. Es un tema, querido amigo, es un tema subjetivo también, ¿no? Le van a decir, ¿no? Le van a aplicar la ley universal del mercado, que es la oferta y la demanda. Buenos días, otra persona en la línea, le escuchamos, adelante.
2: Buenos días, doctor Freddy. Mire, como respuesta yo personalmente le podría decir al señor, ¿para qué se va al cine si en su casa bien puede rezar? Si es tan devoto, tan fanático que es la persona, rece nomás en su casa y no tiene para qué estar yendo a regalar plata. Ya sabemos que eso es una empresa comercial muy bien asegurada, muy bien conformada, y usted tiene que también darse cuenta de eso, y en su casa, solito, puede rezar día y noche lo que quiera. Muchas gracias.
0: Fíjense, amigo, que le decía con anticipación al amigo que llamó que es un tema subjetivo, es algo que no podríamos determinar. Ahí hay algunas cosas que confluyen, ¿no? Imagínense usted cómo será ir a la Meca. Los musulmanes van a la Meca una vez al año. Pero van a la Meca una vez al año de todas partes del mundo donde ellos están, los musulmanes. Que casi son casi como nosotros. También hay muchos musulmanes que son copias ceros mías, por ejemplo, que yo soy católico. Que nunca vamos a la misa, que así más o menos. Más o menos así. Es decir, no somos así muy practicantes, ¿no? Correligionarios, así, prosélitos o fanáticos. No. Somos a veces así, fantochitos, como yo, nada más. Vamos así a los eventos alguna vez y todo eso. Pero hay gente que sí le echa la devoción y a ellos hay que respetarlos, ¿no? Hay que respetarlos. Tampoco puede discriminar, ¿no? Es lo mismo, amigo. Hay gente que mataría por irse a ver el fútbol. Y usted no, se queda ahí en el parque pateando la pelota o atrás en el patio de su casa. O simplemente no patea nada, ni un tacho. Pateando tachos. Te decía Buenafón, también creo que tenía un programa. Me parece que era de Buenafón. Ese que decía que se le cae el alma al piso. No lo recogía nunca. Y sí, es un tema subjetivo. Ya ve que entramos a la subjetividad, el momento en que para las personas que son devotas, que es un tema inconmensurablemente importante, es de dimensiones. Para usted posiblemente no. Lo mismo, pregúntenles a los del fútbol, pues pregúntenles a los que les gusta la farándula. Hubo ese mega concierto en Loja el fin de semana, torrencial aguacero. Ahí se la aguantaban. ¿Qué persona en el mundo usted va a decir, qué me voy a ir a ver? Yo veo en la televisión, veo a ese artista, yo no tengo nada que... Sí, pero mire usted cómo es la naturaleza humana. Es la naturaleza humana. Obviamente nunca va a oír, creo, uno, dos, tres anormales. Son personas anormales que se vayan de aquí a Colombia, a España, a una feria de libro, por ejemplo. Pues son especímenes que están en riesgo y o en peligro de extinción. Usted no. Eso es, por ejemplo, eso casi no va a escuchar. Eso es un imposible. Eso es un imposible, que la gente haga un viaje, incluso aquí nomás, a Quito, Guayaquil. Hay una feria de libro en Quito. Es casi un imposible que usted encuentre dos personas

que diga me fui o me voy, me preparo porque me tengo que ir a la feria del libro que hay en Quito. No, no, eso es un imposible, eso es un imposible. Pero si viene un artista, pero si hay un partido de fútbol donde viene Messi, ahora ya será que venga el Taj Mahal de España, por ejemplo, tal será una locura. Será una locura. El otro, el francés, fíjese, hay gente que no gana, que pierde, pero gana. Mbappé no alcanzó sino el cuarto lugar como equipo, como selección, pero gana, que es el mejor goleador, el más grande goleador. Y así, mi amigo, la vida es así, es llena de subjetividades, ¿no? ¿Cómo puede entender usted que un político que sea de la más baja ralea pueda tener seguidores? Los ha tenido en la vida humana, en la historia, en la historia. Hubo gente que tenía sus seguidores, que los tiene. Es así el mundo es así. Eso tiene que entender. Y usted tiene que reflexionar nada más y decir, ¿yo a quién sigo? ¿Yo detrás de quién voy? O a la inversa, decir, ¿y detrás mío quién viene? Yo soy un faro que guía la vida e ilumina la vida de las personas, o soy la oscuridad que obnubila los ojos, las vistas de las mentes que se niegan a ver. Nada más, así es, amigo, esto es un tema así de respeto, nada más, de tolerancia. Tiene que aprender a convivir con eso. Tiene que aprender a convivir con eso. Nosotros vamos a aprender a convivir con las alianzas que se terminaron ya, que se terminaron ya, y que en un hecho histórico, anecdótico e inédito, por eso, para que vea cómo la historia se va llenando de cosas. La historia va registrando acontecimientos novedosos, nacimientos novedosos. Nunca jamás en la vida se vio que los partidos políticos, que los dirigentes lleguen a hurtadillas, casi casi escondidos, faltando 1 minuto, 2 minutos, a último minuto, para hacer una alianza, porque tienen miedo que se los bajen. Pero no se los baja algún partido, el otro partido. ¿Cómo era antes? Usted hacía una alianza, usted inscribía un candidato, le daban un plazo, hay un periodo de impugnaciones, se impugnaba. Eso es el procedimiento correcto, normal. Así crecimos usted y yo, crecimos viendo a esta imberbe democracia. La vimos así salir a la adolescencia, de la adolescencia, y ver si maduraba un poco. Exactamente al revés. Hasta toparnos con casos como estos. Nosotros nunca pudimos haber pensado que íbamos a ver lo que estamos viendo. Que las organizaciones políticas tengan miedo. Es decir, que prácticamente son organizaciones políticas proscritas. Está bien que las impugnen uno, el otro, el otro. No, le tienen miedo a una sola organización política que está en el poder. ¿Cuándo lo vio eso, amigo? Sin pelear, sin denostar a nadie, no estamos a favor de alguien, de nadie, en lo más absoluto. Si quieren, estamos en contra de todos, no hay problema. Pero solo estamos registrando, porque nosotros también, no se olvide, que somos como notarios. Registramos también las desgracias como estas, tragedias, como estas convulsiones. ¿Cuándo se vio eso en el país? Desde 1979, retorno de la democracia, nunca, jamás, jamás en la vida usted vio que los pocos partidos políticos que ya quedaban
porque los fueron extinguiendo. Es como escardar a la democracia, ¿no? Entonces, lo poco que quedaba eran como sobrevivientes que entraban de manera furtiva al escenario de la democracia. Por eso no se sabe la vía de la información ni hasta ahora, ¿no? Porque tienen que aprobarles. Y de ahí vendrá lo normal, que los van a impugnar. Pero una impugnación no proviene de otro partido, de otro, del otro, del otro, del otro, como era antes. No, solo de uno. Solo de uno, objeta, ordena, manda, es decir, quién va, quién no va. Pero si ustedes creían que eso, por ejemplo, decíamos, nunca lo habíamos visto. 7:02, 7:02. Cuando nosotros decíamos aquí que iban a un cantón, ordenaban que este no va, este sí va, si no te quito las, te pongo las glosas, te las quito las glosas, te niego esto, te niego esto. Pensábamos pues que era un abuso local, provincial. No, es oficial. Es oficial, o sea, es institucional. Es de la vida real, o sea, es una orden general. Es una orden general. No vamos a permitir que ningún alcalde haga lo que le da la regalada gana. O trabaja con nosotros o está contra nosotros. En consecuencia, si está contra nosotros, es porque no está con nosotros. Ya, pues hermano, pues cantiflas. Bueno, es que esa es la vida real, es del goce. Pero es del goce porque ha sabido ser oficial en todo el territorio ecuatoriano. La orden es esa. Entonces, por último, usted dice, oye, pero está bien, entonces. Sí, sí que está bien. No tenemos ningún problema. Pero ya, ¿para qué se eligen? En las dictaduras se elegía al alcalde, se lo ponen al alcalde, las dictaduras que ponían al alcalde, a ver, vos, José Manuel, eres el más destacado, ponte ahí de alcalde. Tú, Josefina, ahí ándate de alcaldesa, de prefecta, alguna cosa. Así es. Entonces ya, pero ¿para qué va a caber elecciones? ¿Para qué se va a gastar en eso? Si además ellos pueden resolver quién gana, quién pierde. Entonces ya no hay democracia. Y es solo como un amague, ¿no? Es que tenemos que sacar adelante este país, que está bien. Está bien, yo también estoy de acuerdo que hay que sacarlo. El Contralor dice que... El Contralor dice esto, que es escalofriante. Es escalofriante lo que dice el Contralor. Dice que detecta 40 indicios de responsabilidad penal por mes. O sea, más de uno por día. Por mes, indicios de responsabilidad. 40 indicios de responsabilidad penal por mes. 1.1 más o menos. Diario. Pues yo también, ¿cómo no vamos a aplaudir? Si quiere yo lo aplaudo, lo que hace es el gobierno. De una vez, Singapur. Está bien. Lo que está mal es ya el amague. En Cuba también hacían elecciones. En Venezuela hacían elecciones. En Nicaragua, Daniel Ortega también hace elecciones. Agárralos, vete presa, todos los opositores, Daniel Ortega. Y ahí está pudriéndose ya hasta que lo llegan a la tumba. De ahí sigue su mujer. Sigue su mujer. Kim Jong-un. Il era el padre. La niña creo que tiene 10 añitos, 12, 11 queremos. Ya está preparada para gobernar ese país. La está preparando. A esa niña. Son dinastías, así se arman las dinastías.
Entonces estamos de acuerdo, no hay problema ya. Pero ya

0: lo que le da la gana. Ha saqueado ese país, ya no se puede más. Pero tienen suerte, vea, que se llevaron la copa y eso hará que amaine el temporal ahí, ¿no? Lo que no amaine es el fuego, porque va como 21 mil hectáreas quemándose. 21 mil hectáreas solo en Guadalajara, en España. Es dantesco. Es dantesco el siniestro. Ahí los tienen ustedes. Así que eso pasó aquí. Nosotros tenemos que entender esa situación bien clarita, pero bien clarita, sí, de lo que se trata, de lo que se viene. No hay ninguna posibilidad de cambiar el asunto. 7:07. El ex prefecto de Pichincha y aspirante a alcalde de Sangolquí, Gustavo Baroja. Pero díganmelo bien, ¿quién era Gustavo Baroja? ¿Se acuerdan ustedes? Gustavo Baroja era un personaje prominente, pero prominente de la democracia popular, el brazo derecho de Rodrigo Paz Delgado. Joven, joven todavía, muy joven. Luego, convertido en casi en el brazo derecho de la Revolución Ciudadana, del gobierno de Correa. Y por ahí se les escabulló y se fue. Comprando títulos honoris causa en México. Los venden. Vayan a ver ustedes qué Universidad de México les da títulos de doctor honoris causa. Universidad Gestalt de México. Gestalt. Una universidad Gestalt de garaje. Para que vean ustedes. Otra universidad, sí, otra candidata, la alcaldesa de Santo Domingo, la candidata a la alcaldesa de Santo Domingo, Diana Coloma. Otra honoris causa, doctora honoris causa. No sabe leer ni escribir. Baroja sí, de todas maneras, es un hombre culto, ¿no? Yo lo conozco. Pero esta mujer de Santo Domingo no sabe, como decían en mi pueblo, hostia. ¿Por qué sabría decirse hostia? No sabe hostia. Bueno, los españoles, es un término español también, ¿no? Hostia bendita, dicen los españoles. Todas esas tonterías hemos traído de España, hagan el favor de corregir ya. Hostia. Los españoles son así secos, fríos y felices. Pero está bien. Dejaron unas bonitas casas aquí. Universidades también. Universidades también. Sin embargo, la universidad más antigua del mundo está en la tierra del futbolista este de Marruecos. Está en Marruecos. La universidad más antigua del mundo está en Marruecos. Por si acá. Vamos a ir a la pausa. Se nos quedan algunos temas para iniciar la semana, pero vamos a la pausa. Regresamos enseguida. Enseguida volvemos con una entrevista eminentemente política.
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0: 7:21 y saludamos la presencia del arquitecto Yuri Yeguana, concejal del Cantón Loja, tal como nos habíamos comprometido. Y primero quiero saludar, agradecer la gentileza de su presencia, del arquitecto, porque la semana anterior hubo reclamos muy recurrentes respecto a la imposibilidad de constructores o dueños de viviendas que están reconstruyendo y que no tienen ninguna posibilidad de botar los escombros, porque el municipio obliga obviamente a botar en escombreras, pero no hay escombreras. Entonces yo de estas cosas pues no sé, obviamente, solo sé que nada sé, y les hemos ofrecido nada más que traeríamos a la autoridad para que nos ayude a ver de qué se trata esto. Arquitecto, buenos días, lo escuchamos. Adelante.
1: Muy buenos días, doctor Freddy Aponte, a la ciudadanía. Muchas gracias por la invitación y para hacer conocer lo que está pasando o qué ocurre con las escombreras. En las escombreras de la ciudad de Loja han sido dos sitios que se están utilizando. Uno es el Rosal y el otro está ubicado en Carigán. ¿Qué ocurre con la de Rosal? Con la de Rosal ya se realizó el cierre técnico. Esto es un cierre que se lo realiza mediante un procedimiento, un método, cuando ya se ve la capacidad que ha cumplido este predio. Hay una norma, o aquí se utiliza, que por cada 2 hectáreas el volumen máximo que debe tener de escombros es de 20,000 metros cúbicos. Entonces, lo de Rosal se puede decir que ha colapsado o se está realizando el cierre técnico, tal como se lo tiene que realizar en el relleno sanitario. Es una norma que se tiene que hacer. Esto lo pide, ya lo está realizando Obras Públicas, Medio Ambiente, para determinar todos los informes y que se realice. ¿Qué está pasando en Carigán? Actualmente el de Carigán, mire, ya va 11 años. Tenemos ese predio. Todo lo ubicamos es en la salida a Cuenca, en la vía Cuenca. Y ese predio destinado para este relleno ya también está teniendo su vida útil, ya está colapsando. Si vemos nosotros ahí sobre, como le digo, esto empezó en el 2015, se hizo un relleno, se hizo una cancha, incluso en este lugar se adaptó para áreas recreativas, pero se está avanzando con los terrenos contiguos. Pero esos terrenos también tienen que tener titularidad, porque el municipio no puede nomás meterse en cualquier terreno, si no va a pasar lo que ha venido pasando. Tenemos multas, nos han ganado juicios de $800,000. Eso pasó en la administración anterior. No fue culpable de la administración anterior, sino ya vino arrastrándose de otras administraciones. Pagar $800,000 por abusivamente decir bótese ahí los escombros sin ningún estudio técnico, o al ver un solar vacío, eso es a veces la prepotencia que han tenido las administraciones, y decir vayan allá, después yo veré cómo me arreglo. Y a quien le ha tocado pagar los platos rotos es a la ciudadanía. $800,000 que muy bien hubiesen servido para adecuar un mercado, para hacer ampliaciones de redes de alcantarillado, de agua potable, pero eso ha venido ocurriendo. No se ha venido utilizando la norma técnica en la que dice y establece que se debe seleccionar los terrenos, se hagan los estudios con medio ambiente, impacto ambiental, y en función a eso se determine si un espacio está adaptado o no. Sé que actualmente se está analizando un terreno en Quilloyaco donde se puede realizar esta actividad, ¿no es cierto?, de escombros.
0: Sí, adecuado, debe ser adecuado.
1: Es un espacio, por eso aquí tiene que ver incluso medio ambiente, que tiene que certificar que ese espacio no sea contaminante, que no vaya a contaminar.
0: No obstante, está cerca de la quebrada ahí.
1: Sí, pero recuerde que estos espacios, estos lugares, no es como los desechos sólidos que botan sus fluidos. Esto es material para compactar.
0: Es
1: material, escombrera, son.
0: O sea, como para relleno. Dices.
1: Son para relleno, ya. Son producto de las obras que se hace desbanque, se saca tierra, o se hace demoliciones, se bota hormigones. Este tipo de materiales son los que van ahí.
0: Ya. ¿Y eso desde hace qué tiempo se viene agravando la situación? Es que hay un principio, ¿no, arquitecto? Hay un principio. Hay que ser exigentes consigo mismos para poder exigir a los demás. ¿Cómo puede ser que una institución multe a las personas si de repente no pueden dónde más votar? A lo mejor lo hacen en algún lugar indebido. Ah, sí, pero dame el lugar adecuado donde yo debo votar, aunque tenga que pagar, pero pero tienes que darme el lugar. Pero el municipio no, 3,000 trabajadores no pueden determinar dónde va un relleno sanitario.
1: Una escombrera.
0: Sí. Estaba pensando en el relleno.
1: Sí, por eso justamente, doctor, es lo que se está realizando este análisis de este sector en Quilloyaco, porque se tiene que cumplir con la ordenanza. Recuerde usted que la escombrera que se tiene en Carigán funciona desde el 2015 y la ordenanza recién salió en el año 2017. Esta ordenanza especifica algunos temas, como por decirle que cuando usted le emiten un permiso de construcción tiene que sacar el permiso de escombrera. Ese permiso a usted le permite realizar su obra y llevar los materiales que ha desalojado o a la escombrera, y tiene que portar un permiso para la entrada a estos sectores. A usted se le cobra, actualmente la ordenanza en el artículo 20 establece el valor de $1.10 por cada metro cúbico de desalojo. Eso es lo que se está cobrando como desalojo, y las personas que están encargadas de las escombreras tienen la obligación de solicitarle a usted esa copia del permiso. Y esa es la obligación que se tiene que exigir y a todos, porque no todos, me imagino, que están realizando estos desbanques, tienen este permiso. Y tal vez estas personas sean las que vayan y dejan en las quebradas, en la salida Zamora, en la salida Cuenca, ven un lote por ahí, lo quieren rellenar. Incluso quien tiene que rellenar un permiso o alguien quiere que le rellenen el lote, tiene que solicitar al municipio, hacerle conocer que ahí se va a desalojar el material. Hay muchos terrenos, hay muchos terrenos, y la ordenanza lo establece así, hay muchos terrenos que por las pendientes solicitan a algún constructor que están viendo que están haciendo desbanque. Por ejemplo, el material que se está desbancando o que se desbancó de aquí del centro comercial Coral es un material muy bueno que puede servir para rellenar.
0: ¿A dónde lo están desalojando?
1: Este debería irse directamente a la escombrera, pero si es que existieran personas interesadas en comprar ese material, lo pueden hacer para rellenar cualquier material.
0: Comprarlo.
1: Pueden hacer una negociación con el propietario de ese terreno para llevarlo a otro terreno.
0: O sea que lo venden.
1: Es que este material, el material de relleno se lo compra, ¿sí? Porque hay terrenos, cuando usted hace un estudio de suelos, que se le dice que haga un cambio de suelo para mejorar la cimentación, y dependiendo la profundidad y el material, el tipo de material, este material salió muy bueno, se lo puede utilizar en los rellenos de algunas edificaciones.
0: Pero le preguntaba, ¿y este rato a dónde va?
1: Debería ir directamente
0: no,
1: al...
0: No. ¿Dónde está yendo? Entonces es la pregunta.
1: Bueno, ese dato no les sabría dar, pero sí he visto que se están yendo a diferentes propiedades, entonces me imagino que hicieron algún tipo de convenio, de negocio para rellenar otros predios.
0: Ya. O sea, la gente que necesita ya sabe dónde hay esto, dónde...
1: Exactamente.
0: Van, compran y le dicen, bótame mi terreno... Hace el negocio con la boqueta, seguramente.
1: Y eso posiblemente le sale más barato al constructor, porque en los rubros de construcción el transporte se valora por la distancia, por los kilómetros recorridos. Entonces, exacto, si alguien tiene o lleva una boqueta, le dice, llévate el material, le sale más barato.
0: Claro, lo libera incluso de ese gasto.
1: Sí, totalmente, porque ya no estaría gastando en transporte, más sí en maquinaria.
0: Ya. Ahora entonces cerremos, porque mi obligación es, llega aquí, hasta aquí, creo yo, ¿no? Nos comprometimos con las personas que han estado reclamando esta triste situación que atraviesan, y que a mí me parece una cosa extremadamente importante. Imagínense una persona que tumba su casa, que arregla, que construye, que no sabe dónde botar eso. Estamos en la ciudad aquí. Un fierro por ahí que saque de su casa, por ahí, no lo puede dejar afuera en la basura porque no se lo van a llevar. No se lo van a llevar, eso le comentaba a usted. Una cosita de metal grandecita que quiera botar, no sabe qué hacerse en la casa con eso, porque el recolector de basura no se lo lleva. Ahora tampoco, ¿dónde le autorizan botar eso? Eso es un lío. Bueno, hasta esperar que venga la chatarra, no sé si ahí se puede vender eso, pero es un procedimiento, ¿no? Es un procedimiento. Entonces quedemos, arquitecto, con usted. ¿Cuántas escombreras autorizadas hay y con capacidad?
1: La única es la de Carigán.
0: La única.
1: La única. La de Rosal, o sea, como le digo, es el cierre técnico, ya se está realizando. Se está haciendo el análisis para Quilloriaco, para que ahí funcione la nueva escombrera municipal.
0: Sí, pero estamos hablando de que eso es una posibilidad, o sea...
1: Sí, pero mientras tanto la de Carigán pueden ir los constructores a hacer uso de esa escombrera. Sí sería bueno en Loja tener dos escombreras, una al norte y otra al sur.
0: Obviamente.
1: Porque eso va a incluso, si usted recuerda la ordenanza, se estableció que todas estas volquetas vayan con una lona cubierta y muchas no lo están haciendo y están este material que lo están transportando están haciéndolo caer en las vías.
0: Eso debería ser prohibido, es prohibido.
1: Es prohibido, está la ordenanza, existe el control por parte de las comisarías de ambiente, pero no pueden estar controlando porque hay volquetas, salen por todo lado, pero sí deberíamos tener escombreras, tanto al norte como al sur. Si es que en la escombrera de Carigán se está realizando los estudios para ampliarse, sería mucho mejor porque ese sector, el sector norte, está creciendo bastante en cuanto a construcciones.
0: Ya, entonces... El municipio, en otras palabras, sí está cumpliendo, tiene una escombrera.
1: Sí, sí, sí lo
0: tiene.
1: Quedemos
0: así.
1: Sí.
0: Quedemos así porque los reclamos son de que no hay
1: lo
0: dónde
1: tiene. Pero tal vez, y esto quiero aclararles a la ciudadanía, a veces cuando se les emite el permiso de construcción, se les emite también el permiso de desalojo. Con ese permiso tienen que ir a dejar los escombros. Eso tienen que darle a la persona que le está haciendo, al volquetero o al contratista, para que movilice esos escombros y puedan ser desalojados allá. Caso contrario, no les van a recibir. Y cuando no les reciben, es ahí donde acuden a las quebradas, a las vías que tienen poco control y dejan botando el material.
0: Ya, bueno, dice un arquitecto, dice, nos cobraron por la escombrera sin tener escombrera en cada permiso de construcción, y en Carigán cuando uno se llega con escombros, residuos, entre comillas, no reciben, que solo están recibiendo tierra. Es un arquitecto.
1: Si está pasando eso, esto debería ser sancionar a la persona que está a cargo de las escombreras, porque la escombrera es para eso, y la ordenanza fue creada para recibir escombros de construcciones, como le había dicho, residuos de hormigón, ladrillo, tierra, todo lo que es producto de un desalojo o de un desbanque o de una demolición, tiene que ir ahí. Si no les están recibiendo, la persona que está haciendo esto debería ser sancionado, no debería estar ahí porque está haciendo un mal trabajo, está interpretando mal la ordenanza. Es para recibir todo tipo de escombros, no basura, escombros.
0: Escombro quiere decir todo aquel material que se deriva de una construcción.
1: Exacto, desde el desbanque, que usted saca la tierra.
0: Desde el desbanque,
1: ¿sí?
0: Claro.
1: Si tumba una casa, van a salir columnas, paredes, ladrillo, pedazos de losa, o los residuos finales de la obra.
0: Maderas no. ¿O sí?
1: Maderas también están incluidas ahí porque es todo lo que es producto de la obra.
0: Ya.
1: Sí.
0: Eso es escombros.
1: Esos son los escombros.
0: O sea, las ruinas que quedan.
1: Ya. Lo que queda como quedó en Venezuela.
0: Claro.
1: Pues, imaginémonos cómo quedaron ese país devastado después del terremoto. Esos son los escombros.
0: Claro. O una casa que amenaza ruina. Ruin viene de ruina. O sea, algo que ya se derrumba, que ya no vale, que ya colapsa. Que ya se cae, que todo se ha perdido ahí, en esta casa. Eso quiere decir. Y tendrá que vérselas ya con los arquitectos, con los constructores, si ellos están ya de acuerdo. Porque son los que mandan en el tema de la construcción. Ustedes, sí. usted también es
1: totalmente,
0: arquitecto.
1: Totalmente, son los que dinamizan la construcción en la ciudad de Loja, la economía. Es en esta ciudad, sobre todo los arquitectos son los que la dinamizan. Entonces, si no se les está cumpliendo, yo solicitaré, porque eso está a cargo de Obras Públicas, ¿qué está pasando? ¿Por qué no les permiten dejar? Obviamente, para llevar ahí con los escombros tienen que ir con el permiso que se les otorgó al momento de darles el permiso de construcción.
0: Ya, no se hable más. Hemos cumplido, creo, con el deber de un tema superlativamente importante para el mundo de la construcción. Pues nada más importante, ¿no?, que una persona, un profesional o el dueño de una casa tenga que resolver ese problema en la ciudad. ¿Dónde lo hace? O sea, es correcto, todo está normado. Todo está normado. Entonces es por eso, pero fíjese, arquitecto, tan irregular es eso, tan ineficiente es eso. Yo le invito. Bueno, yo ya me he ido varias veces. Váyanse a Punzar al norte, sube al Mirador de los Apaches. Y voy a ver por la carretera. Uno por ejemplo, yo que soy medio así, machito chillón, un poquito más y lloro de ver. Son montañas de basura, de escombros, que está al filo de la carretera, filo de la carretera, filo de la carretera. Y un filo de la carretera porque para abajo ya es pendiente. Y obviamente más abajo está la quebrada. Entonces significa que cada que llueve. Pero esto sí lo invito también. Para que vea usted. Váyase, apenas tenga un minutito de tiempo el día de hoy. Párese en el río, a la altura de la avenida universitaria, o sea, en el río Malacatz y Rocafuerte. Solo en ese sector, en ese pedazo, usted puede cargar una volqueta llena de basura en el río. Pero para que vea, y el pueblo tiene que entender, para que vea cómo lo que es nunca ser así, pelucones que nunca se bajan de los carros. Y una persona que va en el carro nunca va a ver eso, no lo ve eso. Son las personas que caminamos
1: por el
0: y por eso que es del goce, los políticos dicen, nosotros los de a pie nunca se bajan, pero ni para entrar al restaurante no se bajan, que les pongan una silla de ruedas para bajarse. Entonces no se bajan. Entonces yo paso caminando una volqueta de basura lavada, ya puede recoger solo ahí. ¿Y cuál es la razón de ser de esto? Mire, ¿dónde está el origen? Está en Punzara. Ahí están las montañas de basura. Obviamente llega esa basura. Y por suerte que se atranca ahí. Porque si no se atrancara ahí, que ahí es como una trampa que hay ahí. Si no se atrancara ahí, la que no se atranca, cuando ya la corriente es más fuerte, obviamente todo eso se va al río, ¿no? O sea, se va al Zamora. El Zamora llegará hasta el Amazonas, toda esa basura de la gente inmunda que bota de aquí, que bota ahí la basura. Esas son cosas de la vida real y de llorar, arquitecto, para que vea usted. Entonces, gente que como no tienen dónde botar, seguramente se pretextan de eso, ¿no? Entonces van y lo botan ahí.
1: Sí, justamente, doctor, pero esto tiene algunos problemas. Uno, obviamente, sí es el problema municipal, que no ejerce tal vez el control total, pero también mucha responsabilidad tiene el ciudadano, y sobre todo el sector del transporte de volquetas, que no está haciendo uso de las escombreras, porque son ellos los que van a dejar la basura, o esperan que sea la noche, que no hayan los inspectores, para irse a las vías donde hay poca iluminación, a los barrios periféricos, a dejar los escombros. Son ellos los que están causando esta contaminación. Más bien, yo invito a la ciudadanía, donde vea un acto de esto, si haga una denuncia, puede hacer la denuncia. Mire, porque le están causando un daño a los sectores, pueden hacer represar el agua en una quebrada, y puede colapsar aguas abajo eso. ¿Quién es el responsable de eso? ¿Y quiénes son los que realmente se van a beneficiar de eso? Son tal vez en este momento los volqueteros que están dejando en cualquier lado, pero ¿quiénes se perjudican? Realmente somos todos los ciudadanos, porque toca hacer la limpieza de las quebradas. Lo que pasó en el año pasado fue producto de la poca limpieza que se les hacía también a los ríos, a las quebradas. Entonces hay una responsabilidad ahí. El ciudadano está, a veces no es, tiene una buena formación cultural. Si usted mira nomás aquí frente a la plaza que tenemos aquí en San Francisco, ¿qué ocurre cuando hay estos eventos religiosos? A mucha gente le brindan un pan, un vasito con café. Se acaba el evento y es un basurero.
0: Así es.
1: Y colapsa el basurero que está aquí a 10 metros.
0: Permítame, hay una persona en la línea. Buenos días, le escuchamos. Adelante.
2: Buenos días, doctor. Un saludo al concejal. Bueno, en primer lugar, por agradecerle la intervención que han tenido aquí en el sector El Rosal con el tema de la escombrera, con el cierre de esta escombrera, porque la verdad del caso, más allá de suspender una actividad antitécnica que se estaba llevando con colocar tierra aquí, era el tema de la contaminación, de la polvadera. Y un problema que también le solicitamos al arquitecto es que no se deje solo ahí. Hay un tema de remediación que tiene que solucionar con el tema del agua que se está infiltrando por debajo de las alcantarillas que colocaron por medio de esta escombrera. Y también con un tema que nos preocupa a todos los moradores de este sector, tanto a los geranios, la Herminia de Samaniego y toda la gente colectiva que vivimos en este sector, es los tanques que están a la parte alta del sector Los Rosales, que están poco nada ya de irse abajo. Entonces esperemos que con el tema que del fenómeno del Niño que se avecina no lleva duro y esto colapse, y con el tema del lo que hay materiales en la escombrera, esto no se produzca un deslave, algo parecido a Zamora. No hay que llevarlo tan magnitud, pero hay que prever, ¿no? Esperar que el municipio tome cartas en el asunto. De igual forma, estimado concejal, bien estaban hablando que hay ordenanzas que se deben cumplir, pero lamentablemente no lo hacen, no sabemos por qué. Nosotros durante cuando estuvo esta escombrera habilitada, siempre reclamamos el tema que las boquetas entran siempre sin carpa. Y también era un tema que no se lo controlaba, que cuando llovía entraban y cuando salían dejaban un lodazal, y parecía que los señores transportistas era un hobby para ellos acelerar y dejar botando el barrazal, y esto se volvía un lodazal. Entonces faltaba un poco de empatía ante la ciudadanía, y esto llegó a que esta escombrera también se cierre. Era por un falta, algo más técnico, ¿no? Algo más más práctico, para que así mismo se haga la descarga de este tipo de material. Ahora funciona aquí un depósito de áridos, vemos que entra vehículos de gran tonelaje, y hay una ordenanza que regula esta actividad. Hay una ordenanza que dice que tiene que estar por los alrededores marginales o en los sectores industriales. Entran volquetos de gran cantidad. Esta avenida, desde el Redondel del Soldado hasta la gasolinera de la Argelia, está cuarteada toda esta avenida. Entran trailers también al Supermaxi, y en toda esta, en la carpeta asfáltica, lo invito al doctor, que es periodista y hace un periodismo de investigación, está todita cuarteada. Hay una construcción también aquí, del Redondel del Soldado, a unos 200 metros, que ya se ha venido un poco abajo, bueno, es producto de un muro que se ha deslizado, pero ya está cuarteada. Y no hay una suspensión del tránsito pesado. Yo veo que hay un poco de incremiportismo por las personas que están a cargo de esta competencia. Entonces, ¿qué esperamos? Que prácticamente se vaya a la carpeta asfáltica, se vaya a la vía, cuando podemos evitar. Tenemos otros corredores marginales para que en este caso se den este tipo de actividades. Pero somos un poquito cómodos, somos más de oficina, no queremos aplicar las ordenanzas cuando las ordenanzas están ahí. Inclusive la ordenanza está ahí, la que regula este tipo de actividades, aplican multas a los transportistas que no ponen las carpas, pero no lo hacen. Y nos llama mucho la atención, se pone denuncia y prácticamente se quedan estancadas en archivo del municipio y no ejecutan. Y nos lamenta mucho porque hay una burocracia municipal que no actúa, no sabemos qué pasa, si es la cabeza o es la cola, pero no actúan. Eso, mi estimado arquitecto, para que tome cartas en el asunto, usted que es constructor y que debe, por favor, actuar a esta situación, que bien, no es solo para este sector, es para todo Loja.
0: Muy bien, muchas gracias.
1: Sí, bueno, creo que el ciudadano nos hizo un diagnóstico de lo que está ocurriendo en el sector. Y es verdad, el uso de suelo, la compatibilidad de uso de suelo permite que ciertos negocios o que ciertos lugares como este centro de acopio de material permitan o estén funcionando ahí. Eso ya lo establece la ordenanza de uso y gestión de suelo, que muchos sectores están zonificados para estas actividades. Lo que está ocurriendo con las carpetas asfálticas que se van deteriorando, realmente ya se tiene planteada una ordenanza, y depende de la señorita alcaldesa que la ponga para el segundo debate. Es la ordenanza justamente que la planteó la Comisión de Tránsito para que el transporte pesado se desvíe por una vía perimetral, para que no ingrese a la ciudad de Loja, sobre todo por la parte oriental de Zamora específicamente, y si no tenga otro recorrido, para que incluso se estaba en esta ordenanza viendo la posibilidad de hacer un cobro para todos estos vehículos que están ingresando a la ciudad, tal como lo hacen otras, es como un peaje que deberían aportarle a la ciudad, porque ciertamente se está dañando la capa asfáltica de todos estos sectores y no tenemos ningún ingreso. Por aquí a diario van y vienen los vehículos de carga pesada de Zamora. Algo también adicional que decía el ciudadano es qué ocurre con estos vehículos grandes que ingresan a, en este caso, al Supermaxi. Ellos tienen un horario establecido, un horario justamente para hacer la carga y descarga, pero vemos que no se cumple. Ya se les ha dicho, en el gran aquí
0: son colas interminables. Exacto, para esperar que se meta.
1: Pero tránsito ya reguló eso. Ya supe que les notificó porque hicimos ese reclamo a la señorita alcaldesa en sesión de cabildo. Entonces nos manifestaron que tienen ya ellos establecido un horario para los del Gran Aquí, porque colapsaba eso cuando...
0: Sí, pero todo es producto de que se hicieron los reclamos. Ese es otro de los problemas que...
1: Es que la ordenanza, el caballero lo dijo bien, la ordenanza existe y la ordenanza establece. Incluso aquí en el centro de la ciudad no puede venir cualquier vehículo de cualquier tonelaje a circular por el centro de la ciudad. Pero sin embargo hemos sido muy permisibles con algunos vehículos, dándoles cierta preferencia. Y no estoy en contra del turismo. Hay un carro de turismo que recorre, un bus aquí, que no debería estar circulando en el centro de la ciudad. Pero sin embargo se le permitió estar incluso como 5 o 7 años ahí sin pagar un centavo.
0: ¿Y quién hace eso?
1: Esto se hizo mediante una resolución de alguien que estuvo encargado de ornato. He hecho el seguimiento a esto y esto tiene un vicio de ilegalidad. No puede un comisario en su momento, estoy hablando de hace unos 5 o 6 años, dar una autorización para que un bus hasta el día de hoy esté lucrando de los lojanos, no esté pagando. Sí, me le pedí hace unas 2 semanas, pedí un informe de cuánto ha dejado de percibir el municipio por el estacionamiento. Es alrededor de $6,000.
0: No, pues debería englosarlo al funcionario y...
1: Es un funcionario que era de libre remoción. Ya no se encuentra en la institución, pero ese tipo de actos se han venido dando, doctor. Tengo toda la documentación y es ilegal lo que está ocurriendo. Primero, no se le debe permitir a un bus estar con la puerta hacia la vía. Imagínate. Debe estar hacia la acera.
0: Exactamente, exactamente. O sea, desde ahí comienza la infracción.
1: Ese documento dice, por ejemplo, que no debe tener publicidad y lo que usted ve está lleno de publicidad.
0: Claro, gana por todo lado, sí. ¿No? Y el municipio pierde por todo lado.
1: Estamos perdiendo por todo lado.
0: Claro.
1: Entonces, este tipo de cosas las tenemos normadas. Simplemente no se ha venido actuando, doctor, pero lo que se trata de hacer es que se apliquen las ordenanzas. Tránsito y transporte sí está haciendo su trabajo con esto de los vehículos acá en el Supermaxi.
0: Sí, sí, tránsito casi, verá, ahí hay dos cosas. Una de cal, otra de arena. Ellos son muy solícitos a la hora de actuar, de reaccionar frente a un reclamo. Pero el problema es que solo reaccionan, son reactivos. Usted no ve nunca una iniciativa de su propia cuenta. Solo es de acuerdo al problema. Aquí hay un problema, van allá. Aquí les denuncian que hay otro problema, ahí están. Inmediatamente, es cierto. Pero si no hay reclamo, no resuelven un problema por nada. Yo debo agradecerles el de movilidad que ya arregló por lo menos la dirección de la calle Riobamba. Riobamba, Machala, Gran Colombia, ya la hicieron unidireccional. Ojalá que ya vengan los semáforos. Tienen que venir.
1: Es parte del proyecto.
0: Es parte del proyecto, claro. Se tardaron una eternidad, pero lo ha cumplido. Lo han hecho. Ya está bien torcida esa calle ahí, ¿no? Pero, o sea, eso es lo bueno, que reaccionan. Lo malo es que nunca se ve nada nuevo por su propia cuenta, una planificación. Nada, todo es puro el reclamo, nada más. O sea, no hay ninguna planificación de nada. Eso es, pero palpable así, ¿no? Buenos días, dice Freddy, a tu invitado. Y si alguien quiere solo tumbar una lavandería o cosas pequeñas dentro del domicilio, ¿dónde se botan esos escombros? Porque hay que sacar permisos, o si dan permisos para eso. Es que en serio que esté bien este mensaje del amigo que hace. Pero en serio que es un problema. Yo le estoy diciendo una cosa chiquita, que usted bote de su casa, no sabe qué hacer con eso. Y miren lo que dice de la lavandería. ¿Qué hace con ese material el arquitecto?
1: Bueno, actualmente existen empresas que dan este servicio, que son las empresas de contenedores. Sí, y bueno, el volumen va a ser muy exagerado, claro, muy exagerado, porque a veces alguien querrá modificar un baño. El hecho de botar un inodoro o se le quebró el lavamanos, sí, quiere tirarlo. Realmente, ese tipo de materiales debería, y la ordenanza no establece, tal vez sería de reformar y permitir, por decir, un volumen de hasta 2 metros cúbicos que sean recibidos sin necesidad de un permiso. Porque 2 metros cúbicos, sí, usted puede contratar incluso una camioneta de esas que dan el servicio y hacer este tipo de desalojo.
0: Y ahora que vivimos tiempos difíciles en la comunicación por los acosos que hay, estaba pensando yo ponerme ese negocio, ¿no? Sacar una autorización del municipio que me permite ir a retirarles a todos, a este amigo mío que no sabe qué hacer con lo de la lavandería que la ha tumbado, para llevarle yo todos esos escombros, los inodoros que usted dice, un espejo que se rompe grande, y ahora ¿qué hace esa gente? Tiene que haber una empresa pequeña que haga ese trabajo, que haga ese servicio. Vea qué manera. Soy un emprendedor en
1: potencia. Un visionario.
0: Sí, sí, este rato yo, no me copiarán ese negocio, déjenmelo a mí ahí.
1: Mire, doctor, lo que usted acaba de decir es muy importante. Hay una ordenanza que yo había propuesto que es de los biodigestores para las áreas rurales, y alguien decía, ¿y quién va a hacer la limpieza? ¿Quién va a llevar un hidrocleaner para allá? Entonces ahí también viene la motivación propia. En la ciudad de Cuenca existen empresas que se dedican a realizar la limpieza y extracción de los pozos en las casas, en los biodigestores. Acá también se puede realizar. No simplemente podemos estar a expensas de dos hidrocleaners, que el uno se daña y hay que esperar que el otro se arregle. No,
0: pero patentemos, ese negocio es mío. Ya
1: quedó.
0: ¿Qué es mío? Todo tengo que darle. Y si lo hacen, hagan el favor por lo menos de pagar con unas 4 onzas de café. Me pagan la idea.
1: Mire, algo importante que salió de esta llamada o del mensaje que usted leyó. Creo que las obras menores, porque en Loja existen muchas obras menores, readecúan cada vez locales comerciales que ponen. ¿Y a dónde va ese escombro?
0: Bueno, entonces, ellos se lo llevan los que hacen la construcción. Por ejemplo,
1: ¿pero a dónde se lo llevan y dónde lo meten? Entonces, obra menor debería tener también un permiso para los escombros.
0: Aquí en un constructor se llevó todas estas, ¿cómo se llama eso?
1: El gypsum, mamposterías.
0: Las mamposterías. Salió las ganando, mamparas. Se lo llevó todo eso, se llevó las antiguas y puso las nuevas. ¿A dónde también se llevaría? No tengo idea. ¿Qué hago con esto? Llévatelas, hermano, no me hagas vivo a mí. Se llevaron todo. ¿A dónde se llevan? No sé. Saludos, Freddy, dice, en este inicio de semana. Una consulta a su invitado. No hay impedimentos de que los propietarios de terrenos piden que se los bote escombros en estos. Es una pregunta.
1: No existe ese impedimento. La ordenanza lo establece. Incluso si alguien tiene un terreno bien amplio con una pendiente que quiera ser rellenado, sí se puede solicitar. Esto está dentro del artículo 5 de la ordenanza 045-2017. El título es Escombreras Particulares, que lo puede solicitar cualquier propietario de un predio.
0: Arquitecto, le estoy agradeciendo su gentil presencia esta mañana. He cumplido con el compromiso, el deber, gracias a usted, ¿no? Gracias a usted he dado cumplimiento a lo que nos comprometimos, a tratar de resolver un problema que es, pero así, superlativamente importante. Imagínense, estábamos pensando en cosas grandes. Y después me hace caer en cuenta, compañero, que es verdad, incluso las menores proliferan más y la gente no sabe qué hacer. ¿Qué hace con las fundas ahí de cementos, de pedazos, de cosas? Nadie le quiere llevar.
1: Esas no pueden ser puestas a la vía pública porque son multados.
0: Son multados, ¿sí?
1: Entonces, por eso le digo, han tenido tal vez mucho éxito estas empresas que tienen las bandejas que las alquilan para los escombros.
0: Claro, pero eso es para obras grandes.
1: No, también las piden para obras menores. Simplemente el permiso debería emitírseles también a los de obras menores.
0: Claro, pero exactamente.
1: Sí, eso
0: exactamente.
1: No está regulado esa parte, pero habría que darles.
0: Ellos lleven esto, ¿no? Muchas gracias, arquitecto, su gentil presencia.
1: Muchas gracias, doctor.
0: Vamos a la pausa y regresamos enseguida. Enseguida volvemos. Otra entrevista eminentemente política.
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0: Era desde la Tebaida al terminal, después desde la Argelia hasta Sauces Norte, y Loja no es así. Loja creció para toda la parte nororiental. Tenemos grandes barrios, pero también creció para todo el sector occidental, de norte a sur.
1: Es decir, para el flanco derecho.
0: Y estamos de acuerdo con el amigo esa duda. Y sí, nosotros lo hemos manejado acá, tanto en entrevistas con usted como en nuestros programas. Hay dos lugares que son impostergables de manejarlo. Una es la conectividad que tiene sentido occidente-oriente a través de la conexión de la avenida Vivar Castro. Por el sector de Calvicalva. Hay un embudo, lastimosamente, que entrando a la parte baja de la Ciudadela del Electricista ya está construido y no se puede hacer mayor cosa. Pero sí, hay una conexión, amigo, en la parte de atrás, donde hay una especie de cañón, donde queda el UPC. Y claro, por el lado de Los Rosales, no el Rosal, por el lado de Los Rosales, técnicamente hay una gran posibilidad para subir a la avenida Eduardo Kigman y pueda conectar con El Rosal, con Sierra Nevada, con Yaguarcuna, con La Pradera. Ese sería uno de los que hay. En el caso del norte, hay dos conexiones que se requiere urgentemente. La una nos la pidieron los amigos del sector norte, ¿sí? de La Paz, más abajo. Sí, para poder conectar a través de un puente entre la avenida Salvador Bustamante Celi y la avenida 8 de diciembre. Y antes de llegar, por lo menos unos 600, 700 metros antes de llegar al Colegio Militar, también necesariamente hay que construir otro conector, porque caso contrario la vialidad es súper complicada.
1: Le leo, doctor, si es tan gentil, también un par de mensajes.
0: Claro.
1: Para que los pueda absolver. Buenos días, Freddy. Soy padre de familia de las escuelas municipales. Hace unos días, usted afirmó que se van a cerrar dos escuelas municipales. En la vida he dicho eso. Fíjese, querido compañero. A usted creo que le dice.
0: El programa del sábado nos mencionaron, mencionaron ese tema.
1: Está bien.
0: Para nosotros es una locura. No,
1: déjame terminar el mensaje, o sea, completar de leer el mensaje. Sí, me sorprendió porque lo que yo no he dicho, pues no he dicho, ¿no?
0: Claro.
1: No me pueden imputar eso. Entonces dice así: buenos días, Freddy, soy padre de familia de las escuelas municipales. Hace unos días usted afirmó, claro, es cuestión ya de redacción, ayúdame, hermano, más me hace asustar, que se van a cerrar dos escuelas municipales. ¿Nos puede dar el nombre de esas dos escuelas? Ya que si es así, deberíamos buscar cupo en otras instituciones. Entonces ahí era nada más un puntito seguido. El doctor Patricio Valdivieso dijo en un programa que se van a cerrar las cosas, ahí me libera, porque un poquito más y me da un infarto. Digo, yo no he dicho eso, no he hablado nada de escuelas municipales, doctor. Ahora sí.
0: Jamás cerraríamos escuelas municipales. De las ocho que hay, prestan un servicio a la comunidad extraordinariamente bueno. Lo que tenemos que hacer es repotenciarlas.
1: No, tal vez usted contó que
0: no,
1: estaban por cerrarse.
0: No, hubo una llamada.
1: ¿Ya?
0: Hubo una llamada el día sábado en nuestro programa que dijeron que de lo que conocen se van a cerrar dos escuelas. Lo que yo mencioné y lo vuelvo a manifestar es de que con una de las personas que se encarga del tema, que tiene gran conocimiento, sabe que hay un proceso en que habían remitido ya cierta petición al Ministerio de Educación para ver si hay la posibilidad
1: de devolverla.
0: Sí. Es más, se me comentó que desde allá decían que no hay posibilidad. ¿Por qué? Porque no tienen recursos. Exacto. Y que tampoco podrían cancelar las jubilaciones de todos los profesores que están allá.
1: Ya. Es verdad.
0: Nuestro criterio desde un principio, lo que vamos a hacer es mejorar las escuelas. Lo que vamos a hacer es tecnificarlas y capacitar a los profesores con las herramientas, con la tecnología que existe ahora.
1: Lo que pasa es que ahí está el famoso 70-30.
0: Parte.
1: Sí.
0: Parte, no, con usted no, los revisamos.
1: Claro, es que yo conversé con la autoridad.
0: Son dos millones y medio del presupuesto de las escuelas, 346,000 está en el presupuesto de inversión y el resto en el gasto corriente.
1: Yo conversé con la autoridad de educación y me comentaba del oro, que tenían ya solicitudes inmediatamente, tenían solicitudes del oro, Zamora y Loja, creo que esos días no había ninguna.

0: Para ver la posibilidad de devolver escuelas porque no se dan abasto con el presupuesto.
1: Jamás, jamás cometeremos el desatino de intentar cortar la cuerda por el lado más flaco. La educación y la salud, dentro del campo social que están prestando ese servicio, para nosotros hay que potenciarlo en vez de tratar de eliminarlo. No, no, no se trata de que como yo ya tengo un título, como yo ya tengo una profesión, como mis hijos ya salieron de la escuela, sáquenlas nomás a las escuelas. No, no, no, no, no, no, no, no, al contrario.
0: No, es como que yo no tengo nada que ver con las escombreras, hombre, pero me he preocupado tanto.
1: Porque, exactamente.
0: Porque eso es un problema de social, de la vida real aquí, de la gente que no sabe qué hacer con esos problemas. Son problemas urbanos.
1: Claro.
0: Exactamente.
1: Sí, entonces, sí, sí.
0: Así que se nos vamos a preocupar aquí por el café que nadie trae. No, tampoco. buen día, dice la vía occidental de Paso. Se supone que es una vía para traslado del norte a sur y viceversa, de una forma rápida. Sin embargo, se permite el estacionamiento de vehículos y hay algunos locales comerciales de motos que estacionan las motos en la vía. Doctor, créame que o sea, ya nos vamos a despedir, pero le voy a regalar un minutito más y me regala usted a mí uno.
1: Ay, yo dije, me va a regalar no, un toma todo.
0: No, no, toma todo. Este es que, doctor, dice, tendrás que tomar solo este. Entonces, yo que soy el hombre más disciplinado de la tierra, le he obedecido a este querido doctor. Entonces, doctor, aprovecho para decirle al doctor, alguien de movilidad, es que son tantos los jefes de tránsito que en serio uno, ojalá que usted también revise eso, doctor, es una locura. Es una proliferación enorme, tanta jefatura que uno como ciudadano civil de la calle no tiene idea dónde, cómo puede dirigir tanto. Tiene que subsumirse eso, ¿no? A un modo ordenado, disciplinado, más manejable, mejor administrado. No puede ser esa diáspora que hay ahí en tránsito, que desde ahí comienza el fastidio de ver tanto jefe. Señor, pero hay jefes más que agentes de tránsito. Hay una calle al amor, hay una calle al amor que baja de la avenida que Eduardo Kingman, que es corta. Puede imaginar ustedes muy bien señalizada la vía, perfectamente bien señalizada la
1: entre
0: vía.
1: Entre el Bernardo y el Cabo Minacho.
0: Exactamente. Uh-huh. Es doble vía. Y de los dos lados, usted va este rato y encuentra los carros de la burocracia que dejan parqueados ahí. No tiene por dónde pasar prácticamente. O sea, si tiene suerte y no viene otro carro, usted pasa. Pasa un solo carril, le dejan, porque es como para tres carriles. Le parquean de los dos lados, que debería ser terminantemente prohibido porque es doble vía. O sea, ahí no debe haber ni un solo estacionamiento, ninguna posibilidad, porque es una calle doble vía pequeña y de los dos lados exactamente le dejan parqueados los carros. Por suerte le dejan uno. Entonces tenga la bondad, ingeniero Peña, doctor Silvester, Silverio, o sea por el cuerpazo que tienen también, pensé que era Silvester Stallone. Alguien que nos dé una mano, ayúdennos con eso. Miren, nosotros les estamos ayudando. Estamos ayudando y vemos ese desorden.
1: Hay tanto jefe que hay responsabilidades en el limbo, porque el uno se escuda en el otro y el otro en el uno.
0: Es que esa es una forma de dilatar la administración, ¿no? Tanta burocracia. Última llamada. Buenos días, le escuchamos. Adelante.
2: Sí, buenos días, doctor Freddy. Buenos días, doctor Patricio. Ya que toparon el tema de, no sé, el desorden de las señalizaciones de las calles. Aquí surge en el centro de matriculación la calle principal por donde sube el bus, es la Giovanni Calles, rumbo hasta la universidad. Resulta que aquí, en la segunda Chimborazo, le hicieron una sola vía, correcto. Y al desembocar a la calle Rafael Puyaguari, hacen solo que desemboque hacia abajo de nuevo a la Giovanni Calles. Y no le hacen doble vía esta cuadra para que el recolector de basura no cometa la primera infracción, lo podríamos decir, porque él invade vía. Yo solicité la ayuda de que se revea esta cuadra, de que le pongan doble señaleta, doble vía, para que no se cometa por uno de los vehículos que preste el servicio de recolección el primero en invadir vía. Pero sin embargo, el doctor Silverio dijo que había comunicado en el orden regular y que había la respuesta de que eso era antitécnico y que por lo tanto el recolector siga transitando, invadiendo vía.
0: Ya, muy bien, muchas gracias, amigo. Todo lo contrario de lo que usted dijo, ya que están hablando de la mala señal, todo lo contrario. Esta calle Al Amor es perfectamente señalizada. Muy bien señalizado. Lo que estamos hablando es del irrespeto de los conductores que van y dejan parqueados sus carros de lado y lado, ahí, y se van a sus oficinas caminando. Ah, linda la cosa, lindo no, dijo el amigo.
1: Y cortan la posibilidad de que se utilice el doble carril.
0: Es que no hay cómo, uh-huh. Es que si van dos carros no puede por nada. Sí. Entonces tengan por la bondad de ponerles ahí una señalética de o sea, no sé si hay incluso de prohibido estacionar, pero ayúdennos, por favor, nosotros les ayudamos informando. Doctor.
1: Doctor, solo un asunto, no sea malo. Mira, un mensaje, no sé, es Argenis Sandoval, dice: buenos días, Freddy. Si revisan la información de cuántos niños y jóvenes se han formado en esas unidades educativas, se darán cuenta que es una de las dependencias municipales que mejor ha funcionado. La educación y la salud son pilares de la sociedad en desarrollo. Qué lindo.
0: No estamos.
1: Yo no lo conozco. O sea, al menos no se le alcanza a ver la foto.
0: Sí, uno que tiene el pelo como este jugador que
1: como el mío.
0: No, como este tan majal así. ¿Cucaracha?
1: Cucurelli.
0: Ese Cucurelli es el goce.
1: Sí.
0: Pero ese pelo de Cucurelli.
1: ¿Sabe que este mensaje es súper importante?
0: ¿Imagínese usted que le regalara a Cucurel un poquito de pelo a usted?
1: No, yo estoy bien ahí, verá.
0: Imagínese.
1: ¿Sabe qué? Me demoro hasta menos tiempo en salir de la casa porque no tengo que estarme peinando.
0: ¿Qué este hombre hace? Había otro con unas trenzas. Yo le dije, ¿cómo pueden permitir que este hombre se haga trenzas como mujer ahí? ¿Cuántas horas perderá peinándose? Un montón de trenzas, un montón. Hay uno español, creo.
1: Sí.
0: Me parece que es español este. Ni siquiera me acuerdo su nombre, por idiota. Pero bueno, doctor, Cucurela, sí, le
1: sí, sí,
0: un
1: sí,
0: poquito de pelo a usted. Ay, porque mire, que es que con los reflectores que hay arriba, tale, brilla. Como ser esos faros que están en los aeropuertos. No, pues ya es de más también. Pero bueno, su mente es una mente que ilumina.
1: Es la luz que necesitamos para hacer bien las cosas en el municipio.
0: Doctor, está bien.
1: No,
0: está bien.
1: Muchísimas gracias.
0: Gracias, doctor. Gracias.
1: Bendecida semana para todos.
0: Pausa y regresamos enseguida. Enseguida volvemos.
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8: Horas

0: Y 59 minutos. Solamente nos resta el tiempo para agradecerle la gentileza de su compañía. Y pues reconocer que estamos bien, ¿no? Que todo está bien, gracias a Dios. Que así iniciamos esta nueva semana de labores. Pues los invitamos para hablarnos el día de mañana, porque Dios así lo quiere. Un fuerte abrazo.
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0: 12 en punto del mediodía. Muy buenas tardes y bienvenidos a este su espacio de noticias y opinión, Voces Disidentes, que como todos los días se transmite a través de Radio Bacana 100.5 FM y a través de nuestras distintas plataformas. Estamos en transmisión en vivo, tanto en audio como en video, en nuestra página de Facebook y en nuestro canal de YouTube. Estamos como Radio Bacana 100.5 FM. Nos escuchan también a través de TuneIn, MyTuner y Online Radio Box a través de nuestra aplicación también, y enviamos un saludo muy muy especial a todos quienes nos escuchan a esta hora de la tarde en la provincia de Loja, en toda la provincia de Loja, en la parte alta de El Oro y en la parte norte del Perú. Un abrazo para todos ustedes y saludamos también a nuestro compañero Juan Pablo Montoya. Buenas tardes, Juan Pablo.
1: Karina, buenas tardes a todos nuestros amigos que sintonizan este espacio del mediodía, donde pueden hacer llegar sus comentarios, opiniones, sugerencias. Hoy día lunes, iniciando ya la semana, lunes 20 de julio. Iniciamos la semana con algunos temas, creo que primero solidarizándonos con nuestro compañero de radio, el licenciado José Daniel Rengel, por algunos ataques que se viene sufriendo. Estamos creo que en etapa electoral, preelectoral, y algunas veces las estrategias, entre comillas, pues siempre es desacreditar o echar la culpa de sus errores a la comunicación. En este caso, siempre este medio de comunicación ha venido siendo afectado y ha venido siendo siempre criticado por ciertos actores políticos. Y bueno, la verdad está en que la credibilidad de este medio de comunicación, que como cumplimos recién 5 años, siempre ha estado en mantener una ética y una responsabilidad periodística a la altura para que la ciudadanía siga siendo testigo, y por la sintonía que se tiene en todas sus emisiones de noticias que emite este medio de comunicación, Karina.
0: Sí, así es. El ataque también ha sido contra nosotros, ¿no? Y de hecho, apenada, ¿no? Porque esto no debería pasar, y tampoco los compañeros se deberían prestar para todo esto. De hecho, nosotros, digo, me refiero al resto de colegas periodísticas, porque no son medios de comunicación, son páginas que obviamente reciben órdenes, reciben pagos para poder publicar este tipo de contenido de muy mala calidad, ¿no? Encima de eso.
1: Aparte de
0: pero
1: eso.
0: Bueno, sí. Pero bueno, en todo caso, cada quien da cuentas de lo que hace. Nosotros damos cuentas de lo que hacemos acá cada día, y es justamente trabajar en conjunto con ustedes, ¿no? Con nuestros oyentes, con la gente que siempre ha estado ahí, que siempre estará ahí. Así que muchísimas gracias por toda esa sintonía, y pues si eso pasa con nosotros es porque en algo bueno debemos estar haciendo para que los ataques vayan en contra de nosotros, y en contra pues también la solidaridad obviamente con la colega periodista, con María José Coronel. Ella fue autoridad en su momento, y pues obviamente eso no debería prestarse, no, para todo este tipo de ataques. Tampoco, hombres, se metan con las mujeres, déjenla a María José, y está haciendo su trabajo, al igual que lo hace José Daniel, al igual que lo hace el licenciado Fabián Coronel, al igual que lo hace el doctor, al igual que lo hacemos todos, absolutamente todos, ¿no? Y los colegas, hombre, en serio, ya pórtense serios y creo que no permitan que les lleguen a endulzar los oídos y hacerles que publiquen esas cosas solamente por un costo ínfimo, ¿no? Que les cobran, que les pagan, claro, mejor dicho.
1: Creo que esas estrategias desgastadas, digámoslo así como tal, Karinita, que son estrategias desgastadas que se han venido en la práctica desde hace mucho tiempo, en culpar de todo lo que sucede y en culpar de sus errores aquí al periodismo como, ajá, tal. Entonces, sí, la ciudadanía lo tiene clarísimo el tema. No es necesario de que ellos salgan a decir que son buenas gentes ni tantas cosas. La ciudadanía tiene claro cómo es la situación, y también tiene claro los medios de comunicación serios, y en este caso pues no se están escudando en páginas, sino simplemente por eso se mantienen con su credibilidad y se mantienen con su sintonía por muchos años, justamente porque saben manejar un tema ético periodístico que desde las aulas universitarias, y aparte, no solamente en las aulas universitarias, sino desde tu hogar, te enseñan a ser ético y a ser profesional en lo que tú te estás desempeñando, Karina. Entonces, ese tema, tranquilos, así mismo es. Recordar a Karinita que hace algún tiempo hablábamos de que tenemos que cuidar que no se comience a fomentar el tema de campaña sucia. Dios, lo que va a pasar. La campaña sucia va a estar presente ahí, su liderazgo con todos los compañeros periodistas. Y bueno, creo que el trabajo toca seguirlo haciendo. Y justamente en temas electorales, Karina, el día viernes en la tarde se dio algo que la Revolución Ciudadana ya lo anticipó, que no anunciaban, usted recordará, no anunciaban con qué partido van. Era amigo justamente por las represiones que iba a haber, y el viernes en la tarde lo suspenden amigo.
0: Sí,
1: un día antes del
0: registro de alianzas, registro de, ¿no?, alianzas, de que se culmine este plazo. No solamente lo interrumpí por enviarle un saludo muy especial, por eso les da rabia, ¿no? Uh-huh. Por eso son los ataques. Un saludo muy especial a Fernando Carpio, que nos escucha desde Nueva York.
1: Saludos.
0: Desde Nueva York nos está escuchando y nos está viendo, obviamente, a través de la página de Facebook. Así que un saludo muy especial para usted, Fernando. Muchas gracias siempre por la sintonía. Por eso no son los ataques, ¿no? También a Ariana Cumandá Valdivieso, y dice: excelentes profesionales, una bendecida semana. Muchas gracias. Muchísimas gracias a todos ustedes por ese cariño, ¿no? Entonces, ya pues sabrán entender de que aquí va la, por eso va la rabia, por eso también es la deshonra, ¿no? Y la todo lo que están haciendo en contra de nosotros. Obviamente digo de nosotros porque desde el inicio nosotros dijimos que acá somos una familia, y obviamente lo vamos a apoyar siempre a nuestro compañero José Daniel y a cualquiera que esté acá en este espacio.
1: Así es. Eso es lo que comentábamos en este tema de lo que pasó a nivel nacional con la suspensión del partido político Amigo, Listas 16. Le suspendieron justo un día antes del tema del último día de inscripciones, que era el sábado 18. Nosotros pudimos comentar esa situación porque eso se dio en horas de la tarde.
0: Sí.
1: Y nuestros compañeros de los dos espacios de informativos ya lo toparon al tema, pero cabe traer a colación una vez más cómo se está realizando este tema electoral como tal. Uh-huh. En la mañana le escuchaba a una dirigencia nacional del Partido Revolución Ciudadana, que ellos de igual forma van a participar, dice que han hecho alianzas con algunas otras organizaciones para poder estar en la papeleta con sus candidatos en esta ley electoral que se viene en noviembre. Tienen alrededor de menos ya de un mes para el último día de inscripción, si no me equivoco, es el 17 de agosto, hasta que puedan inscribir sus candidatos. Legalmente lo podrían hacer, si es que otro partido político que hizo las primarias, los que hicieron las primarias dicen: bueno, yo renuncio voluntariamente, y los candidatos que no hicieron las primarias acceden a ese puesto. Sí. Y lo pueden hacer.
0: Y de hecho ahí hay una renuncia a nivel nacional. Bueno, digo a nivel nacional porque se difundió la noticia a nivel nacional, pero hay una candidata o precandidata a la prefectura de Pichincha, uh-huh, que dijo: bueno, yo voy a renunciar para darles mi casillero a los amigos de la Revolución Ciudadana. Para ver, no, y además no fue así, no, yo me estoy inventando, pero dijo para ver si es que se puede hacer una unidad grande con el fin, pues obviamente, de evitar todo esto que se está dando, porque es verdad pues que en el tiempo del correísmo también hubo muchísimas cosas que se las repitieron en este gobierno, en el gobierno de, entre comillas, el Nuevo Ecuador, pero no fue en la intensidad que está haciendo ahora, ¿no? Porque ya no se podía haber suspendido movimientos
1: en pleno
0: políticos
1: proceso
0: porque,
1: electoral.
0: Claro, porque ya no cabían las fechas, ¿no? Pero en todo caso lo hicieron, como ellos tienen el poder, como hay ¿se acuerda que dicen siempre estas mafias inquistadas en el poder? Siguen estando, siguen habiendo y siguen respondiendo a los intereses de el que está gobernando, de él o la que está gobernando, ¿no? Siempre ha sido así. El problema acá es de que obviamente hay gente que también se alegra y dice: no, pues qué bien que les hayan suspendido. Así mismo ellos se portaban. O sea, a ver, si se supone que estamos en un estado de derecho, que tenemos que vivir la democracia libremente, pues entonces déjenlos participar, no tengan miedo. O sea, si dice ahorita es el oficialismo, los candidatos de gobierno, que están súper bien, que van a ganar, que van a arrasar en
1: hasta,
0: las

0: Loja ha sido fiel testigo de que una alianza se escribió en total silencio por la represión que puede haber a nivel nacional, a nivel de poder, digámoslo como tal. Se busca por todas las formas llegar al poder como sea. Yo creo que...
1: Y siguen buscando, lo siguen haciendo.
0: Exactamente.
1: Por eso dicen, si ellos pegan uno, yo pego tres, dicen.
0: La satisfacción de un político para poder gobernar hasta... con la frente en alto y poder caminar por las calles de la ciudad sin ningún problema, creo que es ganar en una competencia, ¿no? Uh-huh. Y en todo sucede. Cuando tú ganas en una competencia, hasta da más satisfacción. Y cuando hay muchos candidatos, pues mejor también. Muchos partidos, no candidatos. Cuando hay muchos partidos, pues mejor también. Una parte porque sabe que llegaste en base a una competencia. Pero cuando la competencia se va cerrando solo a uno, dos, tres... ¿qué se puede esperar para poder gobernar? O de esta forma en la que están tratando, pues no sería lógico y no sería bueno también para la democracia ni para nuestro país como se llega. Yo creo que la mejor forma de demostrar a la ciudadanía que tengo el apoyo, como se lo manifiesta, es en las urnas. Uh-huh. Creo que ahí está. Ya les pasó algo similar con el tema de la consulta popular. Uh-huh. Vieron los resultados, pese a eso guardaron esos resultados en un cajón bajo llaves y siguen ahora con el tema que se viene a estas próximas elecciones. Por eso es que era importante. A propósito, el viernes teníamos una entrevista con el economista Denis Bravo, no llegó, se comunicó conmigo luego que había tenido un percance personal, había sufrido por ahí algún tema y no se pudo contactar conmigo, como yo lo había dicho y lo dijimos públicamente. Nosotros en ningún momento íbamos a atacar, somos profesionales en este tema, Carinito, usted estudió, a todos los que estamos aquí hemos estado en las aulas universitarias justamente estudiando periodismo para poder llevar luego de la mejor forma y éticamente a nuestros ciudadanos. Lo había dicho, lo único que queremos saber es la estructura como tal de cómo se fue organizando este partido, que es importante, que es el oficialista, o sea, es el del presidente. Hay que saberlo, cómo está aquí en Loja, cuáles son sus concejales, que nos ratifique en todos los sentidos esos temas. Eso por una parte, porque, a ver, él, como habíamos dicho, Karina, él no es candidato, uh-huh. No va a responder por sus candidatos. Creo que él es el que de cierta forma sí debería responder, pero por sus actos, no por sus actos personales, me refiero.
1: No, pero sí los que están tomando en grupo. Exactamente. Yo no creo que solo una persona salga a decir y hacer videos, porque sí, yo tuviera vergüenza, Juan Pablo, yo tuviera vergüenza de acercarme al medio o de aceptar una entrevista en un medio de comunicación al cual yo ataco.
0: Por supuesto.
1: Yo tuviera vergüenza, y no lo digo por Denis Bravo, lo digo también por otras personas que han venido acá, que han tenido todavía la cara de venir a este medio cuando han sido invitados, cuando ya han atacado al medio de comunicación y al gerente en algunos casos, han venido acá, felices de la vida, tranquilos. Yo digo, yo por mí, yo tuviera vergüenza de aceptar una entrevista en un medio de comunicación al cual yo ataqué.
0: Claro. Por supuesto, pero para que vea también la ciudadanía, y la ciudadanía se da cuenta de que el medio de comunicación está imparcial y siempre abriendo las puertas a los actores políticos, porque de todas formas son actores políticos que aspiran a una dignidad de representación electoral popular, que luego pues será de ganar cualquiera de estas personas, pues pasará a ser el representante de todo a una colectividad a futuro. Entonces, por ese tema, Karina, conversábamos pues que lo que se necesita es saber cómo se están estructurando. Por ejemplo, retomando el tema, amigo, aquí en Loja, para prefecto, creo que estaba el señor Pablo Sivisaca, sí, si no me equivoco.
1: Diego no es.
0: Pablo, no recuerdo el apellido, Sivisaca. Uh-huh. Para alcalde, no sé, Karinita, si usted me ayuda ahí, ¿quién
1: no,
0: estaba?
1: No tenían.
0: Ya, entonces, por ejemplo, se habla a nivel nacional, Pablo se habla a nivel nacional que se han hecho algunas alianzas. No sé cómo estará acá en Loja, que es lo que nos interesa, como provincia, ¿no? No sé cómo estará acá en Loja. A nosotros sí nos interesa, como lojanos, ya que a nivel nacional no les interesa. Por eso es que a Loja le dan a nivel nacional lo que venga. Ya, ya, ya, coge vos, ya. Ahí está, vos hazte a cargo de todo lo que vos quieras en Loja. Sí. Ni siquiera saben quiénes son estas personas, ni siquiera saben cuál es su pasado, ni nada, sino toma, ahí está. Hasta, fíjense la decadencia que hemos tenido como provincia a nivel nacional, porque no ha existido un representantes ni líderes políticos que hagan respetar a nuestra provincia, que es una provincia muy importante a nivel nacional y que Ecuador tiene una deuda social con esta provincia. Sí, pero nadie ha hecho respetar esos temas.
1: No, porque no le... No

0: no les interesa, porque nosotros desde el inicio dijimos acá en este mismo espacio de que a uno de los funcionarios que hoy es funcionario se le escapó y me comentaba que a la interna decían, bueno, es que Loja representa el 2% nada más, por eso no nos interesa.
1: Pero ¿por qué no hacen respetar?
0: Y por eso mismo es de que se han venido dando todas estas cosas, Juan Pablo. ¿Por qué no nos atienden a la vialidad? Porque somos el 2%. Claro, ¿por qué no nos atienden a salud?
1: Porque no hay quien haga respetar.
0: ¿Por qué tenemos candidatos, perdóneme la palabra, pero terribles de parte del gobierno? Porque somos el 2%.
1: Porque no ha habido quien haga respetar y diga, Loja se le respeta.
0: Sí, permítame la comunicación. Buenas tardes.
2: Buenas tardes, señorita. Quería preguntar si el espacio es para noticias o para hablar solo de los señores correístas.
0: A ver, no estamos hablando de los señores correístas. Oiga, si ve, por eso mismo es este resentimiento que hay.
1: Estamos hablando de correísmo.
0: Estamos haciendo un análisis de todo lo que ha pasado el fin de semana.
1: Exactamente. O sea, aquí se está tratando justamente de llevar un tema imparcial.
0: Sí.
1: Y el tema estamos hablando de lo que pasó en el tiempo del correísmo cuando se suspendieron algunos partidos políticos, recordemos que ahí se suspendieron algunos partidos políticos, y lo que está pasando acá en Ecuador de igual forma. Lo importante es no normalizar estos temas que atentan contra la democracia, y como ciudadanía deberíamos estar preocupados de estos temas que atentan a la democracia. Uh-huh. Si normalizamos esta situación, ¿a dónde vamos? ¿Seguiremos con el mismo tema de elegir a candidatos por arrastre sin saber ni siquiera su partido, sin siquiera saber su tema de dónde vienen, sin saber su pasado, para que nos vayan a representar? Y esos son los efectos que tenemos actualmente en la provincia. Uh-huh. Una provincia abandonada en tema vialidad, en tema producción. Solo en tiempo de campaña hablamos del tema producción, hablamos del tema vialidad. Hablamos del tema vialidad y hablamos del tema turístico, pero ya cuando toca en realidad actuar no tenemos absolutamente nada de ejecución.
0: Sí, y por eso mismo es de que, hombre, no hay que seguir fomentando este tema de la violencia política, ¿no? Yo creo que es momento de empezar a exigir a nuestras autoridades respeto, porque muy aparte de que sean del partido que sean, son personas, ¿no? Y aparte yo no entiendo por qué la pelea tanto con del gobierno con los del otro bando, que son de la otra fuerza política, pues hay que reconocerlo también, es una fuerza política, con los correístas, y los mismos correístas están adentro de ADN, ¿no? Lo hemos dicho desde el inicio, doña Diana Jácome, asambleísta, ¿de qué? Fue de Alianza País de Revolución Ciudadana. Jarrín, que es asesor mano derecha de el presidente Noboa, fue mano derecha del presidente Rafael Correa.
1: Por supuesto. Hasta asambleísta.
0: Hasta asambleísta fue. Solo ahí, son dos hitos.
1: Claro.
0: Ahora vaya a ver en cada provincia, en cada cantón. Vaya a ver quiénes son los candidatos, quiénes son las personas que están tras de ellos, quiénes son los candidatos a concejales, a qué partido político y a qué persona respondieron en su momento.
1: Por supuesto.
0: Entonces yo la verdad no entiendo la pelea, porque al final los dos son los mismos.
1: Son lo mismo. Antes de ir a la pausa, algo que preocupa y nos debe preocupar como lojanos, y esperemos que los concejales pues lo hayan tomado en cuenta esta situación. Vamos a tener la entrevista justamente hoy día con un concejal para ver si tratamos este tema. Casi 8 millones en disputa por el proyecto Regenerar que mantiene alerta en Loja. Esta situación es complicada. La sentencia del proceso judicial que enfrenta el consorcio Loja 2015 con el municipio de Loja aún está pendiente. La empresa constructora reclama casi 8 millones por presuntos incumplimientos contractuales durante la ejecución del proyecto Regenerar. Ese es un tema que hay que tampoco normalizar y decir, no, ya se hizo, ahí está. No, esa situación sigue y ha afectado en realidad a Loja, y es evidente, una de las cosas más evidentes que la ciudadanía puede palpar a diario es el tema de las baldosas.
0: Permítame solo esta comunicación, buenas tardes.
3: Buenas tardes, ¿cómo está, señores periodistas? Bueno, yo discrepo con lo que escuché Renan. Está bien, que denle, son noticias las que se están diciendo, porque hay cosas que no se pueden normalizar en el país. Puede ser del bando que venga, eso no es problema. El problema es de que la ciudadanía se entere, sepan lo que está pasando en el país. Porque en algún momento hay una dictadura y todos
1: exactamente
3: dormidos, todos muertos, nadie dijo nada, todo chito. Al menos en Loja todo es chitín, todo es chito y no hay nada, todo está calladito. Y el rato menos pensado, hasta creo los mismos periodistas se sorprenden de lo que pasa. Entonces a mí no, o sea, eso que recién escuché está mal. Las noticias que usted está dando o informando, porque se llama informar a la ciudadanía, está muy bien. Mire nomás en el caso de los concejales. Ahora, supongamos de los 7, creo que ahorita hay 7 para alcalde. Ahora, uno de ellos puede ganar. Ya, ahora explíqueme usted ¿qué va a pasar si alguna cosa, hay una revocatoria? Bueno, lo que venga, porque usted sabe que la Constitución contempla algunas cosas. Entonces, ¿qué pasa ahí que el concejal o la concejala más votada, creo que es ahí, el rato de la hora, pasa alguien a asumir el puesto del que ganó como alcalde con la votación que ganó? Y luego, mira qué ha sucedido en Loja, mira ahora cómo estamos. Entonces yo más bien, yo he analizado de esta forma, digo, bueno, voy a votar por tal candidato X, ganó la alcaldía, pero los concejales no. Para los concejales hay que analizar, porque si en algún momento pasa algo, por lo menos va una persona preparada a asumir la alcaldía de nuevo, porque mire, ya hemos pasado dos veces con esta situación en Loja. Entonces yo creo que así se debería hacer. Mirar, ya digo, ah, ya los candidatos de tal persona, yo voto por el alcalde tal, pero voy a ver este candidato de mi suscripción que me correspondería votar, digo, ah, ya este va a estar bien. Este, si pasa algo, por lo menos vamos a tener un alcalde de nuevo, pues, un nuevo que sirva, haya leído algo de los planes del alcalde, pues que está, o lea, no sé, pero algo. Usted mismo, miren en qué situación nos hemos quedado en el país. Es mi análisis, no sé. Muchas gracias.
1: Muchas gracias.
0: Muy bueno.
1: Muy buen análisis por parte de la ciudadanía.
0: Vamos a ir, Juan Pablo, a la pausa. Regresamos de inmediato, justamente para conversar con uno de los concejales, ¿no? Regresamos.
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1: Doce horas con 25 minutos, seguimos en este espacio informativo y de opinión, Voces Disidentes. Se encuentra en este momento, en este espacio, el magíster Lenin Cuenca. Él es concejal rural del Cantón Loja, con quien vamos a conversar algunos temas relacionados a su gestión. Magíster, buenas tardes, bienvenido a este espacio de informativo y de opinión.
14: Muchas gracias, Juan Pablo. Karina, un gusto saludarles a ustedes, a la ciudadanía, siempre a las órdenes.
1: Concejal, a menos ya de un año de que se culmine su periodo para que ellos fueron electos, ¿qué se viene realizando dentro de su gestión o dentro de su cargo el que fue este electo para este periodo?
14: Bueno, nosotros hemos desarrollado nuestro trabajo en función de algunos temas que han sido puntuales y que en su momento nosotros los habíamos planteado en un proceso electoral. Uh-huh. Principalmente o inicialmente nosotros siempre habíamos mencionado que es necesario que desde el municipio de Loja se corrija un tema que para nosotros quienes habitamos en las 13 parroquias rurales es fundamental, corregir la forma en cómo el municipio asigna presupuesto participativo hacia las 13 parroquias rurales. Nosotros hemos logrado a través de una ordenanza que se presentó en el año 2023 y que se aprobó en agosto de 2024, entró en vigencia para el año 2025 y 2026, en la que se ha logrado que por año el municipio, en este caso, planifique $2 millones más adicionales por año. Evidentemente hoy el municipio en la planificación presupuestaria son cerca de $3 millones que se presupuestan para que se distribuyan a las 13 parroquias rurales. Y ahí tenemos datos interesantes, como por ejemplo en Malacatos, que anteriormente recibidas del municipio de Loja en la planificación presupuestaria cerca de $100,000, hoy está sobre los $400,000. Con Vilcabamba pasó algo similar, de $90,000 a $300,000. Y en todas las parroquias, por ejemplo, de Yangana, Quinara, San Pedro de Vilcabamba, Jimbilla, Santiago, Chantaco, Gualel, El Cisne, que son quizás parroquias un poco más pequeñas, tienen un número de habitantes menos, antes recibían $60,000, hoy superan los $200,000, y parroquias como San Lucas, Taquil, Chuquiribamba, evidentemente también tuvieron un incremento en ese tema. Sin embargo, ese fue el primer paso, lograr que se apruebe. Hay que reconocer también que el Consejo Municipal tomó la decisión, respaldó y apoyó esta propuesta, conscientes de la necesidad y de la problemática que tenemos en el sector rural. Mira, yo siempre he dicho algo fundamental, cuando tú recorres las parroquias, cuando tú recorres los barrios, hay muchísimas necesidades.
1: Claro,
14: sí. Mira, la semana pasada nosotros estábamos en Rumicitana y evidentemente ahí hay un proyecto de poder asfaltar o adoquinar una vía que está en la parte posterior, donde era antiguamente la vía hacia Loja, la vía antigua.
1: Ya.
14: Pero yo le decía a la gente, a ver, toda necesidad, ¿sí? Todo problema que hay en la parroquia, o sea, se resuelve con recursos.
1: Por
14: sí.
1: Supuesto.
14: Si no hay recursos, no podemos avanzar. Yo siempre les mencionaba, vamos al ejemplo de Malacatos. Si Malacatos antes tenía $100,000, ¿sí? Con $100,000 quizás presupuestabas o planificabas un proyecto y no te alcanzaba para más en el año. Uh-huh. Ahora hablamos de $400,000 y ya se planifica desde el gobierno parroquial con el municipio, a veces 2 o 3, 4 proyectos, ¿sí? Eso hace que evidentemente al haber un poquito más de recursos, que yo he dicho no son suficientes, aún siguen siendo escasos,
1: claro,
14: pero en comparación para lo que tenían en años anteriores, de $100,000 a $400,000, evidentemente es una mejora importante. Pero pese a que son escasos, nos permiten ir avanzando de mejor forma en algunos temas. Pero es imposible, por ejemplo, en Malacatos, si tienes 52, 54 barrios, difícil que en un año o que en 2 años con $400,000 en un año, $400,000 en el otro año, puedas llegar a todos los sectores.
1: Por ejemplo, algo, interrumpo ahí, concejal, algo que es una constante en Malacatus, lo que pide la ciudadanía. No recuerdo el nombre de este barrio por donde están las oficinas de la Junta de Agua, Pedregal, uh-huh. si no me equivoco por ahí.
14: Sí, sí, bueno, hemos tenido problemas.
1: Ese sector de ahí, por ejemplo, es la vía que ellos piden constantemente, el asfaltado y pavimentación de esa vía.
14: Mira, ahí hay un tema importantísimo. ¿Cómo funciona, Karina y Juan Pablo? Porque a veces la gente también, cuando nosotros recorremos las parroquias, evidentemente nos dice, pero bueno, ¿cuándo se hace esta obra en mi sector? Y yo lo que le menciono a la gente es, a ver, nosotros como concejales no es que decidimos qué obras de esa parroquia se van a hacer en esa parroquia.
1: Claro.
14: Nosotros hemos luchado y se ha logrado que a través de una ordenanza se amplíe presupuesto. Pero quienes deciden qué obras se hacen en esa parroquia, evidentemente es el gobierno parroquial en articulación con el ejecutivo del municipio de Loja, no son uh-huh. los concejales. En donde a veces yo veo que sí hay falencias y que hay que reconocer es que a veces cómo priorizamos qué proyectos voy a incluir en la planificación presupuestaria de este año en Malacatus, en Vilcabamba o en San Pedro. Lo ideal sería que en su momento, antes de poder priorizar, el gobierno parroquial pueda generar una asamblea ciudadana de todos los habitantes de la parroquia y que con ellos identifiquemos cuáles son las necesidades, el tema de agua potable, alcantarillado, el tema de asfaltado de vías, pero que con los ciudadanos podamos priorizar unos 2 o 3 proyectos con la finalidad de que a veces la gente incluso sepa qué proyectos van a ingresar en la planificación presupuestaria. Porque evidentemente a veces los gobiernos parroquiales priorizan las obras, pero la gente no conoce, y evidentemente si tienes una parroquia que tiene 14, 15, 20 barrios, 50 barrios, a la final van a haber sectores que están descontentos porque no saben que en ese año no se logró que una obra de ese sector pueda incluirse o pueda ingresarse en la planificación presupuestaria.
0: Y ahí no hay la posibilidad, de pronto, estimado ingeniero, de que se haga un tipo convenio el municipio con la junta parroquial y trabajen por un solo proyecto grande, por ejemplo, el tema del alcantarillado, que en muchos de los casos y a muchas parroquias les hace falta. O sea, ¿por qué no trabajar en conjunto, poner el presupuesto que tiene el municipio para esa parroquia más el presupuesto que tenga la junta para la parroquia y poder trabajar en conjunto?
14: Sí, mira, ese es un tema interesante de debatirlo y a veces también parte de la visión que se pueda tener tanto desde el municipio como desde el gobierno parroquial. Si bien es cierto, el Estado central, a través de este modelo de equidad territorial, de este modelo en el que asigna recursos a los gobiernos seccionales, los asigna para fines específicos. En el COTAD están establecidas cuáles son las competencias exclusivas de cada nivel de gobierno. Y cuando tú revisas las competencias exclusivas del municipio, le dice que el municipio es la institución responsable de atender agua potable, alcantarillado, infraestructura en el cantón. Y cuando hablamos de cantón, incluimos a las 13 parroquias rurales. Y claro, a veces se menciona de que en realidad, como es el municipio el que tiene que atender esos temas, se debería, con los recursos del municipio, atender esas situaciones. Y evidentemente los gobiernos parroquiales, con el recurso que les llega a ellos directo, lo canalizan a otras competencias que están también establecidas en el ECOTAD. Por ejemplo, el tema de los sectores sociales, a veces en el tema productivo. El tema de la vialidad rural es una competencia concurrente y a veces también los gobiernos parroquiales, con los escasos recursos que tienen, evidentemente tratan de hacer un esfuerzo para poder atender esos temas. El problema principal acá, Karina y Juan Pablo y ciudadanía, era que era muy injusto la forma en cómo el municipio planificaba recursos a las parroquias. Sí. Y eso ha generado que durante muchísimos años se vengan generando estos problemas y estos conflictos de que los ciudadanos, en algunas parroquias, un 70-80% de los ciudadanos que viven en esa parroquia no tengan acceso a servicios básicos. Cuando nosotros presentamos la ordenanza y cuando se aprobó la ordenanza, nosotros decíamos que los resultados no se los va a ver a corto plazo, se los empezará a ver a mediano y a largo plazo. Y mira, por ejemplo, hoy en día en San Pedro de Vilcabamba se está ejecutando un alcantarillado en el barrio Zacapo por $130,000, $140,000. Yo les decía a los amigos de Zacapo, si es que seguíamos con el modelo anterior, quizás acá teníamos que esperar 2 o 3 años para que recién se ejecute todo el proyecto. ¿Sí? Lo mismo está pasando, por ejemplo, en Malacatus, ya se construyó un colector marginal por cerca de $80,000. Y en Quinara, por ejemplo, actualmente se está ya por iniciar un proceso de alcantarillado de $240,000 para un sector que no tenía alcantarillado. Pero evidentemente lo ideal es que conforme pasan los años, conforme este incremento de presupuesto se vaya planificando, también se vaya ejecutando y que quizás podamos ir disminuyendo a mejor ritmo, ¿sí?, esos problemas que tenemos en las parroquias rurales. Que faltan recursos, evidentemente falta.
0: Sí, y en las parroquias noroccidentales, ¿cómo estamos con el tema de obra de parte del municipio?
14: Mira, en algunas parroquias hemos tenido algunas complicaciones, evidentemente. En Chuquiribamba se han ejecutado algunos alcantarillados pluviales. Son dos proyectos que se han ejecutado, pero evidentemente hay unos temas pendientes. En Taquila hay unos proyectos que ya están adjudicados, por ejemplo, en el barrio La Guangora, un tema del agua potable. En el barrio Cera estaba pendiente un proyecto de alcantarillado pluvial, porque ahí se está pidiendo que a través del gobierno provincial se asfalte el ingreso a Cera. Mira, hay algunos proyectos en parroquias. El problema que yo veo y que ha sido un tema bien, bien preocupante y que de hecho yo le he mencionado a la alcaldesa es que, si bien es cierto, hay proyectos que se han publicado en el portal, se están demostrando.

0: demorando mucho para que se adjudiquen y para que se entreguen. Sí, pues no puede ser que a veces proyectos se demoren 4, 5, 6 meses.
1: Sí, permítame por favor, ingeniero, la comunicación, la persona que está en el 725-400. Buenas tardes.
2: Buenas tardes, mi estimada Karinita. Un placer saludarle y a su invitado. Yo por hacerle un acuerdo al señor concejal, se le viene solicitando que por favor en Maracatos, en el barrio Santo Domingo, ahí no tienen agua. Y yo recuerdo que la otra vez fueron a prometer que van a regar y van a dotar de agua para la gente. Allá no hay, allá construyeron un tanque y ahí lo dejaron. Lo que sí hay que cambiar es la manguera, porque ya la manguera ya no sirve. Entonces yo no sé, y sé que nuevamente se va a la reelección. Vamos a ver allá, pues, en llegar a pedir el voto y pues para ver qué pasa, ¿no? Deben preocuparse y se les ruega muy comedidamente, para estar los señores concejales, para que en los proyectos, en las partidas, pongan ese dinero para que se preocupe de la gente, de los barrios. Eso, mi estimada, es muy amable, gracias.
1: Muchas gracias a usted.
0: Sí, mire, justo lo que mencionaba al inicio de la entrevista, a ver, nosotros hemos, a través de una ordenanza, logrado que se incremente el presupuesto a Malacatos y ahora son $400,000. No es el concejal quien decide qué proyectos se van a construir en esa parroquia, eso hay que entender. Es el gobierno parroquial quien prioriza qué proyectos. Sin embargo, en el presupuesto de este año 2026, sí hay una partida presupuestaria para poder intervenir en este barrio, en este sector, para poder, entiendo que es construir la conducción para que alimente el tanque y pueda generar el servicio. Evidentemente, nosotros lo que hemos hecho, incluso todos los días, Karina y Juan Pablo, yo a veces incluso tengo que reconocer, y lo he dicho públicamente, yo a veces me he descuidado de mis tareas de legislación y de fiscalización, es decir, debes de generar normativa, de generar procesos de fiscalización, porque todos los días, con la mayoría de presidentes, le estamos dando seguimiento a los proyectos que tienen que ejecutarse, porque a veces también hay una traba burocrática, que en los departamentos se quedan a veces ciertos proyectos y uno tiene que estar pendiente de todo ese tema, porque al final lo que la gente quiere es eso, como el amigo que llamó, quiere ver resultados, claro, y quiere ver que las obras se empiecen a ejecutar.
3: A veces, a la ciudadanía no le interesa de quién son las competencias como tal, eso está demostrado.
1: Deberíamos empezar nosotros a entender
3: nuestra educación política. Esa es la educación política,
1: obviamente, de evitar justamente estos problemas. No, pero usted me ofreció, y uno a veces se la cree, ¿no? Y lo digo porque en campañas anteriores había un concejal, ¿no?, que fue concejal, que decía, es que les vamos a asfaltar el barrio, les vamos a traer acá la maquinaria para que les asfalte. Total, ni siquiera es competencia del concejal, y la gente le creía. Entonces, por eso mismo es que tenemos que entender qué es competencia de qué, y yo creo que para eso también están un poco ustedes los concejales, para que nos puedan también clarificar qué es competencia de ustedes, qué tiene que hacer el municipio y cómo es que se articula todo esto, porque entonces si la junta dice, si el presidente de la junta dice, vea, acá me falta a mí esto, ¿cómo vamos a trabajar municipio? Así le entiendo que hacen,
0: sí,
1: ¿no?
0: Sí, a ver, y hay un tema que también es importante entender, que si bien es cierto los gobiernos parroquiales priorizan, se me ocurre, a ver, si en Malacatos tengo $400,000, la junta parroquial dice, de esos 400,000 quiero que 200,000 se vayan asfaltados, 100,000 para un proyecto de alcantarillado, y los otros 100,000 para agua potable en un barrio. Claro, también hay que entender que por más que la junta parroquial quiera priorizar estas obras, vamos a Malacatos, es difícil que la junta en un año pueda priorizar 50 proyectos, son más de 54 barrios aproximadamente. Sería imposible, ¿sí? Pero la final, mira, es que con el tema de que se va incrementando el presupuesto, se puede ir atendiendo de mejor manera, me parece que ese es un paso importante y es un paso fundamental. Pero sí es importante, Karina y Juan Pablo y ciudadanía, entender que nosotros, los concejales, no tenemos la competencia de ofrecer una obra y decir, esta obra se va a hacer. Cuando yo recorro los barrios, mira, la semana pasada yo estuve en Los Wilcos, estuve en El Carmen y otros dos barrios más la semana pasada, y conversaba con a veces los directivos, los ciudadanos de esos barrios, y me decían, Lenin, queremos que se haga esta obra, queremos que se haga este proyecto. Y yo les decía, Abraham, no es mi potestad decirles si les voy a hacer. Yo quiero que siempre les he recomendado, en cada barrio, en cada parroquia, hay una directiva barrial. Yo siempre les he mencionado, miren, organícense ustedes, conversen con todos los ciudadanos de su barrio, y una vez que tengan, estén bien organizados, llévenle la propuesta al gobierno parroquial.
3: Por supuesto.
0: Vea, señor presidente de la junta parroquial, vea, señores vocales del gobierno parroquial, en nuestro barrio hace falta el agua potable, tenemos problemas con el alcantarillado sanitario. Nosotros queremos es que en el próximo año del presupuesto del municipio pueda considerarse esta necesidad de nuestro barrio para que ingrese en la planificación presupuestaria. Ojo, este tema es fundamental. Si no ingresa en la planificación presupuestaria, esa obra nunca se va a hacer. Y ese era un problema que siempre teníamos. Se ofrecen obras o se ofrecían anteriormente obras en las parroquias que nunca estaban presupuestadas, que no tenían los recursos económicos y la gente se ilusionaba y a veces se le terminaba prácticamente engañando. Yo creo que en ese sentido hay que ser serios y explicarle a la gente cuál es el camino que se necesita o que hay que recorrer para garantizar que los proyectos puedan avanzar. Hay muchos ciudadanos que quieren, oye, estamos en el año 2026 y quiero que en este año se me haga mi proyecto. Claro. Y yo les sé decir, mira, el presupuesto para el año 2026 ya se aprobó el año pasado. Claro. Es imposible. Pero si ustedes empiezan a organizar ahora, hacen este enlace con el gobierno parroquial, quizás el próximo año ese proyecto pueda ingresar en la planificación presupuestaria. Prefiero esperar este año, pero con la esperanza de que el año 2027 el proyecto se lo va a ejecutar, a que el otro no hacer nada y después no se hace ni lo uno ni lo otro y estos temas nunca avanzan.
1: Uy, ahí es cuando entra este tema del boicot político también, ingeniero, porque si, por ejemplo, digamos, ¿no? El de la Junta Parroquial de Malacatos es del partido de Pepito y el alcalde o alcaldesa es del partido de Juanito, pues el de la Junta Parroquial no le va a decir las necesidades al alcalde, así de simple.
0: Sí, mira, y más bien nosotros incluso esta ordenanza que se aprobó en su momento, y perdón que siempre hable de este tema, que para mí es importante y para las parroquias es importante, es que esta ordenanza establece un modelo fijo de asignación de presupuesto a todas las parroquias, que no suceda lo que a veces también sucedía antes. El presidente es mi enemigo, yo le voy a poner tanto de dinero. El otro, como es mi amigo, le voy a poner mucho más. Sí. No, en esta ordenanza se establece un modelo de asignación justo en función a una realidad, número de habitantes, densidad poblacional y algunos elementos adicionales que nosotros en su momento habíamos considerado, para garantizar que, pese a que los recursos son escasos, sea una asignación mucho más justa y que en función de eso se puedan avanzar en estos temas que son importantísimos en las parroquias rurales.
3: Ahora, otro tema que también preocupa, no solamente a las parroquias rurales, sino a todo el cantón, en algunos casos, es el tema de legalización de tierras. ¿Están trabajando en algún tema, en alguna ordenanza para estas?
0: Sí, mira, Juan Pablo, el tema de legalización de tierras, y ese es un tema que es importante analizarlo y conversarlo con la ciudadanía, y estos espacios son fundamentales. A veces confundimos los términos. Cuando hablo de legalización de tierras, significo que quiero realizar un procedimiento para la cual quiero legalizar una propiedad que nunca ha tenido una escritura madre. ¿Sí? Y para poder legalizar tú una propiedad en el cantón Loja que nunca ha tenido una escritura madre como tal, tienes dos caminos. Si es que las propiedades están ubicadas en las zonas urbanas, tanto en la ciudad, en las parroquias, en las cabeceras parroquiales y en los barrios de las parroquias que están consideradas como núcleos urbanos, si esos terrenos están dentro de esa situación, de esos elementos, evidentemente la competencia es del municipio de Loja. Pero si a veces tienes propiedades que están en la zona rural, en donde no hay caseríos, en donde son terrenos netamente productivos, evidentemente esa competencia le corresponde en este caso al Ministerio de Agricultura. Partiendo de ese tema, cuando hay mucha gente que en cambio quiere fraccionar una propiedad que sí tiene un título de propiedad, ese es otro procedimiento. Hace algunos meses en el Cabildo de Loja se empezó a debatir una reforma a la ordenanza 029 con la finalidad de que se puedan destrabar ciertos temas para que la gente pueda legalizar sus terrenos en las parroquias rurales. Sin embargo, por algunos criterios del procurador del municipio, evidentemente el Consejo Municipal tomó la decisión de archivar ese proyecto, fue en la parroquia de Gualel. Sin embargo, nosotros con el compañero concejal Miguel Castillo retomamos esta propuesta de poder reformar la ordenanza 029 con la finalidad de poder dar más facilidad para que la gente, cuando inicie el trámite de legalización, pueda tener algunas alternativas. Por ejemplo, te pongo como por ejemplo en Chuquiribamba. Un ciudadano tiene una propiedad en el centro parroquial. Mira que en Chuquiribamba, en Santiago, en Gualel y en la mayoría de parroquias hay un buen porcentaje de gente que no ha podido legalizar sus terrenos. ¿Por qué? Porque cuando quiere legalizar su propiedad en el municipio, en la ordenanza vigente, le piden o le solicitan que presente una acta firmada por todos los colindantes.
1: Sí, es cierto.
0: ¿Qué pasa si los colindantes no le quieren firmar esa acta? Ya no puede legalizar la propiedad. Porque hay colindantes que no viven ya en el país, otros han fallecido, u otros no se llevan con el que está queriendo legalizar y dicen, yo no te firmo, y punto.
1: Exactamente.
0: Sí. Y no es justo que por eso el trámite se quede paralizado. Nosotros lo que estamos planteando en esta reforma a la ordenanza es que si es que la persona interesada que está haciendo la legalización del predio no puede cumplir con este requisito de la declaración firmada por los colindantes, pueda presentar una declaración juramentada con la presencia de dos testigos en donde se reconozca cuáles son los linderos y por dónde es la propiedad que se quiere legalizar. Es decir, le das una alternativa al propietario del terreno que quiere legalizar con la finalidad de que no se trabe el proceso solo porque los colindantes no te quieren firmar.
1: ¿Y eso es para legalización de tierras tanto en las parroquias rurales como acá?
0: En la ciudad, lo que son zonas urbanas. Entonces estamos trabajando en esa alternativa. Evidentemente en la ordenanza estamos planteando un procedimiento de publicidad, un procedimiento de oposición, para que también alguien que se cree afectado y digan están legalizando esa propiedad puedan también de pronto reclamar algún tema por el estilo, pero con la finalidad de que este tema se pueda ya destrabar y pueda avanzar. Punto uno. Punto dos, lo que estamos eliminando nosotros en la ordenanza, y te quiero poner otro ejemplo, se me ocurre el barrio Taxiche en Malacatos. Alguien está legalizando una propiedad en toda la cabecera del barrio, pero resulta que el polígono de intervención territorial, de acuerdo a lo que establece el PDOT y el PUX, dice que el lote mínimo en ese sector es de 500 metros. Pero resulta que esa propiedad que nunca ha tenido una escritura madre no tiene 500 metros, tiene 300 metros. Con la ordenanza actual ya no la podía legalizar. Nosotros estamos eliminando ese tema con la finalidad de que se pueda legalizar la propiedad. Y otro tema importante que también ha pasado es que la ordenanza vigente te prohíbe que si legalizaste una vez ya no puedes legalizar más. Por ejemplo, ¿qué pasa con la curia a nivel de Loja? ¿Sí? Tiene iglesias en todas las parroquias. Sí, si legalizas en Santiago y en los barrios, si legalizas en una parroquia en Santiago, ya no puedes legalizar en otros sectores. Entonces, esos temas nosotros lo estamos modificando. Esperemos que se lo pueda debatir. Yo incluso mañana en la sesión de Cabildo voy a pedir que se la incluya esta ordenanza para empezarla a debatir ya, para que se apruebe y se pueda resolver este problema, y que en su momento también el Consejo Municipal pueda tomar una decisión.
1: ¿Es una reforma a la ordenanza?
0: Sí, es una reforma a la 029. Es una reforma que fue trabajada y presentada con el compañero Miguel Castillo.
1: Sí, solo le hacen por acá una petición, pero permítame primero la llamada. Buenas tardes.
2: Buenas tardes, mi estimada Carinita, disculpe que nuevamente intervenga, y muy amable, gracias por rogarle muy comedidamente, señor concejal. Yo estoy haciendo de un terreno de mi papá. Usted sabe que nuestro papá antes compraban derechos y acciones, y hay un terreno que tiene papá hace unos 40 años. Entonces estoy actualizándole la documentación en el municipio. Pues ya voy un año y más y no puedo, porque a la final hay que hacer partición, hacerle firmar a los familiares y tanta cosa, y no se los encuentra. Entonces ahí me dijeron en el municipio, no hay cómo hacer nada, busquen los familiares para que firmen. Se quedó el trámite, ahí está. Entonces eso no sé si habrá que incluyen en la reforma que está haciendo el señor concejal, y ayuda a solucionar a la gente, porque en verdad no solo en mi caso de papá, si hay muchos casos de esos derechos y acciones, que es terrible actualizar eso nomás, mi estimado señor concejal, y gracias.
1: Gracias a usted.
0: Sí, mire, bueno, acá estamos hablando de la ordenanza de legalización de predios que nunca han tenido un título de propiedad. Cuando hablamos de otros casos, en cambio, cuando hay mucha gente, mira, y justo la semana pasada incluso conversábamos con un ciudadano, entiendo que es un tema similar al del amigo que llamó. En verdad, muchas de las veces antes los ciudadanos compraban un pedazo de terreno. El terreno tenía una escritura madre, pero compraban como un derecho y acción. Y a la final esos temas se han quedado ahí y nunca se han logrado legalizar como tal esos temas. Evidentemente es importantísimo que si un terreno que se compró un derecho de acción, tú tienes que ponerte de acuerdo con todos los herederos o con todos los dueños para poder avanzar con ese tema. Sin embargo, también estamos analizando algunas situaciones en función de esa situación, pero obviamente eso no cabe en la ordenanza que estamos hablando, porque es otro tema. Yo siempre he sido partidario de que respetemos en las ordenanzas la unidad de materia y que se especifique el fin y el objetivo por el cual está planteando. Pero evidentemente tenemos algunos temas, algunos problemas en algunas normativas locales que han complicado que la gente pueda avanzar en esas situaciones.
1: Sí, por eso mismo deberían hacer una modificación ahí total y una actualización total de todas las ordenanzas. Solo este último mensajito dice, así se encuentra el canal de riego en Quinara, sector Palo Blanco, en total abandono, dice, para su invitado. No sé si es de competencia del municipio
0: el
1: canal de
0: riego. A ver, mira, los canales de riego son de competencia del gobierno provincial. Así es. Evidentemente, el canal de Quinara lo conozco porque soy habitante de Quinara, y es un canal que cumplió la vida útil. Uh-huh. Sí, evidentemente nosotros hemos conversado con el gobierno provincial, estamos planteando esa necesidad de que el gobierno provincial pueda inyectar recursos para poder intervenir este y algunos, porque evidentemente sí está complicada la situación, y es el canal que alimenta toda la actividad productiva en la parroquia. Esperemos que esto se lo pueda analizar, se lo pueda procesar, pero evidentemente no es del municipio de Loja, sino del gobierno provincial, pero sí estamos también en esas gestiones con la finalidad de que se pueda ver ese tema.
1: Ayuda, porque necesitan también.
0: Claro. Sí, mira, hay un tema, a ver.
1: Es un puntazo para ustedes.
0: Mira, las necesidades en las parroquias son enormes. Mira, sí, sí. Actualmente con el gobierno provincial, también con el presidente del gobierno parroquial y otros amigos más, estamos ante el gobierno provincial, por ejemplo, gestionando, hemos conversado con el prefecto una vía importantísima para Palmira, Palmira y Sahuayco, quizás en una primera etapa, pero mira, nosotros también hacemos la gestión, evidentemente esperamos de los resultados de la primera autoridad del gobierno provincial, pero yo creo que hay muchos temas que se requieren seguir trabajando. No es que a veces uno se desatiende de esos temas, pero evidentemente también necesitamos a veces esa disponibilidad presupuestaria que tienen los otros niveles de gobierno, pero esperemos que pronto tengamos buenas noticias con respecto a esos temas.
3: Perfecto. Concejal, queremos agradecerle por su tiempo, esperamos en otra ocasión poder conversar un poco más también de temas que se ven desarrollando en su ámbito, porque usted fue electo. Karinita, tal vez.
1: No, hasta ahí nomás, muchísimas gracias.
0: Gracias por la gentil invitación.
3: Vámonos al corte y ya regresamos.
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7: Doce horas con 55 minutos, seguimos en este espacio informativo de opinión, Voces Disidentes. Se encuentra en este espacio el doctor Nilo Córdoba, él es director provincial del Partido Social Cristiano en Loja. Doctor, buenas tardes, bienvenido a este espacio informativo.
8: Gracias, Juan Pablo, la invitación, un saludo afectuoso a la inmensa audiencia que tienen, saludo a Karinita, que está en el control máster.
7: Doctor, se viene realizando, se viene ya quemando algunas etapas en miras a estas elecciones de noviembre de 2016, que a propósito se adelantaron, cabe recalcar una vez más, las elecciones seccionales. ¿Cómo viene trabajando el Partido Social Cristiano en miras a estas elecciones?
8: Bueno, el Partido Social Cristiano desde hace algún tiempo y ahora con mucho más énfasis, más allá de los intereses que puedan haber de las organizaciones políticas, de los partidos políticos, de ciertos liderazgos evidentemente que existen y en toda la organización política, pero nosotros la visión la tenemos en este caso en la provincia de Loja, en la capital provincial. Entonces, muchísimas cosas que nos permitieron tomar decisiones es cuál es la propuesta de quienes quieren participar en la provincia de Loja, porque, Juan Pablo, no podemos permitir que Loja siga siendo tan desatendida, tan olvidada, con las vías que son responsabilidad del gobierno nacional desastrosamente tratadas. Yo no me imagino un fenómeno del Niño que venga con mucha fuerza y que nos toque incomunicarnos. Lamentablemente eso es lo que ocurre. Entonces necesitamos procesos de unidad para que Loja, con respeto, pero con energía, le diga al centralismo que tiene que asumir sus competencias con responsabilidad, con recursos, porque no los tiene. Entonces, con esa visión, consideramos de que escoger los precandidatos para la prefectura provincial, para las alcaldías de los 16 cantones, tenía que ver con esa visión. no solamente con la de un partido político, con la de ganar una elección, sino qué están proponiendo, cómo van a resolver los problemas, que las y los candidatos sepan perfectamente cuáles son las competencias y cómo atender los problemas, reitero, que tienen cada una de las ciudades y los cantones. Entonces, evidentemente, hace 6 meses y algo más, comenzamos conversaciones con el ingeniero Mario Mancino, en el ánimo de, primero, de que podían corregirse algunas pequeñas cosas para impulsar ese trabajo de la ruralidad en la provincia.
7: Ustedes ya venían conversando hace 6 meses.
8: Sí, tema. Sí, esto no es un proceso al azar, esto no es un proceso de última hora, ni que en esta semana firmamos una alianza. No, esto venía desde hace algún tiempo y veníamos conversando con otras organizaciones políticas, pero yo, sobre todo, conversando con sectores productivos, gremiales, sí, mujeres y hombres de toda la provincia de Loja, porque los problemas no son tan similares en toda la provincia. También hay cantones, por ejemplo, que son mayoritariamente ganaderos, otros que son eminentemente agrícolas, claro. ¿Y qué es lo que hay que hacer y cómo se puede hacer para seguir adelante? Nosotros consideramos que hay un tema fundamental para Loja, Karinita y Juan Pablo, el tema de la producción de energías limpias. Sí. Estamos sentados en una provincia donde tenemos, por virtud de Dios, todos esos recursos y podemos convertir la Loja en la pionera. Podemos convertirla en ese emporio de inversiones en ese sector. Ahorita mismo se está ejecutando un gran proyecto, creo que la inversión es bordea los 200 millones de dólares, Billonaco 3. Huascachaca también fue una muy buena inversión en el cantón Saraguro. También el proyecto eólico de acá, pero ¿por qué no hacerlo en toda la provincia de Loja? Tenemos territorio para eso, y producir energías limpias es mejor que producir petróleo, porque el petróleo es contaminante y el petróleo se va a acabar.
9: Y los aparte vientos... que ya lo ofrecieron, doctor, lo ofreció el gobierno cuando estuvo de ministra de la Lojana, Andrea Arrobo.
7: Arrobo.
9: Ella incluso hizo unas declaraciones acá, llegó a la gobernación y con bombos y platillos anunció de que en Zapotillo se iba a hacer un proyecto igual de energías limpias y un montón de cosas más, y a la final no se concretó nada.
8: Ese es el tema, Karinita, que muchos van a Quito y se olvidan de los problemas y cuáles son las soluciones que tenemos. Sí, efectivamente, en Zapotillo, en Garza Real, está un proyecto que solo está de ejecutar, los 200 megavatios. Aquí en Catamayo hay un proyecto de 100 megavatios, pero nos vamos a un problema. ¿Qué ha hecho el Ministerio de Energía para, por ejemplo, invertir en la línea de transmisión, Karinita y Juan Pablo? Es que el tema es que si usted no tiene por dónde sacar la energía, no puede ejecutar, claro, esos proyectos, falta la línea de transmisión. Es como ponerse a producir papas y no tener carretera para sacarlas, es algo parecido. Pero yo reitero, ese tema lo hemos conversado con el ingeniero Mancino y consideramos que hay que darle un impulso mucho mayor. ¿Para qué? Para que Loja, ahora imagínense producir 4,000, 5,000 megavatios, y los oyentes pueden decir, Nilo es muy soñador. No, eso podemos producir tranquilamente y convertirnos en una provincia, reitero, pionera en eso, con recursos. Significa invertir inmensas cantidades de recursos que en el Ecuador no lo tiene, y a lo mejor sí lo tiene la inversión extranjera. ¿Y cuántas plazas de empleo y trabajo bien remuneradas podemos tener? Entonces hemos trabajado en eso, en proyectos que están olvidados, Juan Pablo, acá en Loja. ¿Cuándo hacemos proyectos de reforestación en serio? Cada vez nos quedamos con menos bosques y la factura nos pasan las sequías prolongadas o los inviernos dañinos. Entonces son temas que nos hicieron llegar a la conclusión y finalmente ya hemos presentado ante el Consejo Nacional Electoral la alianza provincial, que respaldamos la candidatura del ingeniero Mario Mancino, que va el Partido Social Cristiano lista 6, Avanza lista 8 y también va Suma. Si bien Suma no pudo hacer primarias, claro, pero sí estaba en la capacidad de hacer una alianza y está en análisis, no creo que tengamos inconveniente, y finalmente esa será la alianza que respalda la candidatura a la prefectura provincial.
7: ¿Lograron los 16 candidatos en todos los cantones?
8: Más, con 16 esta alianza.
7: A la 16 candidatos a los 16 cantones de la provincia de
9: Loja. A los alcaldes.
8: Y tenemos, tenemos 27 candidaturas con los aliados. Pero le explico. El Partido Social Cristiano tiene alianza en la cabecera provincial. Uh-huh. Cuatro alianzas en la provincia. Ya les conté de la alianza para la prefectura. Para la alianza para respaldar la candidatura del doctor Patricio Valdivieso.
7: Acá en Loja,
8: en el capital provincial. Partido Social Cristiano, Suma y Renovación Democrática.
7: ¿Qué pasó con Avanza? ¿Por qué no se suma?
8: Bueno, tal vez, es que ahí viene otro tema, el tema hombres, mujeres, género, edades, otro tema que es un rompecabezas que usted tiene que resolverlo. Claro. No es tan fácil ese tema. Entonces, nosotros tenemos otra alianza, por ejemplo, Puyango y Saraguro. Solamente entre el Partido Social Cristiano y Avanza, por el tema, reitero, de género y de edades. Y tenemos otra alianza con Suma exclusivamente, ¿no es cierto? 623 en 8 cantones de la provincia. Entonces, el Partido Social Cristiano tiene 15 candidaturas. Yo le digo, ¿por qué 27? Porque 12 tiene nuestro aliado, que es Avanza y que sí pudo hacer las elecciones primarias. Pero en definitiva, son muy buenos cuadros los que tenemos. Nosotros asumimos los candidatos que tenía Suma en algunos cantones porque ellos no pudieron hacer elecciones primarias.
7: Acá en Loja deciden apoyar esta alianza y van, de hecho, una alianza con Renovación Democrática con el doctor Patricio Valdivieso a la alcaldía. ¿Por qué? ¿Por qué apoyarle al doctor Patricio
8: Valdivieso? Porque de la revisión de todas las candidaturas considerábamos que reunía algunos de los requisitos importantes y el conocimiento sobre todo de la problemática y la experiencia que tiene Patricio. Además, yendo al otro tema, es también una alianza hasta cercana en ideología. El doctor Patricio Valdivieso fue social cristiano.
7: Militó, claro,
8: en el Partido Social Cristiano. Es decir, lo estamos recuperando de donde nunca debió haberse ido, pero hasta ideológicamente compartimos ese tema. Él fue concejal por el Partido Social Cristiano. Entonces,
9: eso yo no sabía.
8: ¿No? Ya ve que hay cosas que de repente no sabe. Entonces, no es que una alianza. Además, las propuestas que tiene Patricio, y yo lo he escuchado, tiene un conocimiento pleno de los problemas, incluso barriales, incluso parroquiales. Entonces, los conoce muy bien. De hecho, ya participó en el tema político y también tenía números muy interesantes, que ahora se le han mejorado totalmente y nos alegra, porque yo creo que en la política, reitero, lo que debemos ver, ¿qué le va a pasar a Loja y qué le va a pasar a la provincia con los candidatos que auspiciamos, y qué le puede pasar si a lo mejor algún momento, teniendo el poder los ciudadanos, pueda ocurrirle como en algunas ocasiones elecciones que la perjudicaron y que han hecho que cada vez Loja vaya?
7: No hay estabilidad.
8: Pero por supuesto, además no hay estabilidad.
7: 6 alcaldes hemos tenido.
8: Entonces, Juan Pablo, tener alcaldes, perfecto, tener alcaldes que a las justas tienen el 20%. Uh-huh. Qué bueno sería tener un alcalde que cuente con el 40%
7: de. Lo bueno es que ahora ya no va a haber 15 candidatos como las elecciones anteriores, por lo menos ya ahora hemos superado en ese tema. Creo que tenemos 8 candidatos.
9: Bueno, 9, pero pues ya se han de hacer alianzas. Bueno, no sé cómo quedaron conformadas en realidad las alianzas.
7: Se firmó las alianzas sin ningún problema.
9: Están firmadas. Lo que pasa es que ese es el miedo que tienen, ¿verdad? Hoy por hoy las personas que integran los diferentes partidos políticos, de poder revelar cuáles son las alianzas, porque hay un riesgo, pues obviamente, de que de arriba se las baje.
8: Lamentablemente, la democracia en el Ecuador no está en el mejor momento. Y bueno, muchos dicen, pero el otro también hizo. No, pues, o sea, si el otro hizo mal, no hay por qué hacerlo, porque esto también está mal. Lo mejor es que el pueblo ecuatoriano, el soberano, quien tiene el poder en sus manos, decida libremente quiénes quiere que lo represente. Y yo reitero, como que el país, esa polarización nos ha ido haciendo tanto daño, yo creo que es tiempo de pensar en que hay que ir a proponer algo serio, a trabajar en serio. Aquí no es cuestión de ofrecer y prometer cualquier cosa y después no cumplir. Y en eso sí, nosotros vamos a hacer insidiosos en el tema de exigir de que nuestros candidatos, si tienen el favor popular, vayan y cumplan lo que ofrecieron.
7: Ahora, lo que decía Karinita, es el miedo de algunas organizaciones políticas, y por eso le preguntaba, ¿está en firme ya la alianza? Ustedes lo lograron hacer hasta el sábado 18, que era el último día de inscribir alianzas, porque era mucha expectativa de esta alianza, sobre todo aquí en el Cantón Loja, cómo iba a quedar conformada.
8: Nosotros inscribimos las alianzas el día 17, un día antes, por muchísimas cosas que toca cumplir. Hoy el Código de la Democracia le pide muchísimas cosas, y hacer cuatro alianzas y tal vez ser el partido que tenga más candidatos en la provincia. Habrá que ver, pero nosotros vamos a tener por sobre 800 candidatos en la provincia de Loja. No es nada fácil, pero están en firme. Hay 3 días para que puedan a lo mejor hacer alguna observación y subsanación, pero están en firme las cuatro alianzas que yo les he señalado, cumplen todas con los requisitos y presupuestos legales, y por lo tanto estimamos que no tengan ningún inconveniente.
7: Karinita, tal vez
9: solo consultarle algo para que quede clarísimo, ¿no? Porque por ahí no falta un desubicado que sale a hablar a veces sin fundamento, sin tener el más mínimo respeto por quienes también le dieron la confianza, ¿no? Fíjese que a mí me ha llamado muchísimo la atención el hecho de que digan, es que yo iba a ser el candidato, pero a la final el candidato o el precandidato es el que escogen en primarias. ¿Quién pasó con ustedes primarias acá en el Cantón Loja?
8: En el Cantón Loja, primarias, a ver, nosotros no pasamos candidatura a la alcaldía, porque sabíamos que el doctor Patricio Valdivieso iba a ser iba a pasar primarias por Renovación Democrática, y por lo tanto la alianza, no, el Partido Social Cristiano no tuvo candidatura a la
9: no tuvo primaria.
8: Y conversamos con muchísimos compañeros social cristianos para decirles que si hay aspiraciones tienen la capacidad en todo sentido de presentarse, y realmente no hubo, porque no es tan fácil ser candidato, o sea, se necesitan muchísimas cosas, y sobre todo desde lo familiar.

0: La Alianza de Loja se llama, de la capital provincial, se llama Compromiso de Todos. Sí, porque ponernos a discutir que esto es lo que yo quisiera que le pongan, es como la Alianza Provincial.
1: Claro.
0: Le pedimos a, personalmente al ingeniero Mario Mancino cómo quiere que vaya la alianza. Uh-huh. Y él dijo, sumamos más obras.
1: Uh-huh.
0: Y aceptamos porque
1: está bonito.
0: Él es el candidato a la prefectura provincial. Sí, hay muchos temas que sí no podemos coincidir al 100%,
2: obviamente.
0: Pero lo importante es que exista un debate civilizado, ordenado, y que saquemos lo mejor. En lo particular, yo quiero ver a mi ciudad y a mi provincia hacia el desarrollo, hacia la prosperidad, que se genere muchísimo empleo y trabajo. Y eso no solamente lo crean las instituciones públicas, mucho más los crean, y si usted revisa, 7 de cada 10 empleos lo genera la empresa privada.
2: Por acá nos preguntan, ¿por quién va en Catamayo por la alianza?
0: Catamayo, a ver, ahí el Partido Social Cristiano, nosotros tenemos 4 candidaturas como Partido Social Cristiano. Uh-huh. No todos son alianzas.
2: La alianza para apoyar al prefecto es la provincial como tal.
0: La provincial y las otras alianzas. A ver, en Catamayo va la doctora Guadalupe Herrera como candidata del Partido Social Cristiano. No. Ahí vamos solos con esa candidatura, como vamos en Olmedo con Emily Medina, en Paltas con Jorge Darwin Correa, en Pindal con Freddy Jumbo. Las otras candidaturas van en alianza, y sí, por la
2: inquietud. Por ejemplo, Saraguro.
0: Saraguro, vamos en alianza con el Partido Avanza, y va Gema Duarte, uh-huh, una joven brillante que decidió participar y buscar la alcaldía de Saraguro. En esa alianza también, por género y todo, en Puyango va el doctor Víctor Hugo Tinoco.
2: Ah, el exalcalde.
0: El exalcalde, claro, sí, claro. Efectivamente, que tiene la experiencia, tiene el respaldo, tiene los números, y sí, yo creo que sí.
2: ¿Y eso en Macará? ¿Cómo queda
0: en Macará? En Macará va el doctor, Jorge Miguel Arévalo. Él es el candidato de la alianza. Sí, ahí sí tenemos
2: Miguel
0: una alianza.
2: Miguel Arévalo, el hijo del doctor Dalton Arévalo.
0: Dalton Arévalo, un brillante profesional que tiene muchísimo apoyo de la gente. Y para no quedarnos solo ahí, por ejemplo, en la alianza PSC Suma, es decir, 623, Chahuarpamba, la arquitecta Marcela Campoverde, en Celica, el economista Manuel Orbe, en Zapotillo, el doctor Javier Sánchez, Miguel Arévalo en Macarazo, Soranga, Joyce Moreno, Calva, Susana Rosillo, Quilanga, Lilo Calva, Gonzanamá, la ingeniera Gina Bravo, que ha tenido también, ha superado los niveles de aceptación que tenía, y yo creo que sí, bien por Gonzanamá, bien por toda la provincia.
2: Pensé que en Calvas iban a hacer alianza con el actual alcalde, porque él ha tenido siempre una buena relación con el Partido Social Cristiano.
0: No, vea, que ahí y en algunos otros cantones nosotros hemos seguido de cerca el desenvolvimiento de sus alcaldes.
2: Uh-huh.
0: Y creo que, y para mí y para el pueblo de el cantón Calvas, como que no pasa el año, entonces no pensamos en que por ahí podíamos ir. Además, no podíamos sacar solo candidatos hombres, también, claro. Sí, y bien por eso, que las mujeres participen, que tengan espacios, pero espacios reales, como efectivamente lo tienen acá.
2: Acá tengo entendido que en Loja la María Dolores, más conocida como Lola Ruiz, va como cuota de ustedes.
0: Ella no va como cuota del Partido Social Cristiano, ¿no? Ella va como candidata del Partido Social Cristiano.
2: Del Partido Social Cristiano. Ah,
0: sí.
2: A diferencia de los términos, muy bien.
0: Y Lenín Cuenca también va por el Partido Social Cristiano.
2: No le preguntamos ahorita al concejal.
1: Yo pensaba que iba como que era como parte de Renovación Democrática, pero bueno, mejor que lo aclare.
0: Ellos pasaron las elecciones primarias con el Partido Social Cristiano y aceptaron la candidatura por el Partido Social Cristiano.
2: Entonces, el Distrito 2 del Cantón Loja, María Dolores Ruiz.
0: Sí. Es una joven que tiene una aceptación extraordinaria y muy bien. Esperemos que los concejales representen a la ciudadanía y hagan un muy buen trabajo. En el tema de la prefectura, el ingeniero Mario Mancino pasó

0: las primarias por el Partido Social Cristiano. Aceptó la precandidatura por el Partido Social Cristiano.
1: El ingeniero Mario Mancino es candidato del Partido Social Cristiano.
0: Sí, pero ahí hay una alianza que...
1: Aparte, obviamente, la alianza.
0: Sí, no, es... y vamos como alianza.
1: Y en el casillero van a estar como alianza.
0: Como alianza, sumando más obras. Me parece muy bien, porque yo creo que ha trabajado y ha hecho muy buen trabajo en toda la provincia de Loja. Eso lo dice la gente, no solamente yo. Y bien por Loja, y sí, y a trabajar, porque no... vamos a quitar la visión de tener una provincia que progrese, una provincia que tenga éxitos y que sea generadora de muchísimos proyectos más.
1: Bueno, doctor, queremos agradecerle por su tiempo. Queda todavía espacio y queda todavía tiempo en mira las próximas elecciones para conversar de algunos temas que se vayan desarrollando. Queda creo que menos de un mes para las inscripciones hasta el 18 de agosto.
0: Del 2 al 17 de agosto, sí, ya estamos preparando, es otro tema complicado.
1: Ahí se van a hacer ya con bombos y platillos las inscripciones. Sí, se pensaba que la alianza iba a ser así.
0: Todavía no hemos tratado ese tema, pero sí, de hecho, los cantones están diciendo, a ver, queremos hacer un acto grande para saber, para que demostrar que, por ejemplo, Zapotillo está fuerte y va con todo a apoyar la candidatura de Javier Sánchez. Sí, todavía no hemos planificado eso, tenemos que pasar estas etapas. Del 2 al 17 de agosto inscribiremos las candidaturas, aspiramos no tener inconvenientes, más allá de los normales de que sí que de repente renuncie alguien a alguna precandidatura. Esperamos que vaya bien este tema, y si Dios quiere, estarán en la papeleta para que el pueblo lojano libremente, en las urnas, decida cuál es su futuro.
1: ¿Tenemos alguna llamada, Karinita, para que se escuche?
2: Había.
1: Ya se nos fue.
2: Sí, estaba esperando, justamente no podía interrumpirlo al doctor, pero si desea, llame en 3, 2, 1. Ya no llamo, pues es una pena. No, lamentamos muchísimo las llamadas que se quedan, los mensajes también, pero es hora de despedirnos. Muchas gracias, doctor, por habernos acompañado.
0: Gracias a usted, Karinita. Juan Pablo, siempre a la orden y un gusto estar en este medio de comunicación.
1: Gracias a usted, doctor, por su tiempo. Vámonos a... Regresamos en el bloque final de Enfoque. No, Enfoque.
2: De casi Voces Disidentes.
1: Se me fue en el otro espacio los compañeros. Voces Disidentes.
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0: 13:23, continuamos con información. Hay un mensajito por acá. Solo permítanme porque se me acaba de cerrar la aplicación y no lo encuentro ya. El mensajito dice, por favor, el vicealcalde que mande a limpiar la cancha de la 8 de diciembre, dice, y nos envía la fotografía. El problema es de que el vicealcalde no manda a limpiar la o sea, él no ordena, mejor dicho.
1: Y hay otras fotos que también nos hacen llegar. Lo que hablábamos la semana pasada, Karinita, de las áreas verdes, que no se están preocupando, parques y jardines, digámoslo como tal, que son los encargados del municipio. Justo hablábamos de la avenida de Los Paltas, cerca de la iglesia del Divino Niño. Ahí nos mandan una foto donde está prácticamente la maleza cubierta y la ciudadanía tiene que botarse la avenida, una avenida súper transitada, porque ahí no hay vereda. Así de sencillo, no se está tomando en cuenta en estos temas. Hay lotes también que de igual forma están abandonados y no se, por parte de sus dueños, digámoslo, no cumplen con la norma de hacer las veredas y poner también un cerramiento. Eso no sabemos, sabemos que le corresponde a la comisaría de ornato, pero no sé si no hacen cumplir, no sé si les dicen y los dueños no acatan la disposición, pero en temas de áreas verdes que son del municipio, vienen abandonados ya por algún tiempo. No sé, la cacha 8 de diciembre, y que venimos conversando de algún tiempo de ese tema, Karina.
0: Sí, y lo peor de todo es que ni siquiera lo atienden. Sabe que, bueno, cuando vino el licenciado, se me olvidó el nombre, Eduardo Jaramillo. El licenciado Eduardo Jaramillo, que nos comentó acerca del tema de estos drenajes que se tienen que poner, él nos decía pues que obviamente en las próximas semanas, pero ya han pasado más de un mes. Y no solucionan, ¿no?, ese problema de esa cancha que se hizo el pedido acá, que nació incluso desde acá, que nosotros realizamos las gestiones pertinentes, le dijimos al vicealcalde, le dijimos a la alcaldesa acá cuando estuvo, hemos hecho absolutamente todo lo humanamente posible, ¿no? Pero lamentablemente pues esta administración no da oídos a los pedidos que tienen los ciudadanos, ¿no? Y por eso mismo es de que quizás no se destaca mucho lo otro, en cambio que sí algo mismo están haciendo, pese a que están pues aliados a un partido político, que es lo secundario, ¿no? Pero no se dedican a hacer obra y es lamentable la verdad el abandono que tiene Loja, ¿no? Yo creo que ya es momento de que ellos empiecen a salir y digan, bueno, es que esto de acá no estamos haciendo por este motivo, pero lo vamos a hacer en determinado tiempo. Pero lamentablemente tampoco hay eso, no hay esa predisposición de parte de los jefes, de los directores departamentales, para comunicarse con los diferentes medios, porque tampoco es que todos le tienen que ir a decir a la señorita alcaldesa, ¿no? También ellos tienen que ver la manera de poder comunicar cada uno de los problemas que tienen y de las soluciones que van dando.
1: Está en el trabajo de cada uno de los directores. Por ende, les ponen para que desarrollen los problemas y no todos recurran al alcalde o alcaldesa. ¿Ya? Entonces, cada director tiene que tomar por iniciativa, por eso tienen un equipo. O sea, no es que es el director y su secretaria. Tiene director y un número de jefes abajo de él. Entonces, en el tema de movilidad, por ejemplo, director de movilidad y transporte, creo que es la dirección. Debajo de él hay la jefatura del tema de lo que es LUCOT. Debajo de él está el tema de matriculación. Entonces, son jefaturas que con eso se van ayudando y para que haya una mejor gestión. No necesariamente esperar que todo le llegue la denuncia a la alcaldesa o alcalde para que él haga trabajar a estos funcionarios. Ya depende de cada uno de ellos. O sea, depende de cada uno de ellos. Tanto tema de obras públicas, UMAPAL, movilidad, entonces ambiente, higiene, en todos esos temas depende ya de cada uno de los directores.
0: Así es. Hay una situación un poco complicada, querido Juan Pablo. Hay personas, bueno, que dicen, ¿y cuánto cobran ahí para ser de candidatos? Porque dicen que en los partidos cobran. Saben que es un tema un poco quizás complicado, ¿no? Porque hay cosas que, por ejemplo, hay que ponerle una serie que diga lo que callan los políticos. Porque lo que pasa es de que, cierto es, pues también, ¿no? El asunto es de que como no dejan huella, no dejan nada, pues entonces es un poco complicado de poder comprobarlo, ¿no? Pero sí se ha dado en muchos casos que por eso mismo han salido personajes públicos políticos de ciertos partidos políticos, porque han estado haciendo su agosto con las precandidaturas, ¿no? Incluso nosotros acá en algún momento nosotros les comentamos de que había un personaje público, político, que cobraba cierta cantidad por ponerlos de precandidatos, era poquito lo que les cobraban. Se enteró el director del partido, el dueño del partido, el que iba a ser candidato a alcalde, y lo mandó sacando de inmediato, ¿no? O el que es ahora precandidato a alcalde lo mandó sacando de inmediato y no le dio ninguna precandidatura a la concejalía como se tenía previsto. Ha pasado en los otros movimientos políticos también que piden, entre comillas, contribución para la campaña. O sea, bueno, tú vas a ser mi precandidato concejal o mi candidato concejal, necesito que me ayudes con esto de acá para poder hacer pancartas, para poder hacer esto, para poder hacer lo otro, ¿no? Se ha dado, pero como digo yo, es un poco complicado quizás de comprobarlo, porque obviamente no dejan huella, ¿no?
1: Por supuesto.
0: No dejan huella. En algunos, obviamente, algún momento los políticos, la gente que está al frente de los diferentes partidos políticos, lo tendrá que salir a decir para que de una vez por todas, pues, la gente conozca.
1: Y no se llenen la boca de honestidad, como se habían llenado todo el tiempo.
0: Eso nomás, mejor despidámonos porque si no vamos a... Bueno, nos despedimos, los dejamos con Tribuna Abierta. Enseguida viene Bolívar Luarte a comentar todo este resumen.
1: Final del Mundial.
0: Lindísima
1: España,
0: final del Mundial.
1: España campeón.
0: Bien ganado.
1: El campeonato, ya regresamos a nuestro campeonato doméstico, Liga Pro.
0: Sí, mañana juega Libertad.
1: ¿Mañana juega Libertad?
0: Sí, señor.
1: Mire usted. Perdió Libertad a propósito. Perdió Emelec también, una goleada. Si quieres recordar.
0: Qué terrible. No, ya mejor vamos.
1: Con porque eso, si no... nos vamos. Señor López, permite, el día de mañana nos volvemos a ver. Hasta mañana.

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1: Amigos, ¿qué tal? Buenas tardes, qué gusto saludarles. Bienvenidos al Espacio Deportivo de la Radio en este día lunes, inicio de semana, 20 de julio, a nombre de ILE, a nombre del doctor Pablo, ingeniero Pablo Herrera, a nombre de Comisiones Cornelio, del doctor Patricio Valdivieso, de Juan Altamirano, de Tail Center, a nombre de Kelly Amigo, les damos la cordial bienvenida a nuestro Espacio Deportivo. Don Mago González, ¿cómo le va, Mago? Buenas tardes, ¿cómo estamos?
2: Buenas tardes, Bolívar. Buenas tardes, afición deportiva de la ciudad y la provincia de Loja. Ya estamos listos para dar a conocer las novedades del apasionante mundo de la información deportiva en Tribuna Abierta.
1: Suelte un tema.
2: Ganador España absoluto, ¿no? Del Mundial, con Luis de la Fuente, que no ha ganado, mejor dicho, no ha entrenado un equipo de la primera división. Su carrera la ha dedicado a divisiones formativas. Ganó la Euro Sub-19, la Euro Sub-21, la medalla de plata en Tokio Sub-23 y luego pasó a la mayor ganando la Eurocopa 2024 y ahora el Mundial.
1: ¿Qué le parece? Ahí está el detalle. ¿Cómo le va, Jonathan Medina? ¿Cómo estamos?
3: Muy buenas tardes, Bolívar, Rafael y a los amigos que nos sintonizan a través de los 100.5 Radio Bacana. Toda la información del acontecer deportivo. El equipo de Libertad no pudo frente a Barcelona, 1-0 gol del equipo canario que le da los 3 puntos, y ahora Libertad tendrá que enfrentarse este día miércoles a Delfín, un equipo que viene de ganar el día viernes, jugó frente a Macará y le ganó 2-1, le ganó bien al equipo de Juan Carlos el Pechón León, 2-1, muy difícil este cotejo de Libertad frente a un rival que tiene un entrenador que lo conoce muy bien, así que ojo con ese dato.
1: Muy bien, más adelante estaremos hablando de taekwondo en nuestro Espacio Deportivo. Bien. 3:33 en el país. Estamos todavía fresquito, ¿no?, de lo que fue la final entre España-Argentina, Argentina-España. Apuestas que se cayeron, otros lograron llevarse un buen dinero. Un rapero de Canadá, ¿sabe usted el nombre, mi estimado Mago?
2: Drake.
1: Sí, Drake. 1,5 millones apenas. Sí, apenas. 1,5 millones a favor de Argentina.
2: Oiga, como sacarle un pelo a una rana.
1: ¿Qué le pareció a usted, Jonathan? 1,5 millones. Acá había vuelta que hacer vaquita, ¿no? Día 5, día 10, para apostar.
3: Recuerdo ese partido con Cabo Verde. Un español había apostado a España a lo seguro. Decía, se ganaba $50,000, 1,000,000 de euros. Pero empató y no, claro. Y no
1: pasó
3: ganó.
1: Nada. No pasó.
3: Su millón de dólares se marchó. Y tenemos nuevo goleador en la historia de los mundiales. Kylian Mbappé, con 20 goles, se convierte oficialmente en el máximo goleador de esta cita ecuménica, dejando por detrás a, en este caso, Lionel Andrés Messi, que quedó con 18. Por ahí Erling Haaland hizo 7 también. Y pues ya sabemos, Bernard Klos, Ronaldo, todos ellos quedaron en el olvido. Pues el nuevo balón o bota de oro sería del Mundial es Kylian Mbappé, tras haber marcado 10 goles en este Mundial, 10 en las dos ediciones pasadas, llegando a la cifra de 20 de goles. Ojo que puede jugar 2 Mundiales más. Y
1: todavía le queda claro. Hilo en su carrera.
2: Kylian Mbappé, unos no así, 2 o 3 Mundiales más.
1: No así el señor Cristiano Ronaldo y el señor Lionel Messi.
3: ¿Y qué le pasó a Francia, oiga? Porque se desdibujó totalmente en estas semifinales. Y lo vimos con Inglaterra, perdió inclusive 3-0, estuvo en un tiempo 4-0, luego lograron por ahí querer remontar un poco, 6-4, se convierte en el partido por el tercer lugar con más goles en la historia de los mundiales, con 10 tantos, de hecho es uno de los partidos con más goles en la historia de los mundiales, solamente superado por, creo que ese Yugoslavia 7 y por ahí
2: 5. El de Alemania-Brasil.
3: Alemania-Brasil. Bueno, pero esos fueron solo 8. Hubo uno de Yugoslavia que había anotado 12 goles contra Hungría, algo así fue. Y este partido con 10 tantos, ¿no? 4 del... A ver, serían 6 del equipo francés y 4 del equipo inglés, ¿no?
2: Sí, 6 de Inglaterra, 4 de Francia.
3: 6 de Inglaterra, al revés. Sí. Claro, 2 goles de Kylian Mbappé para marcar 20 tantos. Lionel Messi, recordemos, no anotó en esta final, a pesar que se quería ver si podía igualar al francés o pasarlo inclusive en esta final, pero era difícil frente a la mejor defensa de la competición, que solamente había recibido un gol frente al equipo de Bélgica. De ahí nunca le habían hecho goles. En todo el Mundial le hicieron un solo gol a España con la mejor defensa. Pau Cubarsí se convierte en el defensa más joven en recibir menos goles en los Mundiales. Anteriormente el récord lo tenía Paolo Maldini de 1994, que había recibido 2, pero ahora lo supera Pau Cubarsí con apenas 19 años y siendo uno de los mejores defensas de este Mundial.
1: ¿Qué pasa con Ronaldo y Don Messi, señor Mago?
2: Ronaldo sin pena ni gloria se fue y Lionel Messi también, oiga, no patearon ni una sola vez al arco de España. ¿Qué pasó con Argentina?
1: Messi y Ronaldo prácticamente les dicen adiós a los mundiales.
2: Sí, adiós ya. Messi creo que en 2030 tendría 43 años, difícil ya para jugar con 43 años. Difícil,
3: claro. ¿No? Lo que pasa es que el equipo de España, si analizamos un poquito el esquema de juego, la parte táctica del equipo, me parece que el medio campo, tanto con Rodri y luego que entró Pedri, ¿no? Y lo hizo muy bien también, de hecho de ahí vino inclusive el tanto, ¿no? Con ese rebote que lo coge Nico Williams de cabecita para que Ferran Torres marque el único tanto en los adicionales. Ese gol similar al de Iniesta que lo hace justamente en los alargues frente a los Países Bajos, Holanda en ese entonces 1-0 que le dio el título en 2010, se volvió a repetir esta vez con Ferran Torres y ese medio campo el que le permitió a España en este caso doblegar a Argentina, ya que no le permitió ni a Enzo Fernández, ni a Rodrigo de Paul, ni al mismo González, ni a McAllister poder hirvanar jugadas de real peligro frente al arco español, ya que ese medio campo con un Rodri que es para mí uno de los puntos más altos de este Mundial, no permitía que pasara nada, oiga, por ese medio campo. Y cuando tú tienes el medio campo bien copado y no permites que jugadores tan experimentados que necesitan pelota como Rodrigo de Paul, como Enzo Fernández, como el mismo Leo Messi, muchos dirán, pero no hizo nada Messi. No hacía porque no le dejaban jugar, pues no le prestaban la pelotita. Si no te prestan a ti la pelotita, ¿cómo puedes distribuir balón? Claro.
1: Oiga, y casi coincide en el mismo número el autor del gol ante Holanda que fue del señor Iniesta. ¿Qué número tenía Iniesta?
3: El 8 creo que era.
1: No, creo que el 8 o 7.
3: El 8 creo que era Iniesta.
1: El caballero que marca el gol de España, el número 7.
2: Número 7,
1: sí, casi idéntico. ¿No? Casi por ahí
3: Ferran Torres. Se cruza el jugador del Fútbol Club Barcelona. Ferran Torres joven todavía, ¿no?
2: Es joven, sí.
3: Sí, 22 muy joven. Años, no tiene y más. Sueña y suena, por si acaso, después de su gran actuación frente a Argentina, a ser uno de los refuerzos más caros de la temporada. ¿Sabe quién está atrás de él?
2: ¿Qué equipo está?
3: Adivine quién tiene la plata para comprar a los Ferran Torres del Barcelona. Sacarlo del Barcelona es difícil.
1: El Real Madrid.
3: No se va a cambiar por el Real Madrid. Va al Chelsea. El Chelsea estaría dispuesto a pagar 225 millones de euros por Ferran Torres.
1: No está mucho.
2: Sea socio con Moisés Caicedo.
1: ¿No? Hay llamada. Tenemos llamada.
3: Sí, ahí está.
1: Buenas tardes. ¿Quién está en la línea? Lo escuchamos.
4: Muy buenas tardes. Perdóneme que interrumpa la.
1: No pasa nada, mi señora. Siga, por favor.
4: Gracias. Yo soy moradora del barrio Landangui en Malacatos y quería hacer una denuncia pública del abuso de los juegos pirotécnicos y de los sonidos terribles que hemos sufrido todo este fin de semana desde el día jueves. Aquí hay un asilo de ancianos, aquí hay gente que tiene animalitos, hay un refugio de perros y realmente hemos sufrido tremendamente un acoso con este ruido que hace el poblado de El Carmen. Es siempre esto, yo entiendo que hay una ley en el municipio, una ordenanza en donde prohíbe el uso de juegos pirotécnicos. Les ruego por favor que hagan eco de esto para que se proteja el medio ambiente y se proteja a las personas. Muchísimas gracias.
1: A usted por llamarnos, vamos a trasladar inmediatamente a nuestros compañeros de noticia para que hagan el seguimiento. 3:39 en el país, 2725-400-0999-4340-95. ¿Será que llegó cansado a Argentina luego de tanto festejo con el partido ante Inglaterra, Mago, Jonathan?
2: Sí, yo creo que lo vi.
3: Y se fueron a los alargues con Inglaterra. Los alargues. En cambio, España cansado, llegó fresquito porque no se fue a los alargues. Le ganó bien a Francia, ¿no? Caminando le ganó España a Francia, caminando, porque no lo hizo ni sufrir Mbappé.
2: Sí, Mbappé totalmente apagado, ¿no?
3: En este. En cambio, en Inglaterra sí lo hizo sufrir a Argentina, bastante. Y ahí se notaba el cansancio. Para mí se equivoca también Scaloni al no ponerlo, por ejemplo, a no ponerlo al Torito, a Lautaro Martínez. Sí, y no sacarlo antes a Enzo Fernández, que ya tenía amarilla, ojo. Y yo, cuando ya tengo un jugador en el medio campo, que es una brecha muy susceptible en los equipos, si yo veo que tiene amarilla, pues yo lo cambio. Es algo lógico.
1: Y encima estaba con la cabeza totalmente
2: caliente, ¿no?
1: Caliente, en la línea que divide el campo de juego. Imposible que cometas ahí una falta para que te saque una tarjeta roja, pero imposible. Y el caballero viene a tratar de chocar y sale llevando la peor parte de la gente de España. Y obviamente tenías amarilla y la segunda no te iban a perdonar. Pero infantilmente en la línea que divide el campo de juego. Tal vez si hubieras estado en la media luna o en los 550 cerca de tu área que había peligro, obligado no pasaba nada. Pero no, pues en la media línea. Y ahí regalas en un espacio, le dejaste con uno menos a Argentina. Y ahí es lo que pasó, pues. El 1-0.
3: Y yo, cuando tengo un jugador que está, como quien dice, con la cabeza un poquito caliente,
2: lo saco, ¿no?
3: Lo saco, sí. Porque si ya tiene amarilla me va a perjudicar a mi equipo. Entonces lo más fácil es, tenía otro jugador en ese espacio, lo saco a Enzo Fernández, puede ser jugador del Chelsea, de quien sea, pero si no me está aportando, yo tengo que sacarlo. Otro de los jugadores que yo sí lo hubiese sacado, aunque muchos me criticarían, es a Leo Messi, porque no estaba corriendo.
2: No estaba
3: totalmente nada. Desdibujado ese broque donde lo acompañaba Leo Messi. Leo Messi no pudo tocar una pelota porque Rodri, luego entró Pedri, estuvo por ahí el mismo Ferran Torres, Cubarsí, todos ellos no le dejaban moverse. Entonces yo sí hubiese optado por otro jugador que le dé otro movimiento al equipo.
1: Pensaba que los penales de pronto, luego de la
3: querían larga. Querían irse a eso. Eso era lo más seguro. Yo vi a este Argentina como Inglaterra frente a Argentina, aguantando lo más que podía. Pero era bien difícil con menos un hombre, y sobre todo que España fresquito llegaba en los alargues. No sé, parecía que no hubiesen jugado.
2: Tremendo físico, ¿no?
1: Oiga, el entrenador de España, el señor de la
2: Luis
1: Fuente, ¿no?
2: De la Fuente, sí.
1: Ojalá copien nuestros dirigentes ecuatorianos. Ojalá copien esto. ¿Cuál es el trabajo del caballero, del señor de la Fuente, no? Que él viene de abajo, de las formativas, ¿no?
2: Las formativas, sí.
1: Formativas, que puede ser de las 10, 12, 14, 15, ¿no? Viene de ahí, subiendo, escalando. Entonces el señor les conoce, pero es como un papá a su hijo, les conoce cuáles son sus debilidades, sus fortalezas, lo conoce todo, ¿no? Lo conoce todo. Y pasa y le dan la chance para que dirija la de mayores. Pues obviamente él conociendo a su gente, dijo, muchachos, de esta manera. Con levantar el pulgar, la mano arriba, él sabía qué jugada, qué estrategia podían armar. Conocía de principio a fin a sus pupilos. Lo que no hacen las otras selecciones, en el caso de la nuestra, ¿no? Que aquí, faltando 2 años, recién vamos a contratar un técnico, ¿no? Para que se acople con los jugadores que juegan en el fútbol extranjero. ¿Qué los conoce? No les conoces nada. En cambio, el propio De La Fuente, que no ha sido entrenador de equipos de primera, ¿no?
2: No, dirigido de primera.
1: Y sin embargo, con el conocimiento, dijo, no, pues yo los conozco. Aquí lo conozco a Yonda, por ejemplo. Yonda sabe que la papa con chicharrón no le gusta, pero con chicharrón de pollo sí le gusta, y le pongo doble porción y sabe que se pega todito. El caballero conoce a sus jugadores. Pues entonces él decía, muchachos, a correr por esta manera. Y ahí está el respaldo que le dio la selección de España. Por eso será que no un equipo que, se, que no
3: y tuvo... Y en una conferencia de prensa, Luis de la Fuente inclusive explicó un poco cómo es el esquema de juego del fútbol español y decía, los conceptos se confunden. Entonces decía, muchos de los técnicos ni siquiera saben distinguir un delantero de un centro delantero. Oiga, pero profesor, ¿sí es lo mismo? No, señor, no es lo mismo. Claro. Un delantero es el que mete goles. Erling Haaland, un ejemplo, dice, él solo se dedica a empujar los balones y es el hombre del área, el 9. Un centro delantero, en cambio, crea las jugadas. Parte de más atrás y busca las jugadas. Igual explicaba que es un carrilero y un lateral, izquierdo o derecho. Y él decía, ¿pero cómo? ¿Un carrilero y un lateral es lo mismo? No. Un carrilero acarrea, como su nombre dice, todo el costado, sube y baja, carrilero. Y un lateral solamente se dedica a defender. Oiga, esa clase nos dio en un partido. Yo recuerdo, yo decía, mire, esos conceptos tan básicos que a veces los técnicos no lo manejan. Por ejemplo, pregúntele si algún técnico de la Liga Pro maneja esos conceptos así, tan claro.
1: Mire, formadores, esa gente, o esos alumnos del profe quisiéramos que venga a nuestra selección. Acá ya están pensando en traer un técnico extranjero que venga de altísimo nivel. No se trata por la plata. Se trata de que alguien conozca y venga a formar. Y eso que también se pide en los equipos de la Serie B y en los equipos de la Serie A, que hablamos de Libertad, ¿no es cierto? ¿Cuál es el trabajo en las inferiores? Ninguna.
2: Ninguna. Cero. No.
1: Entonces ellos se dan el gusto de traer 8 extranjeros para reforzar al primer plantel. De los 8 extranjeros se van llevando 8 cupos de los nuestros, se van llevando la platita de aquí, se va para afuera. ¿Y qué ha dejado en el equipo? En el caso de Libertad, algunos de ellos que no han funcionado para nada. Ni chicha ni limonada. Y eso pasa en el fútbol nacional. 8 extranjeros. Entonces, ¿qué campo, qué espacio tienen los nuestros? Y la gente se molesta con Independiente que le puso. ¿Y a cuánto le puso a su bombillo?
2: 6
3: le puso.
1: Y con muchachos de 16, 18 y 19 años. Fíjese usted, ¿no?
3: ¿Y qué se puede hacer ahí? Pues, tienen formativos los de IDB.
1: Ahí está, pues. O sea, hay un trabajo que lo vienen haciendo con una visión sumamente grande, ¿no? Lo que debería hacer el resto de equipos. Y esto también la selección. Y a trabajar en las inferiores. ¿Dónde están los talentos? No se quede solo en Quito y en Guayaquil. Pues, recorran el país, pues, porque la selección.
3: Alguien que estuvo trabajando bien y no lo tomaron en cuenta fue Jorge Célico. Quedó campeón a nivel sudamericano. Señor. Sí, señor. Tercer lugar a nivel del mundo, sub-20. ¿Y qué le dijeron a la selección? No, tú no vas a dirigir.
1: El mismo profe Alfaro que está al frente. Paraguay, que ya no vaya en Paraguay, claro. El profe, ¿ya?
3: Ahí está.
1: Ya no va. Vamos a hacer la pausa en el camino, señoras y señores, y volvemos para hablar de taekwondo. Cuidado, póngase el overall, porque vamos a hablar de taekwondo, a cosa seria. Y regresamos.
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3: Muy bien, muy bien, muy bien. 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
3: Muy bien, ha fallecido Pedro Pablo Perlaza. ¿Se acuerda usted de
4: Pedro Pablo Perlaza? Claro,
5: el hombre gran de los jugador. Tres pez.
3: Ya. Hermano de Flavio Perlaza.
4: Hermano de Flavio.
3: Estuvo, sí, por Zamora, Chinchipe. Qué pena por este caballero. El profesor Francisco Carballo nos acompaña a esta hora para invitar a los cursos vacacionales en la disciplina del taekwondo. Ahí te quiero ver, Mago y Jonathan. Ahí te quiero ver. Póngase usted, ¿cómo se llama este overo?
5: El traje. El dobok.
3: El dobok, ¿eh? Yo pensaba que era el kimono, ¿no? No es eso.
5: Kimono japonés.
3: Japonés, ¿eh? ¿Cómo le va, profe? ¿Cómo está usted, hombre? Buenas tardes.
5: Muchas gracias, don Bolívar, y a ustedes, amigos del deporte. En realidad, pues, agradecerles por el espacio que me brinda para poder invitar a la ciudadanía lojana, pues, a los cursos vacacionales de taekwondo que tenemos, pues, para ofertarles en la mañana y por la tarde, a partir de las 8 de la mañana hasta la 1 de la tarde, y en la tarde, pues, desde las 3 hasta las 8 y media de la noche, tanto para niños como jóvenes y adultos de ambos géneros, damas y varones. Niños a partir de los 4 años de edad hasta los 7 años tienen su primera clase completamente gratuita, no tienen que pagar nada, simplemente para que ellos hagan la prueba, a ver si es que les gusta o no les gusta.
3: Y cuando uno habla de taekwondo, inmediatamente viene a la memoria, dice, peligro, ¿no? Miedo, patada que te van a dar ahí en la boca del estómago, ¿no es cierto? ¿Eh? ¿Hasta dónde usted levanta el pie, Mago?
4: No levanto
3: mucho. No levanta, ni para el busto levanta. ¿Usted sí levanta el pie? Yo, nada.
5: No hemos practicado. No, pero este arte originariamente es un deporte olímpico, ¿no?
4: Así es.
5: Es originario de Corea. Estaba revisando aquí Tai, que significa usar los pies, Kun, usar las manos o puños, y Do, filosofía de vida. Entonces, habla sobre una filosofía de vida enfocada a usar las manos y los pies.
6: Todas las artes marciales tienen su filosofía, que son artes de defensa. Ninguna es para agredir. Hay muchas personas que piensan que cuando practican artes marciales se vuelven agresivos. Es completamente lo contrario, que las personas que son agresivas canalizan su agresividad a través de la práctica y dejan de ser agresivos. Y a los niños, jóvenes y adultos que son tímidos o que son a veces son frutos del bullying, les da la seguridad para que ellos puedan enfrentar cualquier peligro. Yo considero que en la vida hay tres deportes que tienes que aprender, te gusten o no te gusten: a nadar, a defenderse y a correr. A nadar porque siempre te vas a la piscina, a la playa. A defenderse porque no todo el tiempo va a estar la mamá o el papá con el hijo o la hija defendiéndola. Algún día te va a tocar estar solo. Y qué mejor que puedas tener las herramientas necesarias para que puedas defenderte, tu persona o tus familiares. Y a correr porque la actividad física es una actividad que se despierta en edades tempranas. Quien nunca ha hecho deporte de niño no sabe lo que son los beneficios de joven y peor de adulto.
3: A correr cuando te casas con alguien así, que sea fuerte, ¿eh?
6: Corre por tu vida.
3: Corre por tu vida y por tu salud ahí. Sea serio, por
6: peor favor. Peor si llega tarde.
3: No. Acá, mi amigo, es que
5: usted... ¿Hemos tenido algún campeón ecuatoriano de taekwondo?
6: Claro, sí. Es más, este fin de semana en la ciudad de Puerto Viejo va a haber un reconocimiento a quienes hemos sido historia del deporte del taekwondo en el país. Por ejemplo, los primeros olímpicos fueron Fernando Jaramillo, Pascual Pacheco y mi persona, en el año 1988 en Seúl, Corea, en los Juegos Olímpicos en Seúl. Hemos tenido campeones mundiales, José Saña Barre, dos vicecampeones mundiales, Dubán Cangá, Jorge Ramírez. Yo obtuve medalla de bronce en la Copa Mundo en el año 1987. Ahí también se van a reconocer a los que han sido campeones panamericanos, vicecampeones panamericanos, medallistas de bronce, y que en equipo lograron el vicecampeonato panamericano en el año 1986, como fueron Freddy Marín, mi persona, Lorena Menéndez y Mayra Montalvo, quienes fuimos campeones panamericanos en el año 1986.
3: ¿A los cuántos años usted empezó a practicar,
6: profe? A los 4 años de edad.
3: ¿Cuatro años?
6: Fíjese usted. Tengo 54, imagínate. No, 55. Algo es saber desde cuándo, dijo uno.
7: Sí, 4 años. Oiga, ¿y cómo diferenciar, me decía algún amigo, el taekwondo, del jiu-jitsu, del jet kundo, del karate y del kickboxing, por ejemplo, que son filosofías asiáticas, pero dice que tienen connotaciones diferentes a la final?
6: Sí, es el reglamento de competencia. Por ejemplo, ya, los deportes que usted mencionó, solo el judo y el taekwondo son olímpicos.
7: Ya.
6: Los demás deportes, el karate llega hasta Juegos Panamericanos, hasta deporte continental, pero no alcanza a nivel de categoría olímpica. Hay algunos deportes que se dividen como arte marcial y deporte competitivo. ¿Cómo se llama? Dentro de los deportes competitivos está el kickboxing, ¿cómo se llama? El taekwondo, el judo, el karate, hapkido, aikido, que lo mezclan en esto que llaman el MMA.
7: Uh-huh. ¿Ya? Sí, artes marciales mixtas.
6: Artes marciales mixtas. Pero en realidad, pues, hay deportes que no siguieron esa línea y que se mantienen como arte marcial. Por ejemplo, el Kung Fu no es un deporte de competencia.
3: ¿Y el capoeira? ¿Lo dije bien, por ejemplo?
6: Eso es brasileño, sí. Su origen es porque cuando estaba dominado Brasil no lo dejaban a que practiquen ningún arte marcial. Entonces los autóctonos de esa época, pues lo que hicieron fue disfrazar en la práctica del arte marcial como un baile. Y es por eso los movimientos que usted ve que hacen similitudes de bailes y dan de vez en cuando una que otra técnica de pateo.
3: ¿Cuántos minutos dura un ring en una pelea, profe?
6: Normalmente son 2 minutos. Antes eran 3 rounds, 2 minutos por uno de descanso. Después ampliaron a un 4º round si estaban empatados. Actualmente es, si usted gana el 1er round y gana el 2º, se acabó el combate.
3: Se acabó.
6: Sí. Pero también esto se da por la cantidad de competencias que tienen el día. Por ejemplo, el taekwondo se compite durante todo el día, todas las peleas que tengan que hacer, 6, 8, 10 o 12. En el boxeo, por ejemplo, usted hace pelea hoy día, descansa mañana y pelea el siguiente día. Y así va, descansando un día.
3: ¿Y acá por qué todo lo contrario?
6: Porque, buena pregunta, sinceramente, pues.
7: Son las reglas, el comité.
6: Así es, las reglas.
3: ¿Pero la preparación física del deportista ahí para resistir todas las peleas en el día o qué, profe?
6: Claro que sí. O sea, todo deporte requiere resistencia. Estamos hablando del fútbol. Yo creo que lo fundamental del equipo de España fue su preparación física.
7: Claro.
6: Independientemente de que el técnico planteó al equipo de forma correcta, es lo que te sostiene para que tú mantengas el nivel técnico. Es la preparación física. Sin preparación física, no avanzas a ningún
7: preparación
6: resultado.
7: Física inclusive por encima de las habilidades, porque hablábamos de jugadores muy hábiles en Argentina pero que no aparecieron esta vez por la parte física mismo, que no la tenía.
6: Exactamente, justamente ya conversábamos de que se ratificó de que el fútbol es un deporte en conjunto, o sea, no es, hay individualidades que pueden resolver,
7: marcar
6: diferencia en ciertas ocasiones, pero no se puede basar todo el equipo en base. Si fuera así, hubiese sido una final entre, ¿cómo se llama?
3: Entre Messi y Yamal.
6: Así es.
3: Oiga, profe, el tema del taekwondo en estas competencias, ¿no? ¿Cuál es el miedo ya en el escenario? Estamos acá entre el mago, hay que hacerse un peso todavía, por eso no.
6: Claro, se compite por decisiones de peso, por diferencia de género.
3: ¿Peso o estatura?
6: No, la talla no tiene nada que ver.
3: Entonces, mago, estamos ahí los dos igualitos, ahí, de rechoncho los dos. Por ahí nos damos. ¿Cuál es el miedo en el escenario? O sea, ¿cuál puede ser el resultado de un golpe que te den? O sea,
6: lo más contundente sería un KO. Que sería que cuando en el reglamento está que si una persona pierde combate producto de un KO, tiene que esperar alrededor de 6 meses a 1 año para poder competir otra vez.
4: Seis años.
6: Sí, porque tiene que resguardar su integridad personal. De ahí, por ejemplo, los deportistas, a medida que van adquiriendo más experiencia, más competencia, van perdiendo ciertos, digamos así, el miedo, el temor, el recelo o la vergüenza competitiva. Pero cuando usted recién empieza, es normal que tenga estos estados de ánimo que son normales en el ser humano.
3: Entras, pegas, sales.
6: Bueno, no. Por ejemplo, en el karate usted tiene que marcar un punto, los árbitros dan el punto y sigue el combate. Marcan 3 puntos y se acabó el combate. Pero en el taekwondo no hay esta diferencia de puntos, salvo que usted tenga 15 puntos de diferencia para que puedan parar el combate. y los puntos son uno tras otro, no es que, por ejemplo, son acciones que son continuas, no es que necesita que se marquen por los jueces. El sistema de competencias es electrónico y puede meterle una patada en la cara, un golpe en el cuerpo, puede cometer una falta, y así el desarrollo del combate es continuo.
7: Y con las niñas, ¿es recomendable que ellas practiquen este tipo de deportes?
6: Sinceramente creo que es lo que más se

0: comienza. Porque el varón, como quiera que sea, hasta por su mismo esto de su físico puede. Pero en cambio las mujercitas siempre están más expuestas al peligro. ¿Ya? A veces hay la creencia de que deportes de contacto, las mujercitas no tienen que hacerlo.
1: Miedo, ¿cierto?
0: Claro, o sea, no deberían hacerlo como parte de la competencia de independencia. Por ejemplo, yo tengo mis hijas. Mis dos hijas fueron campeonas nacionales, fueron medallistas internacionales, fueron modelos. Pero, por ejemplo, si una de ellas me hubiese dicho que quería hacer boxeo, le hubiese dicho no. Y le hubiese explicado las consecuencias y a lo que se expone. Porque en el boxeo son golpes directos a la cara constantemente. Claro. Entonces, se le va a dañar la nariz, que tiene nariz de modelo. Entonces, no puedes hacer modelo si vas a hacer boxeo. Pero, sin embargo, yo considero que son los deportes de contacto o aprender a defenderse, mejor dicho, más aún en las mujeres, es fundamental.
2: Muy bien.
1: Mientras más tempranito los niños van a esta práctica, es mucho mejor, decía usted. ¿Por qué? Porque los huesitos todavía son muy flexibles, no están tan duros como los nuestros, por ejemplo, como el mago y el mío, que son tiesos, aquí no nos mueve nadie. Pero en los niños sí, ¿no?
0: En los niños tienen una capacidad de aprender 3 idiomas. El adulto no, aprende 1, máximo 2 y ahí se queda. El niño puede aprender 3 idiomas, puede hacer varias actividades físicas. Usted lo tiene a su hijo en la casa, que está brincando, saltando, hágalo que haga deporte, porque es la única forma en que él desgaste su energía. Y más aún, algún deporte que le pueda servir, que sea de utilidad. Entonces, los niños, dentro de las capacidades físicas, como son la fuerza, resistencia, flexibilidad, elasticidad y lo demás, las capacidades físicas son involutivas en el tema de la movilidad articular, como es la flexibilidad y la elasticidad. Nosotros en el vientre materno somos muy flexibles. A medida que salimos al mundo, la perdemos. Y la flexibilidad, por eso es que está dado por los genes. Los orientales son muy flexibles. El hispano, el latino es un poco rudo. El de raza negra, no es por menospreciarlo, es bastante duro. Ellos tienen su composición corpórea, son musculosos en hacer ejercicio. Pero si usted los pone, por ejemplo, a hacer elasticidad, a hacer natación, no hay campeones olímpicos morenos.
1: Yeah.
0: Los velocistas, los de resistencia, son de raza negra, porque es una raza muy fuerte.
1: Ya.
2: Entonces, cuando los papitos ven en la casa que su niño es inquieto, que está, que salta, que se mueve, que no deja, no está tranquilo, déjelo que sea así, bueno, ¿cierto?
0: En vez de cortarle eso, haga lo que haga deporte. Como le digo, todos los deportes son buenos, tienen sus bondades y sus virtudes, pero creo que los tres fundamentales de vida son nadar, a defenderse y que corra.
1: ¿Qué tal más usted para la natación? ¿Se ahoga?
3: Más o menos.
1: ¿Se sale la orilla o no sale la orilla?
3: Sí,
1: sale. Caminando, aunque sea, pero sale. Sí.
0: Nada, de nada o sin nada.
1: Y para.
3: Hay que nadar ya.
1: No, oye, es bonito ver a las niñas que van a la práctica, ¿no? Puesto su trajecito, ¿no? Elegantes, ¿no?
0: Sí, otra de las cosas que se aprenden en las artes marciales es los principios y los valores. Los niños, por ejemplo, cuando van a una clase de kwando, de karate, ellos lo que hacen es primero el saludo marcial, ¿ya? Y de ahí ellos se ponen a disposición del profesor lo que les diga. Entonces, muchas veces los padres de familia dicen, oiga, hable con mi hijo porque él a mí no me hace caso, o la mamá o el papá, pero en cambio a usted sí lo escucha. Entonces dice, oye, tienes que comer bien, si no te alimentas no vas a crecer, te vas a quedar enanito, te vas a quedar chiquito, tienes que comer bastante, tómate la sopita, tómate el segundo, toma jugo, come frutas, come las verduras. Y aunque usted no lo crea, muchas veces en el entorno familiar, el niño o la niña escucha más a la gente de afuera que a la misma familia.
4: Sí, así mismo es. Y los cursos, las fechas, los costos, la dirección, nos estaban diciendo a los amiguitos si los puede ayudar.
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4: Muy bien.
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4: Muy bien, muchas gracias.
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1: ¿De lunes a viernes, profe?
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1: Muy bien. Los cursos vacacionales, papitos, ahí envíen a su niño, a su niña, para que practique el taekwondo y ya verá la formación y la personalidad. Una pena, mago, no, nosotros no haber ido más pronto, ¿no es cierto?
3: Más pronto teniendo que
1: claro, ahí para no tener con esta barriga de rechoncho aquí, pero que no somos gordos, cuidado, ¿eh? Nosotros somos de hueso ancho. Eso sí,
0: probablemente. Bien comido, digo, pero no volví. Pero claro, yo he tenido alumnos que han tenido 85 años de edad.
1: ¿Y seguido los cursos?
0: Por supuesto.
4: Hay que llevarlo a Bolívar.
1: No perdamos la esperanza nosotros. 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
1: 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Gracias, profe, por venir.
0: A ustedes, muchas gracias.
1: ¿Y cómo es el saludo de despedida, profe?
0: Chariot, ¿qué onda?
1: Ah, ya. ¿Por qué siempre hay que bajar la cabeza cuando usted dice el saludo? No se me vaya, por favor.
0: ¿Ya?
1: Es el saludo, usted baja la cabeza. ¿De dónde viene ese saludo?
0: Es una cultura oriental. Si usted se da cuenta, los orientales, ningún oriental saluda con la mano. Peor aún con un beso.
1: ¿Ya?
0: Sí. Entonces, dentro de las artes marciales, el saludo es con una reverencia. En donde, por ejemplo, la persona que tiene más alto, bueno, más bajo grado o que tiene menos edad, inclina más la cabeza que el otro. Uh-huh. Y cuando son de la misma edad, ¿ya?, y del mismo rango o grado o de la misma autoridad, al mismo tiempo y de manera igual.
1: Margarita, por favor, al caballero que viene, nada de besos, ¿eh? Nada de besos, ni la mano, cuidado.
0: Verá que esto tiene algo que ver con la cuestión de la, bueno, creencias. Por ejemplo, ellos no dan la mano porque dicen que al darte la mano te transmite energía, que puede ser bueno o mala.
1: Sí, sí, yo lo he
0: cuenta. Y cuando hubo esto del COVID, si usted se da cuenta, nadie daba la mano, solamente daba el codo, el puñito, y no se daba en sí.
4: Sí, sí, sí.
0: Peor un beso.
1: Imagínese.
0: No sé si usted se queda besar con
1: alguno. Yo no fuera besos, por favor.
4: Ya estaba argentino la semana pasada acá nuestro amigo. Quería todo el mundo darle un beso.
1: Doble, no, los
0: árabes. Doble beso, querido.
1: Los árabes dan doble beso, pues, profe.
0: Así es, los árabes, los argentinos, tiene razón. Ya, los españoles también dan dos besos.
1: Sí, bueno, dos besos, ¿eh?
0: Pero yo no, ahí ya, no me meto.
1: Usted me dice, ahí nomás ratito, hágame la referencia, por favor. Gracias, profe, una buena tarde.
4: Muchas gracias.
1: Seguimos. ¿Qué más nos toca por aquí, muchachos? ¿Qué otro tema tenemos por ahí?
4: Ahí está, oiga, le cuento. Muchas gracias, profe, que suena como nuevo candidato para dirigir
1: a Liga
4: de Quito.
1: ¿Quién?
4: O a la selección ecuatoriana de fútbol. Este candidato va por los dos, puede ser técnico de los dos equipos, tanto de Liga de Quito como de la selección ecuatoriana de fútbol. Y se trata de nada más y nada menos que el ex estratega argentino, bueno, dirigió México también en algún tiempo. Por aquí está, ay, se me acaba de ir el nombre del candidato, Diego Coca. Diego Coca, director argentino, exitoso recorrido en México, en el Atlas, dirigió, fue campeón del torneo Apertura, Clausura. El director técnico fue ofrecido para dirigir Liga Deportiva Universitaria de Quito tras la salida de Thiago Núñez. Y también se habla de que el mismo técnico ha sido ofrecido para posiblemente dirigir la selección ecuatoriana de fútbol y que la Federación Ecuatoriana de Fútbol la tenga en carpeta. Es decir, el representante de Diego Coca presentó la carpeta tanto en Liga de Quito como en la Federación Ecuatoriana de Fútbol.
1: Que no está mal, ¿no es cierto, Mago?
3: Sí, es un buen profesional, buen técnico.
4: O sea, Diego él Coca se está promocionando, dice, a ver, hay trabajo en Bacana, aquí está mi carpeta, ¿hay chance o no hay chance?
1: Pero ¿por qué no harán caso, oiga, las sugerencias nuestras? Pues trabajen en las inferiores, hombre, para asegurar un mundial. ¿Qué claro. prisa hay en ser campeones el próximo mundial? Ninguna, porque no tenemos nosotros ninguna base. Los jóvenes de ahora, los jugadores ecuatorianos, que ya no tienen la edad, ¿cuántos son? 25, 26, solo el más pollito está entre 19 años o 18, el señor de Kendry Páez. Y el resto, va terminando esa camada. Ahora, ¿quién viene después de ellos? Otra vez esperar que el Independiente traiga los de equipos, los de jugadores. Porque el resto de equipos como Liga, el Barcelona, el Nacional, el Emelec, ¿dónde están esos trabajos de las inferiores? No hemos visto. Entonces, ¿qué es lo que...? Por ahí, esa es la pregunta a los amigos de la casa. Oye, pero formen, pues, para cosechar, pues. Es como para sembrar. Labrar la tierra, ¿no? La buena semilla. Entonces, ahí vamos a tener un buen producto. Aquí es... Hay plata, sí. ¿Cuánto cuesta? 5 millones. Bueno, tráigalo. ¿Qué nos ofrece? Llegar arriba al Mundial. Ya, pues todo el mundo quiere llegar al Mundial. Pero ya el ecuatoriano hoy en día ya no se está conformando de que solo lleguemos al Mundial, pues. En esta fase que nos eliminaron, la gente no estuvo muy acorde, ¿no?
3: Muy a gusto, sí.
1: No, ya.
4: ¿Sabes cuál es la diferencia entre la mentalidad de un jugador europeo con un jugador sudamericano, sobre todo ecuatoriano? El tema de la formación. ¿Por qué? Un jugador ecuatoriano apenas, en este caso, se da a conocer o tiene fama, usted sabe, totalmente se descarrila. Se va por otro contexto, su ego se crece, se creen ya la mamá de los pollitos, es que yo juego en el Arsenal, es que yo juego en el Chelsea, yo juego en tal o cual equipo y gano tantos millones de dólares. Entonces a mí no me interesa jugar en la selección ecuatoriana de fútbol porque la selección ecuatoriana de fútbol a mí no me da de comer, lo dijo un jugador. Quien me da de comer es mi club.
1: Su club.
4: ¿Ya? Entonces, si vamos a tener jugadores con esa mentalidad, que ya no sienten la camiseta, que les importa el factor económico, convoquemos pues jugadores ecuatorianos de la Liga Pro. Llevemos lo que hizo Brasil. Cuando Vinicius Junior, Rafinha dijeron, no, es que yo gano más en el Barcelona, yo gano más en el Real Madrid y a mí la Federación Brasileña de Fútbol no me paga. ¿qué dijeron ellos? Entonces vamos a convocar del Brasileirão, y le resultó y clasificó, porque estaba inclusive pudiendo quedarse Brasil de la anterior eliminatoria. Eso hizo la Federación Brasileña. Yo recuerdo claramente que no convocaron ningún jugador de Europa, fueron todos del Brasileirão, y les fue bien, me parece, en lo que cabe, ¿no? No quiero decir con eso que dejemos a los jugadores que vivan su mundo, sino que formemos jugadores.

0: sino que como ya tengo fama, a mí no me interesa el resto, sino que estos jugadores vieron más allá. Y cuando los entrevistaron, decían ellos, es que esto es por España. Yo lo logré por mi pueblo, por mi gente.
1: Se vuelven querendones y sobre todo también inculcar esos buenos valores. Yo acababa de compartir con ustedes un tema, ¿no? Del señor Nico Williams, el morenito de las Nico mechas, Williams, ¿no? Sí. ¿Qué era? ¿El volante por izquierda o
2: por derecha?
0: Por derecha, porque por izquierda ya.
1: Pero fíjese, mal. Mire lo que él gana la medalla y con España y se va en busca de la mamá. Claro, usted decía que detrás de cada jugador hay una historia diferente, claro. ¿No? Que hay que vivirla para poder contarla. Y el caso del jugador Williams, fíjese usted que cuenta, ¿no? Que él ganó y se fue en busca de la mamá y no buscaba cámaras ni compañeros, buscaba a María Arduer, su madre, la mujer que cruzó el desierto embarazada. Escúchese bien esta historia. Se la colgó en el cuello sin decir mucho más que lo necesario. Le di mi medalla porque se la merece mucho más que yo. Detrás de esa frase hay un año difícil para Nico y una historia familiar que empezó con una travesía descalza por el desierto. 16 años después de Sudáfrica 2010, España vuelve a ser campeona. Fíjese lo que la mamá, no desesperada por llevar corriendo de las guerras o del hambre, descalza ahí con algunas heridas para llevarle a su hijo y decirle, no, yo salvo a mi hijo, lo tengo acá. Y el hijo, viendo ese dolor de la mamá, no, porque él tranquilamente podía irse ahora ya, irse de fiesta, no, mi mamá. Entonces los valores, eso es lo que estamos nosotros perdiendo acá en nuestro medio, los valores con nuestra niñez, con nuestra juventud. Y lo que decía el profesor Carballo, que el niño pequeñito te puede captar 3 mensajes, ya de mayor ya no, pues, ¿no es cierto? Entonces enséñale a él para que después veamos los resultados. Pero acá nuestra dirigencia no entiende, pues, lo que yo decía. ¿Qué hacen nuestros dirigentes? No, aprobemos que haya 8 extranjeros. Oye, 3 más y completan un equipo de extranjeros.
0: Claro, solo de extranjeros van a jugar.
1: ¿Y los nuestros?
0: Claro. No le dan cabida a nuestros jugadores.
1: Y luego, ¿cómo conformas una selección? Luego tendrás que nacionalizar a la mayoría para que formen una selección ecuatoriana. No, y habiendo talento acá en nuestro país. Entonces, ahí el dirigente, el señor Egas, que se está lavando las manos, que... No, vea, señor Egas, si usted ya no cumplió su objetivo, hágase un ladito.
0: Oye, y el señor Egas dirigente. Se lavaba las manos y lloraba y decía, es que los jugadores no me hacen caso.
1: Pero ¿por qué no hacen caso? Porque él nunca los formó, pues. O sea, él nunca los formó. Él no trabajó con ellos. Él les dijo, vengan, siéntese en este barco. No, hay que trabajar con las inferiores. Ahí, 12, 13, 14, 15, 16. Y ahí vas a sacar una buena selección. Y ahí vas a tener un resultado, poder clasificar a una tercera o cuarta fase en un mundial. Pero si no trabajamos en las inferiores, olvídate, Mago, Joan. Sí, olvidemos. No, aquí lo que es son las maletas viajeras. El panita, pues, el dirigente, véngase para acá, acompáñeme al viaje. ¿Cuántos días? 4 o 5 días de estadía. Todo pagado. Bien, gracias. Reelecto. Y después estamos que nos lamentamos ahora. Ahí es el resultado de nuestro fútbol ecuatoriano.
0: Le decían por ahí, le reclamaban a William Pacho que por qué no tuvo el mismo nivel que tuvo con el Paris Saint-Germain, quedando campeón de la Champions, bicampeón de la Champions más bien, no tuvo ese mismo nivel con la selección ecuatoriana de fútbol. Y lo que dijo, en verdad, dejó a más de uno con la boca abierta. Dijo, ¿quién me paga a mí? Es el Paris Saint-Germain. Yo tengo que velar por mis intereses y los de mi familia. La selección ecuatoriana, si bien es cierto, es un lugar donde me siento bien, pero no es quien me da de comer.
2: Si tenemos esa mentalidad, no vamos a llegar al 2030 entonces, con opciones.
0: O sea, en otras palabras, yo me estoy cuidando, pues yo no me quiero lesionar.
2: Claro, es que lo que pasa es que el presidente de la federación, el director técnico, si lo contratan a Diego Coca, tiene que decirles, a ver, William Pacho, ¿quieres jugar en la selección? Moisés Caicedo, Piero Incapié, ¿quieren jugar en la selección? Digan, bueno, sincérense ustedes. Digan, bueno, no, yo prefiero mejor el club. Háganse a un lado, vamos a...
1: Y llevemos a otra gente, ¿no?
2: Claro. Llevemos a otra gente mejor, claro.
0: Porque mire, si usted se pone a ver, México cuando jugó con Argentina, perdón, con Inglaterra, no se le vio una selección tremenda, más bien Ecuador, o sea, tan mal jugamos que lo hicimos ver a México, que jugaba, pues, o sea, jugaba, un nivel buenísimo. Pero después, claro, revisando los videos, miro cómo Moisés Caicedo, en comparación a lo jugado en el Chelsea... Retrocedía con la pelotita, se atrasaba, pensaba una o dos veces, ya no sabía ni qué hacer, le daba hasta pereza caminar con la pelota.
1: Cuando el colocarse la camiseta de la selección es lo máximo, pues, es lo máximo que debe ser para un jugador, ¿no? Llegar a vestir tu selección, pues, lo máximo, ¿no es cierto? Vamos a la pausa. Pausa en el camino. Volvemos, señoras y señores, para seguir hablando del deporte, del mundial y de lo que viene hoy en rueda de prensa en la tarde, el tema de patinaje. Volvemos, señoras y señores.

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2: Muy bien, muy bien. 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
4: Muy bien, ahí muy está. Bien. Resultados de la jornada 20 de la Liga Pro el día viernes, enfrentado, como lo decíamos, el equipo del Pechón León frente a Macará. Victoria del próximo rival de Libertad, 2-1 le ganó Deportivo Cuenca en condición de local, no pudo frente a la Católica, eso el día sábado, cayó derrotado 2-0.
2: Otra derrota del Cuenquita.
4: Otra derrota. Y en más. Condición de local, ¿no? En condición de local.
2: ¿Qué le pasa al
4: Cuenquita? Liga Deportiva Universitaria de Quito no pudo frente a Leones del Norte, que está como queriendo salirse de esa posición incómoda, y le ganó 1-0 de visitante.
2: En casa le gana.
4: Bueno, recordemos que está sin técnico, estuvo.
2: ¿Y la hinchada de la Liga de Quito?
4: Está Patricio Hurtado como técnico interino. Barcelona recibía al equipo de Libertad y fue una victoria canaria, 1-0, y Libertad pues lamentablemente no pudo avanzar.
2: Tuvimos una chance clarísima de gol,
3: como 5 oportunidades.
2: Esa chance clarísima
4: no le perdono a usted.
2: Yo no sé qué es lo que quieren hacer hoy. Estás en los 5.50. Sacamos un zapatazo, ¿no es cierto? Trata de quitártelo allí de por medio al golero. ¿Quieres colocarla? No. Pero si la pelota se está viniendo de una forma defectuosa, lo que tienes que hacer es pegarle, engancharle ahí como venga, pero fuerte. Le trata de colocar y el balón se va desviado, oiga, frente al marco en el gol del empate. No, Libertad no mereció perder. Pero
4: técnico universitario, el día de ayer se enfrentó a Sociedad Deportiva Aucas, sería victoria para el equipo visitante, el equipo indio, que con un hombre menos logró una victoria de 1-0 frente al ex rival de Libertad, que jugó justamente la semana pasada. Guayaquil City en condición de local recibía a Manta y sería victoria del equipo citadino 1-0. Y el día de ayer, baile de Independiente del Valle sobre Emelec, 6-1, el equipo de Independiente del Valle sobre el Club Sport Emelec, de capa caída del Club Sport Emelec. No se había visto ya hace mucho tiempo
2: seis,
4: que Emelec recibiera tantos
2: ahí,
4: goles.
2: Algo
4: oiga.
2: Pasó ahí con el bombillo.
3: Sí, farrearon dos más Independiente del Valle.
2: ¿Y cuáles fueron los que marcaron los goles del Independiente? Jugadores que tienen 18, 19.
4: Sí, jovencitos. Pollito.
2: Claro,
4: y está ganando el equipo de Mushurruna Orense. Recordemos que se sigue jugando esta jornada 20 de la Liga Pro, entre Mushurruna recibiendo en Ambato al Orense, y es victoria del Ponchito 1-0 con gol de Ronnie Carrillo al minuto 9, que le está dando de momento la victoria al equipo dirigido por, a ver, me recuerda cuál es el técnico, me parece que Paul Vélez, no estoy tan seguro. Libertad, claro. Sí, Libertad el día de mañana, entonces continúa las emociones en la jornada 21.
2: Ya es la jornada 21.
4: El día de mañana, entonces, Libertad se enfrenta a Delfín. Ahora yo le pregunto a usted, Bolívar, ¿qué vamos a hacer con este equipo de Libertad, de cómo lo vimos frente a Barcelona, ahora con un Delfín que viene renovado, viene con dos resultados positivos y con un técnico que lo conoce muy bien al equipo de Libertad?
2: El profe Pechón viene con ganas de revancha. No le vayan a estar saludando al profe porque está molesto todavía. No le va a estar saludando, pero el profe conoce muy bien el reina del CIS, del escenario y los jugadores. Y sabe en qué manera buscarles el pleito a ellos en el campo de juego, me refiero, dentro del partido. Pero Libertad A ver, el juego que mostró con Barcelona, en algo me gustó, oiga.
3: No, sí, sí, en jugaron bien. Lo que pasa es que la definición fue...
4: No tenemos delantero. Nos falta
3: un 9
4: acá,
3: ahí.
4: Acá cuando le ganamos a técnico fue en el 91.
3: En el 91.
4: Y sí. Si no fuera porque entró por ahí su amigo, el Mechoso, ¿cómo el es?
3: Hansel Batalla.
4: Hansel Batalla, no hacíamos los goles.
2: Y ahora Hansel no estuvo ahí para el partido. Pero tampoco... Bueno, Barcelona llegaba, Pero, sí,
3: pero no.
2: Sin poder de poder concretar la jugada, ¿no? Ese gol que nos hace Barcelona, que se quedan también los centrales,
3: claro,
2: ahí.
3: Claro, doble cabezazo fue.
2: Yo no sé, señores centrales, por favor, hombre, salgan a despejar. Porque el golero, confiado en que ellos iban a despejar, se queda. Porque tranquilamente el golero cabeza podía también salir a despejar esa bola que venía por arriba. Pero no llegaron, se quedaron ahí. Y el señor, su amigo de Barcelona, ¿cómo se llama?
3: Benedetto.
2: Darío. Que estaba ahí, hecho el Benedetto, nos puso de un testarazo adentro. Gol.
4: Uno fue el MVP del partido, ¿no?
3: MVP, sí. Buen jugador, Benedetto.
4: Y ahora mañana, ¿qué vamos a hacer entonces, Mago? Libertad versus Delfín.
3: Tiene que... presionarlo desde el inicio, Libertad a Delfín. Debemos darnos cuenta de que Delfín viene a jugar en altura. Va a ser un poquito más complicado.
2: No, para no diga eso. Aquí ya nos fue ganando Delfín la vez pasada.
3: Sí, nos ganó.
2: Nos ganó aquí y allá también nos ganó en Manta.
4: Eso de la altura es una mentira, ¿verdad?
2: Y el Delfín sabe que está también necesitado de puntos. Y aquí va, más bien el Delfín va a salir del primer minuto a salir
4: Oiga, a y tiene algunos jugadores conocidos. Brian Eras, por ejemplo, el portero.
3: Brian bueno, Eras, sí, es buen portero. Sí.
4: Está Enzo Rubio, Anthony Bedoya. ¿Se acuerda de Anthony Bedoya, no? Jugado mucho tiempo en la Liga Pro. Luis Castillo, Jefferson Valverde, Jerónimo Heredia, Jefferson Arce, Jonathan Morocho, Kevin Ushiña, ¿se acuerda del que estuvo en Muchurruna? Y Franco Ayunta. Buen equipo es este
3: es argentino, ¿no?
2: Oiga, y en la tabla de posiciones, Libertad está penúltimo con 21 puntos y Delfín está con 23. Mire usted, si el Delfín no logra llevarse los 3 puntos, se pega arriba, 26. Se va al puesto número 9 y Libertad se quedaría ahí cerrado y clavado en la penúltima posición, pegadito con el Manta. Entonces, mañana Libertad no puede perder este compromiso. Es que no puede perder el compromiso ante Delfín.
3: No puede perder.
2: Tiene que ganar sí o sí, aunque sea con un gol arañado por ahí, empujado con lo que sea.
4: Ahí le va a tocar usted llamarle a su amigo de las escapularias, ¿quién? Para que se ponga, porque él siempre al que le dice gana. Dijo que ganaba España.
2: Y no vayan
3: España y ganó.
2: Y no vayan a confiarse en el VAR. ¿Qué pasó en el partido anterior,
4: Joan? Ah, el VAR no vino.
2: No vino el VAR.
4: Pero no vino el árbitro a revisar el VAR. Digo.
2: Llegó el tema del penal.
4: ¿Sí? Ah, sí.
2: Claro, lo revisó
4: y no hubo nada.
2: Ahí estuvo media hora en el VAR hasta que los de arriba le dijeron hazte loco y trata de decir que no era penal, ya está ahí, al final, media hora parados ahí el señor referee.
4: Y si no entraba ese gol de Hansel Batalla,
2: ¿o? No, ahí terminábamos el 0-0 y el empate era un punto que se llevaba el técnico universitario. Oiga, entonces por eso digo que mañana Delfín va a ser un partidazo, sabe, por la condición de puntos y con el rival que tiene, pero Libertad tiene que hacer lo suyo. No le queda.
4: Porque lo contrataron a Pechón León para sacarlo justamente de los últimos lugares.
2: Y ya lo tiene
4: el
2: arriba.
4: Del Pechón.
2: Y ya lo tiene arriba. Está con 2 puntos de diferencia con el Libertad. Y tiene del Manta, está 10 puntos del Manta. Uh-huh. O sea que si ahora mismo se termina la Liga Pro, Delfín está salvado de categoría. Pero habrá que jugar el hexagonal.
4: Claro. No, ahorita se está ganando Muchurruna, también está como quien dice.
2: Y el Muchurruna entonces tiene 24 más 3, haría 27. Se nos aleja.
4: Sí. Se nos aleja, técnico universitario también con 23 se va quedando, ojalá pierda más partidos. Claro, o sea, estos rivales tienen que perder.
2: Son hay
4: que
2: rivales así. Directos.
4: Claro, sí. Técnico universitario, Muchurruna, Delfín, Manta. O sea, a nosotros no nos conviene que sumen esos equipos.
2: Que en el hexagonal final nos vamos a ver, pero por lo menos que lleve unos 2 puntos de ventaja el equipo de Libertad para enfrentarnos en ese hexagonal, que va a estar complejo también, ¿eh? En ese hexagonal final se va a saber quiénes son los 2 equipos que desciendan de categoría.
4: Nos metemos entonces en ese hexagonal. De momento estamos en la pelea por el descenso.
3: Por el descenso.
2: ¿Cuál es el próximo rival que tiene Libertad? El próximo partido a jugarse. La fecha 22, por favor. Nos toca fuera. Parece que.
3: A ver, fecha 22 me toca con.
2: ¿Con quién nos toca Libertad?
3: Muchurruna.
2: Vea.
4: Muchurruna allá.
2: Allá en Echeleche.
3: Echeleche, sí.
2: Y el Muchurruna está ganando
4: 1-0 de momento. Lorenzo.
3: Está difícil lo de Libertad,
2: ¿no? Mire usted.
3: Tiene que ganar como dé lugar mañana.
4: Mañana.
2: Esos 3 puntos en Libertad. Acá en el Reina del Cine. ¿Será que la gente va? Tiene que ir, ¿no?
4: Mañana.
3: martes.
2: Don Higuita no ha dicho nada, sigue congelada la guata de Don Higuita, ¿no?
3: Ya se descongeló. Estaban deliciosas las
2: guatitas. Ah, sí. Entonces mejor que esté congelada la guata.
3: Sí, mejor que esté congelada. Que...
2: No, Dios le pague, señor Higuita. Usted siempre es generoso con el personal de Bacana. Bueno, señores, nada. Algo más que se le quede por ahí, por favor. Del tema del mundial. Bueno, habrá mucho que hablar del mundial, ¿no? Seguir hablando del mundial y de este y del que venga y toda una cosa por el estilo, ¿no?
4: Lo que decía su amigo de los escapularios, para anotar, decía Rodri, Balón de Oro, Cubarsí, jugador más joven del mundial, joven. El guante de oro al mejor arquero, a Unai Simón. Y la bota de oro al goleador Kylian Mbappé, los
2: y
4: premiados.
2: Y el señor Traun, dijo ayer nuestra compañera Raquel.
4: Trum.
2: No es Trum, es Traun. Ella pronuncia Traun. Y dice, entregó la copa el trofeo, ¿no?
3: Sí. Oye, la quería alzar a la copa. Sí, sino no que le Rodri le dijo, aquí, hazte a un lado.
2: Hazte a un lado. Y en el momento, en el medio tiempo, la presencia de doña Shakira, ¿no? También haciendo un espectáculo ahí.
4: Sí. Ahí estuvo Madonna también.
2: ¿Madonna estuvo?
4: Sí, también, Madonna. Sí,
2: oiga, yo quisiera conocer a Madonna.
4: Ronaldo y Ronaldo. Ronaldinho, ¿no?
3: Ronaldo.
2: A Madonna quisiera conocerla porque tiene unas lindas melodías. Melodías, digo, por favor. Melodías, no me quede mirando. El señor Higuita, si estoy escuchando, les dice. ¿Está escuchando?
3: No ve. Deliciosa la guatita de Don Higuita.
2: Muy bien.
4: Saludos a Don Higuita. Muchas gracias. De nuestra parte, no es más. El día de mañana, cuando sean las 13:30, volveremos con más información deportiva.

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Saludos cordiales, señoras y señores. Qué gusto estar nuevamente con todos y cada uno de ustedes en este lunes, inicio de semana. Estamos listos para presentarles el noticiero Visión Estelar a través de Radio Bacana 100.5, correspondiente a este lunes que estamos ya en el calendario a 20 de julio del año 2026. Un abrazo, un saludo a todos y cada uno de ustedes que nos acompañan, nos dispensan con su amable sintonía a lo largo y ancho de toda nuestra provincia de Loja, como siempre. Para nosotros es un gusto, un placer inmenso poderles acompañar en esta hora de la tarde con lo más importante de las informaciones, tanto en el ámbito local, en el ámbito provincial, nacional e internacional. Teléfonos habilitados, el 2725-400, también el 099-943-4095, es la línea de WhatsApp de el noticiero Visión Estelar de Bacana 100.5. Y si lo quieren hacer a mi número personal, también está a su disposición, 099-110-61-74. En la línea de WhatsApp acá de el mío personal, para que ustedes nos ayuden a hacer información desde cualquier lugar que se encuentren de nuestra querida provincia de Loja, también de la ciudad y de el sur del país. Sin antes, queremos saludar a todos nuestros queridos amigos, a quienes nos ven a través de las diferentes plataformas digitales de forma simultánea. Estamos en Facebook Live, también ahí tienen que ustedes darle me gusta, compartir la transmisión y así muchísimos amigos se van a enterar de todo lo que sucede en nuestra ciudad de Loja y la región sur del país. Igual forma lo pueden hacer también a través de nuestra plataforma de YouTube. Ahí nos buscan como Radio Bacana 100.5 y con todo gusto estamos ahí para compartir también con todos y cada uno de ustedes qué es lo que tienen que hacer. Compartan la transmisión y así muchísimos amigos van a estar pendientes de todo lo que sucede en nuestra ciudad de Loja. Tenemos abundante material informativo que compartir con todos y cada uno de ustedes en este lunes, inicio de semana. Queridos amigos, sin antes queremos indicarles también quiénes serán nuestros invitados que nos van a acompañar en el noticiero de esta tarde. Estará con nosotros el ingeniero Jimmy Villavicencio y con él estaremos conversando en esta tarde aquí en Bacana 100.5, será nuestro primer invitado de esta tarde. Más adelante estará con nosotros también el señor presidente de la Casa de la Cultura, Núcleo Provincial de Loja, el querido amigo Julio César Espinosa. Con él vamos a abordar también algunas temáticas importantes en todo lo que se destaca, sobre todo, pues está la Casa de la Cultura invitada a la Feria Internacional del Libro que se va a desarrollar en la vecina República del Perú, en la ciudad de Lima, en estos próximos días. ¿Cómo se están preparando ellos para representar también a nuestra ciudad de Loja, la región sur del país? Lo conversaremos aquí con el señor presidente de la Casa de la Cultura. Son nuestros invitados de este noticiero de la tarde. Sin antes, hay otras informaciones que son importantes acá en Bacana 100.5 en este lunes, inicio de semana. El día de hoy se desarrolló también una importante rueda de prensa con la presencia de la nueva directora de el partido o movimiento político, en este caso la RC, que está suspendido. Está suspendido. Hay nueva directiva, en este caso es la ex gobernadora de la provincia de Loja, la ingeniera Alicia Jaramillo. Estuvo acompañada también del asambleísta Juan Andrés González. Esta rueda de prensa
se desarrolló para dar a conocer qué es lo que está pasando a nivel nacional, ¿no? Con esta situación, yo diría, aunque yo no coincida, siempre he tenido mis reparos con la gente de la Revolución Ciudadana, pero sin embargo, en un país donde se dice que hay democracia, todos deben participar en igualdad de condiciones. En igualdad de condiciones, entonces, no podemos estar de acuerdo que se apliquen artimañas, se aplique jueces en este país, se aplique también a quienes ahora mismo conforman el Tribunal Contencioso Electoral para quitarse del medio a rivales políticos. Y eso no es jugar de una forma democrática, eso no es jugar limpio, y eso es lo que está pasando en nuestro país. Por eso no estamos de acuerdo con lo que se viene haciendo, quitarse a rivales políticos para participar yo solito. Y eso no está bien, no está bien, así lo quieran justificar, eso no se puede aceptar en el país. Y ahí dieron a conocer la situación que va a ocurrir en los próximos días, y veremos si se inscriben o no se inscriben a nivel nacional. Se ha dicho por parte de los dirigentes de la Revolución Ciudadana de que se inscribirán, que participarán en estas elecciones. Vamos a ver qué es lo que ocurre, estimados amigos. Eso por un lado. Mientras tanto, queremos topar también otro de los temas que sigue preocupando, en este caso con Loja, estimados amigos. ¿Y por qué digo con Loja? Hoy en la mañana observábamos en la cuenta de la ex ministra de Cultura, Romina Muñoz, quien cuestionó públicamente la gestión de la ministra Gilda Alcíbar, quien está al frente, en este caso, de el Ministerio de Cultura y todo esto que se han fusionado. Y las declaraciones son graves, ¿no? Son bastante graves. Aseguró que no quería que se realice el Festival Internacional de las Artes Vivas en Loja. En sí, en una parte, por ejemplo, ese largo comunicado que ella hacía público en sus redes sociales. Al considerarlo, según Alcíbar, al considerar que esta provincia no tiene prioridad electoral, lo dice una misma ministra. Entonces, ahora entendemos, ¿no?, por qué nos ponen ese tipo de candidatos que tenemos ahora, ¿no?, del gobierno. Para ellos, no les interesa. Además, afirmó que el proceso administrativo para la organización del evento aún no ha iniciado. Las declaraciones fueron difundidas a través de sus redes sociales, donde Muñoz realizó una serie de críticas a la gestión de la ministra y señaló presuntos retrasos y bloqueo en varios proyectos culturales a escala nacional. Vean eso, lo preocupante que es, estimados amigos. Incluso el Festival Internacional de Artes Vivas, que se desarrolla en nuestra ciudad, para este gobierno, tienen que escucharlo los lojanos, y para la señora Gilda Alcíbar, Loja no es prioridad. Incluso dice la ex ministra, incluso en sus redes sociales, que no es prioridad electoral. ¿Qué les parece? Incluso también denuncia ahí que se bloqueó la feria, la participación del país en la Feria Internacional del Libro en Perú. Eso, por un lado, que debe preocuparnos, ¿no?, a nosotros como lojanos, al respecto de lo que está pasando con esas declaraciones de la ministra, en este caso que tiene que ver con cultura. Es lamentable. Como lojanos, debemos rechazar eso. Debemos rechazar eso. ¿Cómo
¿Cómo justifica ADN esto aquí en Loja? ¿Cómo justificarán, no? Esa es la interrogante. Son las 17 horas con 10 minutos. Otro tema que queremos toparlo. Estimados amigos, lo que está pasando con la reapertura de fronteras. Se emitió un decreto, no decreto, sino un comunicado por parte de la ministra de Gobierno, y se creía que la reapertura de las fronteras era pues de forma general. Y no es así. No es así. Sigue cerrada la frontera de Espíndola. Sigue cerrada la frontera de La Balsa en Zamora Chinchipe. Nosotros, yo personalmente, estuve el sábado allá en una manifestación que se realizó en la hermana provincia de Zamora Chinchipe. Y ahí van a ver las imágenes incluso de qué es lo que ocurrió allá en esta provincia a respecto de esta manifestación de los ciudadanos zamoranos chinchipenses al grito de la frontera se muere, la frontera se muere, y cientos de habitantes del cantón Chinchipe, de parroquias como Pucapamba, El Chorro, Chito, de la otra parte de Perú, de Nambaye, de San Ignacio, protagonizaron una marcha pacífica en el puente internacional La Balsa para exigir la reapertura inmediata de la frontera entre Ecuador y Perú.

0: Advirtiendo que miles de familias dependen de esta conexión para sobrevivir. ¿Qué es lo que dijo el doctor Efraín Abarca, quien es habitante del cantón Chinchipe, pequeño empresario, y él manifestó lo siguiente en esta manifestación? Escuchemos, por favor.
1: La convocatoria desde tan lejos de la provincia de Loja, gracias por venir. A ver, son casi 7 meses que esta frontera ha estado cerrada. Una medida que no nos dejemos engañar, y eso estamos socializando, es una medida política. Lo de seguridad nacional no, no tiene nada que ver. Esta es una frontera de paz. Esta es una frontera más de las más pacíficas del sur del Ecuador, y nos la cierran supuestamente por seguridad nacional. Primera cosa.
2: Ya.
1: Segundo, la afectación es en todos los niveles. El sector hotelero habla del 70% de reducción de la demanda que ha tenido. Nosotros, como Salud, como Clínica Reina del Cisne, cerca del 40% de reducción de pacientes que atendemos de la zona del Perú. Una afectación en todos los niveles, afectación para los transportistas, afectación para las tiendas, afectación para los restaurantes. En el barrio La Balsa de aquí del Perú tenemos restaurantes cerrados, tiendas a punto de quebrar, pequeños emprendimientos que de ahí se sostienen las familias, a punto de cerrar por una medida incomprensible como es el cierre de las fronteras. Estos pueblos viven del intercambio comercial, social, cultural. Ya se nos viene el 20 de agosto la romería, una romería que convoca a miles de personas desde Zumba hacia aquí La Balsa,
2: ya.
1: La romería de la Virgen del Cisne. Y con la frontera cerrada, cuando uno de los priostes, de los protagonistas de esta romería, efectivamente son los hermanos del Perú.
3: ¿Cuál ha sido la respuesta de las autoridades acá en el cantón Chinchipe? No he visto un alcalde, no he visto a los representantes del gobierno. ¿Qué pasa con él?
1: Lamentablemente creo que es un síntoma de lo que está sucediendo a nivel nacional. Muchísimas de los dirigentes sociales, muchísimas de las personas, autoridades de turno, de juntas parroquiales, de municipio, tienen miedo a elevar la voz, miedo a represalias. Sin embargo, nosotros le decimos, no tenga miedo, porque no están haciendo nada malo. Ni siquiera estamos diciendo nada. Usted ha visto el desarrollo de esta protesta. En ningún momento hemos dicho algo en contra del gobierno nacional. Hemos dicho algo que estamos en contra de la medida, específicamente del cierre de la frontera. No del gobierno ni a favor ni en contra. Sí lamentamos la ausencia de la mayoría de autoridades. De la prefecta entendemos que la cuestión de Canzama la tiene bastante ocupada, lo comprendemos. Sin embargo, nos hubiese gustado un delegado. Sabemos del señor alcalde del cantón Chinchipe que está haciendo algunas gestiones, que está haciendo unas gestiones en Quito. Esperemos en estos días tener respuestas, pero sí nos hubiese gustado tenerlo también acá, para que de la mano del personero principal del cantón Chinchipe, todo el pueblo ir y hacer la gestión ante el gobierno nacional para la reapertura.
3: ¿Cuál sería ese llamado, sobre todo, a las autoridades de gobierno desde este sector, de La Balsa, donde nos encontramos?
1: A través de su medio, señoras autoridades, por favor, miren la frontera. Somos pueblos hermanos, somos economías conectadas. No somos pueblos que estamos en guerra como para tener cerrada la frontera de esta manera. Hay pacientes que no pueden cruzar, enfermos que no pueden cruzar la frontera, niños que no pueden educarse, porque estos pueblos dependemos del intercambio. Señoras autoridades, pónganse la mano en el corazón. Esto no es en contra de nadie, es en contra de esta medida que nos está matando literalmente. Por favor, vean a la provincia de Zamora Chinchipe, que es una provincia que aporta al erario nacional de las más importantes del país, y nos tienen olvidados. En Zamora tienen olvidados, no hay un hospital decente, una vía paupérrima. Para acá, para el cuarto eje vial, 28 años que llevamos sin concluir el cuarto eje vial. Eso, nosotros también somos patria, también somos ecuatorianos. También merecemos el mismo trato que tal vez tengan otras provincias. Por favor, regresen la mirada para acá. Regresen. No somos conflictivos, somos pacíficos. Y rechazamos la actitud que el día de hoy ha tenido el ejército ecuatoriano. El ejército tiene todavía la mentalidad que está en guerra, que esta gente es violenta, que vienen a hacer desmanes. No, somos emprendedores, somos ciudadanos de este cantón, que lo que venimos es a exigir un derecho a libre.
0: Muy bien, eso es lo que decía el representante, en este caso, de los empresarios allá en el cantón Chinchipe, el doctor Efraín Abarca, temas importantes que manifestó y que lo pudimos ver nosotros, ¿no? que pudimos compartir.

0: Probar in situ, como lamentablemente yo antes he ido por la balsa algunas veces al Perú, he ido a San Ignacio, a Jaén, a Cajamarca y todos estos sectores donde había una normalidad, una tranquilidad sin problemas. Lo que hemos visto allá, a mí sí me duele, por ejemplo, ver niños que se tienen que botar al río para ir a estudiar al otro lado de la frontera, porque en la balsa ni siquiera escuelita existe, la que había la cerraron. Así están de abandonadas las fronteras. Entonces los niños tienen que ir a estudiar al Perú y tienen que arriesgar sus vidas. Ya hemos de subir los vídeos en unas boyas flotantes, porque a los militares no les da la gana de dejarlos pasar por el puente. ¿Qué daño puede hacer un niño? ¿Qué daño puede hacer una persona de la tercera edad? Entonces, estas cosas son incomprensibles, estimados amigos. ¿Quién entiende esto? Yo sé que a los militares les dan las órdenes, pero hay que ser humanos. Ahí vemos un video incluso cómo se tienen que pasar por el río en pleno siglo XXI. Esas son las políticas del gobierno del presidente Noboa. Esas son las políticas que está aplicando en la frontera. Y lamentablemente, tenemos que decirlo, ese día nadie de las autoridades de gobierno estuvieron ahí. No estuvo la prefecta de Zamora, no estuvo el alcalde de Chinchipe. Es decir, les importa un comino. No se puede seguir tratando a la gente de la frontera de esta manera. La gente de la hermana provincia de Zamora Chinchipe, ¿cuánto aportan al erario nacional? Y ni siquiera se termina el cuarto eje vial. Así nos tratan, porque vivimos acá en la frontera. ¿Qué dirán los candidatos de ADN? Y seguramente han de querer ganar. Vean lo que pasa en Espíndola. Hasta ahora no se abre la frontera en Espíndola. Entonces, ¿hasta cuándo, señores? Pero escuchemos lo que dice también, en este caso, el querido amigo Guido Sánchez, de la hermana vecina República del Perú, de presidente de la Cámara de Turismo de San Ignacio, quien no lo dejaron pasar y tuvo que hacer su intervención a través de la línea telefónica. ¿Qué les parece eso? Pleno siglo XXI, debe avergonzarle al gobierno, al presidente Noboa y a todos sus representantes en Loja y también en la hermana provincia de Zamora Chinchipe. Escuchemos.
1: Intervención del señor Guido Sánchez, presidente de la Cámara Provincial de Turismo de San Ignacio.
2: Gracias por la oportunidad. Este es, como ya lo dijo Alfonso, es un hito histórico, un momento histórico, que nos hace recordar que nosotros somos un país hermanos históricamente. Nosotros hemos compartido este mismo territorio desde nuestras antiguas civilizaciones. Y la mejor muestra está el cacao más antiguo que lo tenemos aquí en el Perú y en Ecuador. Se han encontrado los yacimientos arqueológicos en Palanda, en Monte Grande, aquí en Jaén. Eso demuestra que somos una sola cultura, que somos hermanos, que estamos divididos por una frontera desde la República. Sin embargo, ahora se ha clausurado el paso. Es un momento de reflexión. ¿Por qué? Actualmente vivimos una economía transfronteriza, una población transfronteriza, un turismo transfronterizo. No podemos afectar a esas familias, a esta economía, a esa historia, con una medida que, si bien es cierto, es comprensible por los temas de seguridad, pero hay formas, y lo saben muy bien los amigos de la policía, los amigos militares, lo saben muy bien, estrategias de inteligencia que se pueden establecer para capturar a las personas que están en actividades ilegales y que lindan con el crimen. ¿Qué es lo que hace este cierre de la frontera? solamente intensificar las actividades ilegales. ¿Por qué? Claro, no pasan por aquí por estos 12 metros de vía, pero nuestras fronteras, ustedes saben muy bien, que son muy permeables. Entonces, todo lo que no está pasando por acá, está pasando de aquí a 500 metros, a 1000 metros, donde nadie está controlando. Entonces, establezcamos conversaciones entre las autoridades policiales, militares, los amigos del Ecuador y del Perú, y establezcamos acciones conjuntas. Me parece que esa es una alternativa a todo lo que es el tema de la inseguridad, que en efecto es muy grave, pero tampoco, y dejemos de afectar a estos pueblos, a estas poblaciones que están asentadas aquí en la línea de frontera. Nosotros hemos hecho, como Cámara de Turismo, hemos hecho estimaciones que solamente acá en el Perú, acá en la provincia de San Ignacio, tenemos pérdidas de alrededor de 5 millones de soles afectados en todas las actividades económicas, comerciales, turísticas, transporte, restaurantes, hoteles, etcétera. Entonces, no sigamos afectando la economía. No sigamos afectando a esos jóvenes, a esos niños que viven una vida cotidiana de interrelación entre un lado y el otro, ¿no? Y el otro. Ellos no entienden de esta división fronteriza. Y menos, y esto, estas acciones, como estos cierres, les genera impactos, no solamente sociales, sino también psicológicos. Entonces, yo agradezco.
0: Muy bien, esas eran las palabras también, en este caso, de Guido Sánchez, el licenciado Guido Sánchez, desde el otro lado de la frontera, ¿no? No permitieron ese día los militares ni siquiera que lleguen a la mitad del puente internacional, que se puede. No estuvieron antes ahí, todo cerrado, con alambres de púas, armados con cascos, fusiles. Es decir, eso no puede pasar. Créanme que eso no puede pasar. Esa falta de humanidad también de quienes están ahí, de las Fuerzas Armadas, de la policía, incluso prefieren que los niños pasen por el río, que pasen en boyas arriesgando su vida, y no se permite el paso. Eso nadie lo entiende. Nadie lo entiende. Lamentablemente, eso no puede estar pasando en la frontera. Eso es condenable desde cualquier punto de vista. Y ojalá en Zamora tienen un asambleísta que es de ADN, la señora Esperanza Rogel. Debe interponer sus buenos oficios. Reitero, Zamora es la que más apoya al erario nacional. De ahí salen que todos los minerales, todos se los llevan a procesarlos en China. Vayan a ver ese cuarto eje vial, ¿cómo está hasta el día de hoy? No se puede seguir tratando así al sur del país, a la frontera, y en este caso, sobre todo allá, a la frontera de la Balsa, que es una de las fronteras que yo conversaba con la gente, de las más tranquilas del sur del país. Sin embargo, estas decisiones absurdas de este gobierno hacen que se tomen este tipo de medidas. Ojalá se tomen cartas en el asunto y esto sea un mal recuerdo luego que se vea cómo se reactiva económicamente todos estos sectores que han sido tan afectados y que se les dé el trato digno que se merecen como ciudadanos ecuatorianos. Vamos a la pausa. Son las 17 horas con 26 minutos. Estamos a la espera de nuestro invitado aquí en el noticiero Visión Estelar, el ingeniero Jimmy Villavicencio. Esperemos que llegue. Estamos súper retrasados con el tiempo y volvemos luego de la publicidad. Regresamos.
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2: Muy bien, estamos de vuelta, de retorno para continuar en esta hora de la tarde aquí en Bacana 100.5. Vamos a revisar por aquí algunos mensajes también que nos escriben los amigos oyentes. Dice, saludos cordiales, estimado José Daniel. Dice, es muy lamentable lo que está pasando en la frontera. Acá en Macará y Zapotillo, nadie ha dicho qué van a hacer para resarcir, dice, estos 7 meses que nos mantuvieron cerrados, dice el mensaje. Dice otro mensaje, lamentablemente los representantes del gobierno tienen miedo, por eso no dan la cara al pueblo, pero ya de venir la campaña electoral, ahí los van a ver por todas partes, dice el mensaje. Ni un solo voto para estos malos representantes. Creo que miedo sí tienen. Eso lo voy a decir porque a la final muchos lo harán por conservar su trabajito, otros lo harán a ver si continúan, algunos de asambleístas, otros por ahí de jefes o tenientes políticos. Esa es la realidad. Entonces, tienen bien difícil que puedan alzar la voz y decir, señor presidente, no estamos de acuerdo con esto, no está bien, incluso... ¿quiénes son asambleístas? Zamora tiene un asambleísta, aquí también hay 2 asambleístas. Entonces, ellos deberían de pedir al ministro, en este caso, de Defensa, que informe qué pasa en esto, cuáles son las circunstancias, qué análisis tienen, pero de eso no lo van a hacer porque también tienen miedo. Entonces, esa es la realidad. Vemos, por ejemplo, en Macará, en Zapotillo, por ahí, que se abrió la frontera y ya salen por ahí, muchos incluso salieron a atribuirse que gracias a ellos que se habían reunido con el gobernador y que gracias a eso ya estaba la frontera abierta, totalmente falsos. Pues salió el gobernador, dijo que ningún político, bueno, en eso ahí ese puntito se la pegó bonito el gobernador, recién me quiere caer bien. Dijo, ningún político tiene incidencia en eso. Lo dijo el señor gobernador. Ningún político, esta fue decisión, lo dijo el gobernador, del presidente de la República. Así que, con eso, quienes por ahí, candidatos de ADN, de Zapotillo, de Macará, de Espíndola, querían ya atribuirse que gracias a la gestión de ellos, se había aperturado la frontera. Salió el gobernador, les dijo, ninguno de ustedes. Con eso, callados. Esa es la realidad. Son ya las 17:33. Está con nosotros, viene con la lengua afuera, el ingeniero Villavicencio, pero ya está aquí. Vamos a darle la más cordial bienvenida para abordar, ¿no?, uno de los temas importantes que estamos, estimado ingeniero, en esta ya contienda electoral. Vemos los candidatos, muchos por ahí se han infiltrado en las diferentes organizaciones políticas, otros están calladitos por ahí, otros sí han salido, y a la final en el caso suyo que decía de que estaba con esa intención de terciar, no pasó nada. Bienvenido, ingeniero, buenas tardes.
3: Bueno, muy buenas tardes, mi estimado José Daniel. Un saludo a Margarita en los controles, a toda la ciudadanía que nos escucha a través de Radio Bacana, que tiene una gran sintonía en nuestra provincia de Loja, y contigo, José Daniel, que estás recorriendo la provincia, en el lugar donde se genera la noticia. Bueno, mira, José Daniel, como la ciudadanía me conoce y me conocen ustedes también, yo toda mi vida he hecho una política de servicio en diferentes instituciones donde he estado. Casi una política partidista no lo he hecho. Tal vez meses que he estado en campaña, nada más.
2: Ya.
3: Entonces, como tú sabes, hace año y medio Dios me dio la posibilidad de hacer una gestión muy importante en la salud que Loja había estado padeciendo al no tener prestador y no existía un centro oftalmológico equipado con última tecnología, equipos para dar esta atención médica tan importante a la ciudadanía como es la vista. Y ante esta problemática, mira, de una paisana tuya de Quilanga, que sea la mamá, se suspendió la retina, me involucro y conozco que mucha gente ha estado padeciendo y hice una gestión para calificarlo a este centro oftalmológico como prestador externo del Seguro Social, del Seguro Campesino.
2: Tienen convenio con el Seguro, ¿no?
3: ISFA, ISPOR, Ministerio de Salud Pública.
2: Ah, qué bien.
3: Entonces, Loja, de lo que no había prestador en oftalmología, ahora está viviendo los mejores momentos en la oftalmología. Así como vivió en su debido momento en el fútbol con la Liga de Loja, ahora está viviendo los mejores momentos en la atención médica, en la especialidad de oftalmología. Hemos podido ayudar a mucha gente, se han realizado muchísimas cirugías de varias personas de la provincia de Loja, de las parroquias. Justamente hoy día estaba el doctor dando de alta a una amiguita de la parroquia 27 de abril de Espíndola.
2: Del cantón Espíndola.
3: Entonces, tomando en consideración de que, como te digo, se hizo esta gestión, logré calificarlo y estoy ahí de gerente, tomé la decisión hace 2 meses de no participar.
2: Pero antes de eso sí estaba con esa intención.
3: Y muy motivado.
2: Yo lo vi muy motivado, incluso.
3: Por cambiar la realidad de Loja.
2: Conversamos alguna vez aquí y se acuerda que incluso dijo, sí, estoy muy motivado de esta vez ir, incluso se hablaba que una posibilidad con Sociedad Patriótica.
3: Sí, estuvo el Partido Social Cristiano.
2: ¿Qué pasó? O sea, con toda esa motivación que yo lo veía de querer servir a Loja, incluso era uno de los aspirantes que estaba ahí, pero sin embargo no pasó. Día yo veía ahí, hacía una publicación y ya no salió usted, no salió el doctor Maldonado, no salió el economista Paul Cueva. ¿Quién más no salió? No me acuerdo otro más, pero a la final estaban motivados, todo ese grupito, ¿no? Sí. Se quedaron fuera.
3: Pero al final, mira, tú sabes lo que me ha tocado vivir los últimos 8 años de mi vida, no han sido fáciles. Una turbulencia política, una persecución por haber querido hacer algo por esta ciudad, esta provincia, con gente que sí es vividora de la política y piensan que les vas a quitar como un niño cuando le quitas el juguete. Piensan que les van a quitar el poder, porque no les motiva Loja, lo que les motiva es el ansias de poder, la prepotencia, el abuso, el estar nuevamente ahí en la papeleta, más de 40 años culpable de los graves problemas que vive la ciudad, como es el exalcalde Castillo, y estar ahí metido en la papeleta. Y me vio un potencial, sin duda alguna, importante, y él sabe que en 2014 yo le gané la alcaldía y comenzó una persecución total. Pero mira, dando gracias a Dios, me quedé aquí a enfrentar los problemas.
2: Usted no salió huyendo, eso
3: lo es que una todo cualidad, mundo ¿no? pensaba, en medio de esos problemas, enfrentando diferentes procesos con diferentes instituciones nacionales. En Corte Nacional gané juicio al SRI por $1,400,000, imagínate, porque todo fue realmente un complot que me hicieron. Pero bueno, viendo después de toda esa turbulencia que viví, y Dios, como te digo, me dio esta nueva posibilidad de servir, de ayudar, y tomando en consideración la tranquilidad de mi familia. Tú sabes que cuando vienen los momentos difíciles, los únicos que quedan es
2: la familia. Nadie es lo más importante, cierto es.
3: He valorado mucho eso, y esta vez primé el bienestar de mi familia al servicio a la ciudadanía y tomé la decisión de quedarme aquí por el momento en no sé hasta cuándo estaré sirviendo a la ciudadanía lojana.
2: Ahora, ¿no? Ingeniero, que ya no está en esa palestra, ya no está, yo diría, en esa carrera ahí a la alcaldía de Loja, sí se puede ser un poco ya más objetivo, ¿no? Para ver qué es lo que hace falta a esta ciudad. Aquí se necesita, primero, quienes vayan a la alcaldía, gente que tenga conocimiento, gente buena, que no venga con revanchismos, gente que quiera transformar esta ciudad, pero también gente con liderazgo. En ese sentido, ¿qué nos toca hacer de aquí en adelante? Estamos ya en un proceso electoral, incluso ya algunos empezarán con las inscripciones, a la final, pues... vemos unos más, otros con poca experiencia, otros se han dedicado solo a hacer TikToks y a presentar circo, nada más. Loja quiere gente seria, gente honesta, no de tiktokeros, no de aquellos que se creen que lo saben todo y que a la final el que se cree que sabe todo no sabe nada. Entonces, todo ese tipo de situaciones para no volver a caer en esos errores, para que la gente no sufra persecuciones, ingeniero.
3: Sí, sí, totalmente de acuerdo con tu comentario. Creo que Loja, en primer lugar, necesita una persona que pueda unir a todos los lojanos. Desde ahí tenemos que partir. Una persona que pueda saber escuchar, saber llegar, hacer trabajo en territorio, no ser necio, que pueda todas esas necesidades y ese clamor de la ciudadanía poderlo plasmar a través de la unión con las cámaras de la producción, los gremios profesionales, las universidades, las juntas parroquiales, un verdadero equipo con los concejales. Yo no sé por qué el alcalde los ve como enemigos a los concejales. Es un equipo que la ciudadanía
2: Y los concejales también ven como enemigo a un alcalde. Y eso entonces, no debe pasar, ¿no?
3: Claro, mira, cuando discutíamos, bueno, no discutíamos, sino conversamos anteriormente sobre un jefe departamental que... cometieron el error de colocarle que generaba más conflicto. Todavía ese tipo de personas tú no necesitas. Tú necesitas gente que pueda acercar, dialogar, conversar, generar estos puentes para poder sacarla a la ciudad adelante. Necesitas alguien que tenga liderazgo.
2: Claro.
3: Para que pueda motivar a una ciudad al cambio que necesitamos. Necesitas un alcalde solidario, humano. Porque es importante ser solidario para ponerse a dar, para entender lo que vive la gente, porque es fácil hablar de alguien que tiene su trabajo estable, que no le falta nada, pues es muy fácil conversar, pero otra cosa es conversar a la gente que no tiene trabajo, la gente que vive con $2, el productor que no le dejan sacar sus productos, la persecución, que viene un fenómeno y acaba con toda tu producción y todos tus sueños, tus aspiraciones, y que te quedaste endeudado y tienes que volver a comenzar de nuevo. O sea, esa es otra realidad que hay que vivirla, hay que entenderla. Entonces tú tienes que ser solidario, humano, para entender a la gente. Luego de eso también necesitas gente con experiencia y capacidad, que conozca y que tenga poder de gestión.
2: Claro.
3: Que tenga poder de gestión. Porque si tú no tienes poder de gestión, no vas a poder salir adelante. Pero la parte principal, sumado a estas cualidades que son fundamentales, lo principal, la vocación de servicio.
2: Ya. Ahora, de esos, ¿quién le parece más adecuado en ese tema? Ahí hay, por lo menos, de lo que conozco, de lo que se ha dicho en las mediciones, incluso yo he visto algunas, están liderando ahí tres personas, el mismo de siempre, el que ha perseguido. Luego está el doctor Valdivieso, luego el doctor Reyes y así sucesivamente.
3: Bueno, yo más bien...
2: luego por, detrás del pelotón.
3: ¿Por quién no apoyaría? ¿Por quién no apoyaría? Por ejemplo, al señor Castillo imposible. Porque él es una persona que le causó mucho daño a la gente que no pensaba igual que él. A la gente que quería hacer algo por esta ciudad, lo neutralizaba porque él quería ser como el sistema solar, un sol. El sol solo hay uno, no hay más. Y por eso es lo que en su movimiento político no ha sacado un líder más. O sea, es él y nada más que él. Ya cumplió su función. Y él no es la persona en los actuales momentos que pueda unir a una ciudad. ¿Por qué razón? Porque él fue revocado con más del 70% de los votos de la ciudadanía. Entonces, él tiene un rechazo cerca del 80%, no sé si el 90%. Entonces, esa persona no va a poder unir y sacarla a la ciudad hacia donde queremos. Por ejemplo, Franco también. Uh-huh. Yo creo que él ya tuvo la oportunidad. Yeah. Si no la supo aprovechar, pues ya no es culpa nuestra. Más bien él es culpable también de toda esta inestabilidad política que estamos viviendo y todo este atraso de los últimos 4 años que va a ser. Uh-huh. Justamente por no saber escuchar.
2: Claro, ese era el gran problema y al final quienes estamos pagando las consecuencias somos nosotros.
3: Son la gente que no tiene para vender, la gente que los hoteles están vacíos porque no hay turistas, la gente que no se mueve los negocios, los restaurantes. Toda esa gente sufre la irresponsabilidad de un gobernante. Si tú no tienes la capacidad de gestión, si tú no sabes escuchar, si tú no tienes la humildad para escuchar el criterio de otra persona, preferible quédate en tu casa tranquilo. Claro. Y no le hagan daño a una ciudad. También hay candidatos que necesitan cuajarse, pues necesitan experiencia. La experiencia no se la gana de un día a otro, de un momento a otro. La experiencia se la gana con el trabajo, con la gestión, con los éxitos, los fracasos. Y eso te va formando para que tú al final del camino llegues a ser un alcalde que pueda representar a la mayoría de la población,
2: ¿no? Vivir en carne propia lo que la gente también sufre. Contacto telefónico, ¿quién está en la línea? Le saludamos, buenas tardes. Se fue el contacto, si eso reitere. Por eso le digo, ¿qué tan importante es, ingeniero Villavicencio, sentir lo que la gente sufre? Vivir incluso lo de que la gente sufre, porque a veces tenemos gobernantes que los encierran en 4 paredes, asesores que les encanta pues ser, como dijo mi abuelita, adulones ahí, y luego pues con eso creen que todo está bonito, que no pasa nada, y ese es el fracaso de muchas autoridades. Contacto telefónico, ¿quién está en la línea? Les saludamos, buenas tardes.
4: Buenas tardes, licenciado. Verá, los que están ahorita para alcaldes, ellos no ofrecen nada. Ellos dicen, esto voy a hacer, esto hay que hacer, o esto ha sido de hacer, y la otra autoridad, ¿por qué no ha hecho? Del uno al otro se botan la culpa. Ni el uno que que ha estado en el poder, ni el que ha salido no ha hecho nada. Ahora, peor, con el 70 y el 30, ¿cómo pensarán hacer obras? Ya las autoridades que han estado en el poder no han hecho. ¿Por qué? Porque dicen, ya quedó en estudio, ¿por qué no ha hecho la otra autoridad? Y ellos que han estado 2 veces ahí en el municipio, ¿por qué no lo han hecho? Porque ven que no les alcanza la plata. Es fácil decir, licenciado, voy a hacer esto. Si no ven que no van a alcanzar a hacer todo lo que ofrecen en la campaña, no ofrezcan. Palabras son palabras, como dice la canción.
2: Muy bien.
4: Gracias, licenciado, y que tenga un
2: bonito día. A usted también. Gracias, ingeniero. Vea, lo tiene claro la ciudad.
3: Sí, y mire, es importante lo que dice la señora. ¿Por qué? Porque ese es el alcalde, pues. Si usted analiza en nuestro país, realmente la mayoría de los puestos de trabajo los genera el sector privado.
2: Así es.
3: Entonces, ¿qué necesita un alcalde? Que sepa motivar, mover la ciudad, llegar a la gente, entender la problemática, cómo modernizar los permisos de construcción para que salgan más rápido a través de la tecnología, cómo impulsar el pago de la patente, cómo mejorar para que las urbanizaciones puedan terminarse y generar las acometidas de alcantarillado, de agua potable, de luz eléctrica. Porque todo eso, en primer lugar, ¿qué va a hacer? Abaratar el costo de los terrenos,
2: claro,
3: para que
2: aquí,
3: la gente pueda tener su casa.
2: Aquí pasa todo lo contrario.
3: Va a tener más gente que cotice en el municipio y que puedan aportar mensualmente.
2: Solo permítame otro contacto telefónico. ¿Quién está en la línea? Le saludamos. Buenas tardes. Buenas tardes.
5: Aló, buenas tardes.
2: Le escuchamos.
5: Ah, ya. Buenas tardes. Escuchando que conversan con el ingeniero Jaime Villavicencio. Bueno, él comenta el tema mucho del proceso de gestión y todo eso. Yo tengo muy gratos recuerdos, sobre todo en su periodo de Liga de Loja. Todavía conservo las camisetas, pero él habla mucho sobre el tema de inconvenientes políticos, trabas, pero más bien a los nuevos candidatos que llegan a la alcaldía, sabe preguntarles si es que ellos conocen cuántos juicios ya tiene que cancelar el municipio, porque todos dicen, ah, sí, vamos a llegar, que hay que hacer gestión, pero oigan, el municipio no es que está la plata ahí, como se dice, seguramente votada, es un municipio que tiene algunos juicios, hasta incluso ya por pagar, últimamente esto que se ha dado en contra del señor Castillo, que andan diciendo que él es el tema del responsable de esos 8 millones por el tema del proyecto de regeneración urbana. Si es cierto, son 8 millones. ¿Dónde va a sacar el presupuesto para solucionar
3: lo de Zaffetti, mi amigo, de las fotomultas? Mire, ahí hay 13 millones también.
5: Sí, también el tema de las fotomultas, el tema de lo de Viven, que dejó haciendo finadito uh-huh. Bailón. Entonces, son muchas cosas que la ciudad de Loja tiene que afrontar, el tema de montos a pagar. O sea, no es que todavía hay que ver si se paga. No, ya posiblemente sean montos a pagar uh-huh. y superen casi los 24 millones de dólares. Entonces, eso hay que preguntarle más bien a los candidatos, ¿cómo van a hacer para pagar eso? Y han de salir con tema de juicio de repetición. No, tal vez el juicio de repetición pierde unos 10, 20 años. Pero en cambio, efectivamente, lo que se necesita para resolver el problema es dinero. Entonces, ¿cómo lo van a hacer? Esa es mi consulta. Una muy buena tarde.
2: Gracias,
3: justamente es la irresponsabilidad del gobernante firmar convenios que luego la municipalidad puede tener graves problemas, como bien lo acabó de señalar el amigo. Pero mire qué importante ahí para los municipios de que puedan hacer una gestión con la Contraloría General del Estado. Uh-huh. Si usted en el presupuesto del municipio pone los recursos económicos para que la Contraloría pueda ver un funcionario para que trabaje en el municipio de Loja con la finalidad que le asesore a usted como alcalde, ¿para qué? Para no tener estos problemas, que no tenga que la gente pagar las consecuencias en una ciudad pobre, como la mayoría de nuestras ciudades del país. Uh-huh. Mire, ahí tiene un planteamiento importante para proteger los recursos de todos los lojanos. Antes de firmar un contrato, tener el visto bueno para ver qué problemas puede tener luego. Mire, de esa manera usted puede evitar
2: muchísimos problemas. Pero nadie de los candidatos habla de esto, ¿no? De los problemas que se van a encontrar, lo que dice el oyente, por ejemplo, en temas de juicios que tendrá que afrontar el municipio de Loja, el tema de personal también, que es bien complicado, incluso claro. Cómo ir deslindando todo ese personal, porque conversaba yo este fin de semana con un empresario y decía, yo con máximo 300 personas funcionaría ese municipio de Loja, lo decía él, pero haciendo las cosas bien. Incluso él hablaba de ir trabajando con la empresa privada, el tema, por ejemplo, de basura, el tema, hablaba también de una empresa pública como etapa que funciona en Cuenca, pero nada de gente que esté ligada con la política, porque lamentablemente también las empresas públicas han fracasado, porque ha sido pues ahí un antro de corrupción para poner a los amigos, mis compromisos
3: familiares,
2: entonces esas empresas públicas han fracasado. Entonces, toda esa cosa deben de ir hablando los candidatos, usted claro, que conoce un poco de administración.
3: Son alternativas de nuevos modos de gestión, ¿no? Como en Guayaquil, uh-huh. como en Cuenca, usted acabó de señalar que a su debido tiempo fueron decisiones que se tomaron y modelos uh-huh. modernos de gestión para que para bajar la carga burocrática a las instituciones y poder dar un mejor servicio a la ciudadanía. Pero eso lo puede hacer pues usted llegando con liderazgo. Lo puede hacer con poder de gestión, lo puede hacer con conocimiento, con criterio, a dónde la quiere llevar a la ciudad. Yeah. Pero para eso tiene que haberse formado, pues. Uh-huh. Tiene que haber tenido grandes experiencias, grandes éxitos. Entonces ahí va ya la eficiencia del funcionario público, uh-huh. porque hay que ser eficiente, cada recurso hay que cuidarlo, protegerlo. Exacto. Entonces, ese es el perfil que necesita la ciudadanía para que estas nuevas elecciones pueda tener resultados positivos, ¿no? Y Loja pueda avanzar hacia el futuro, ¿no?
2: ¿Es optimista usted de que esta vez los lojanos van a elegir bien?
3: Bueno, usted sabe que la fe nunca podemos perderla, tenemos uh-huh. que estar ahí. Más bien, mire, yo creo que este ejemplo, como el doctor Luis Aguilar, el dueño del Centro Oftalmológico Aguilar, uh-huh. toda su experiencia, su trayectoria en la salud, cómo se unió con una persona tarde o temprano conocida, con poder de gestión, uh-huh. y pudimos consolidar un proyecto importante que ahora ha generado fuentes de trabajo, uh-huh. La posibilidad para que nuevos profesionales puedan dar a conocer sus servicios. La gente ya no tiene que irse a Quito, Guayaquil, a Cuenca, uh-huh. a Machala, todo se hace aquí en Loja, las cirugías de la vista. Uh-huh. Mire, si esto se pudiera replicar en otras
2: áreas.
3: En otras áreas. Eso es el alcalde, un alcalde con liderazgo que le diga, mira José Daniel, tú tienes experiencia en esto, mira Juan Carlos, tú tienes experiencia en esto, ¿por qué no impulsan? Yo tengo para darles todo mi apoyo, yo les voy a viabilizar. ¿Por qué esa plata que la tienes ahí en una póliza no construyes un gran edificio? Y al construir ese edificio va a generar usted muchas fuentes de trabajo. ¿Por qué su urbanización que está olvidada ahí 20 años? A ver, ¿por qué? A ver, como alcalde, a ver, yo mismo voy a ayudar para viabilizar que salga su urbanización. ¿Qué va a pasar? Va a dar terrenos a 400, 500 personas, que va a abaratar el costo del terreno, van a poder hacer su sueño realidad de construir su casa y van a ingresar recursos económicos al municipio, lo que dijo justo el amigo, ¿para qué? Para pagar también estos juicios, estas deudas pendientes.
2: Pero lindo suena, ¿no? Así como lo expone usted, pero vaya a ver, conversaba con otro amigo, por eso es tan bonito esto, a veces... me paso en aquello, me parece que fue el viernes, ¿no? Sí, el viernes. El viernes en la tarde. Entonces, un amigo que es profesional, incluso me hacía escuchar el audio, me hizo escuchar el audio, decía que había estado tramitando por 6 meses un permiso para una construcción. Y no se lo daba. Imagínate. Y no se lo daba. Y luego le dijeron, habla con esta persona. Y inmediatamente, ¿saben cuánto? Hablando con quién era el responsable, en 3 días. Incluso le envié ahí el audio diciendo que ya todo está arreglado, que no se preocupe, que ya le ha pasado al arquitecto no sé quién, a no sé cuánto. Imagínense esas cosas.
3: Y todo eso se puede evitar. Entonces, con la tecnología, el compatrazgo. Porque usted en la plataforma del municipio puede poner claro para que la gente conozca en dónde puede construir y en dónde no debe construir o no puede construir, cuáles son los retiros laterales, frontales, si es de 2 pisos, 3 pisos. Es decir, todo lo que usted necesita saber, porque imagínese, hasta para comprar un lote le están pidiendo una escritura historiada. O sea, desde ahí estamos mal. Entonces, creo que este nuevo catastro que se debe hacer del Cantón Loja va a ser fundamental, porque ahí tendrá que hacerse un estudio de suelos, en primer lugar, para que no tengamos los problemas que tienen otros barrios, que lamentablemente sus casas se han ido al suelo por falta de planificación del municipio. Tendrá que levantar lo que son los linderos para que la gente también pueda tener escrituras. Hay muchos terrenos, especialmente el sector rural, que no tiene escrituras. Entonces, de ahí usted va a ir solucionando muchos problemas que hoy por hoy se puede hacer. Ahora, sobre los sueños, vea, en Copa Sudamericana salió una frase: los sueños se hacen realidad con esfuerzo, trabajo y perseverancia. Pero ahora le he sumado con la bendición de Dios. Mire, cuando entré yo muy joven a la Cámara de Comercio de Loja, 26 años, decían, ¿y ahora? Ofreció, ¿qué va a pasar? Y sin embargo fui electo 4 veces presidente.
2: Cuando se cansó.
3: Cuando llegué a la Liga de Loja, yo nunca llegué a ofrecer nada. Dije, voy a hacer de Liga de Loja un equipo grande, voy a dar todo mi esfuerzo, y con la bendición de Dios de 4 años que fui presidente, jugamos 3 Copas Sudamericanas.
2: Imagínese.
3: Y ahora mira, hace 1 año y medio cuando conversamos con el doctor Luis, le dije, vea doctor Luis, mi sueño es que sea el mejor centro oftalmológico de la región sur del Ecuador. Y estamos ya en ese camino, porque con la bendición de Dios tenemos pacientes que nos derivan de Morona, de Zamora, de Cuenca, de Machala. Así que mire, se está convirtiendo de poquito en el mejor centro oftalmológico del sur del Ecuador. Así que ahí está, otro ejemplo más, que los sueños sí se pueden hacer realizar, pero se necesita mucho trabajo.
2: Mucho trabajo, perseverancia. Y en este caso, pues no desmayar. Así querido es. Ingeniero, le agradezco por acompañarnos. Siempre es importante conversar con usted. Esperemos que continúe esto más adelante y ya vamos a conversar ahí para ir analizando también.
3: No, gracias a ti, José Daniel, por el aprecio, la consideración. Tú sabes, te tengo mucho aprecio, realmente valoro mucho tu trabajo, tu esfuerzo. Te has forjado en base a mucho trabajo estos últimos años en el periodismo, y eso hay que saberlo reconocer. Y gracias, siempre tiene ingeniero. Que haber el respeto y la consideración, que son parte fundamental en cualquier sociedad donde vivamos.
2: Muy bien, muy agradecido. Gracias al ingeniero Jimmy Villavicencio, quien ha estado con nosotros conversando aquí en Bacana 100.5. Vamos a la pausa y regresamos.
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0: Sí nos falta trabajar en el tema de identidad. Para eso hay que crear procesos de que se invierta más. Mire este tema tan doloroso que ocurrió, que estos niños cometieron un crimen en el aeropuerto de Guayaquil. De
1: hace recientemente.
0: Y, claro, imagínate esa historia. O sea, solo eso es una muestra de cómo debe llamarnos a la reflexión. ¿Qué pasa? ¿Qué pasa que con armar a la policía, con armar al ejército, no podemos erradicar un problema de estructura social si en nuestra periferia, en nuestro sector rural, en nuestras comunidades, la gente no tiene trabajo, no tiene empleo, no tiene acceso a la cultura, a la educación? Entonces, esos jóvenes y esos niños están siendo reclutados por las mafias. ¿Sí? Entonces, si hace falta, hay una política que si esos niños hubieran estado en una escuela de formación artística o educativa o de fútbol, por lo menos no hubieran estado siendo víctimas de las mafias para cometer delitos. Entonces, la cultura podría jugar una herramienta importantísima, un arma poderosa para transformar la sociedad, pero lamentablemente no es vista así desde...
1: Claro, hay que trabajar muchísimo en eso, estimado Julio. ¿Vas a la Orquesta Sinfónica en Lima?
0: Sí, justamente el stand de Ecuador como país invitado de honor es un stand de 200 metros cuadrados que se llama la Plaza Mitad del Mundo, que va a estar ahí. Y dentro de ese stand va a estar toda la representación del país, pero... De ese 100% del stand del Ecuador, puedo decirlo que habrá un 25 o un 30% de representación lojana. De Eso es lo importante.
1: Ah, qué bueno, ¿no?
0: Porque va a estar en el acto inaugural la Orquesta Sinfónica de Loja. También van a presentar un cuento musicalizado con la Orquesta Sinfónica y con una obrita de teatro que la dirige Santiago Carpio y la Fundación Mundos Opuestos. Sí, y también va a estar el maestro Edgar Palacios con su Fundación Sinamune, en lo que dirige este gran proyecto, y la Casa de la Cultura con su producción literaria. Ojo, que será la Casa de la Cultura de
1: la mayoría Loja, son ¿no? lojanos, ¿no?
0: Todos lojanos.
1: Todos lojanos, sí. Aunque el maestro Edgar Palacios vive en Quito, pero es lojano, ¿no?
0: Así es.
1: Va a estar interesante, así que esperemos que les vaya excelentemente bien, que vivan esa experiencia muy bonita, querido Julio. Siempre cuando Loja va a estos eventos internacionales, como lojano nos sentimos muy orgullosos. Yo siempre cuando me encuentro con los peruanos, incluso conversé hace algún tiempo atrás en Jaén, me encontraba con un peruano y me hablaban de Loja, que los habían visto alguna vez hace muchos años, ¿no? En Lima, exponiendo parte de la gastronomía, parte de lo que es Loja. Entonces, todo este tipo de situaciones llaman la atención, pero lamentablemente el gobierno, en vez de ir fomentando eso, de ir trabajando por una integración, nos cierran las fronteras. Vea lo que pasa, por ejemplo, todavía en la balsa, ¿no? Sigue cerrada la frontera. Entonces, cuando uno va y conversa con la gente, es dramática la situación, cómo viven ellos, porque, por ejemplo, en la balsa, ahí es al contrario, los niños ecuatorianos van a estudiar en escuelas peruanas, porque no hay escuelas acá, las que hubieron, las cerraron, y son como 10 niños que tienen que arriesgarse a pasar por el río, por boyas, porque lamentablemente los militares no permiten. O sea, a esas cosas absurdas hemos llegado aquí en este país. Entonces, ojalá estas cosas cambien. Finalmente, pues, estimado Julio, ¿qué decirle a Loja, sobre todo a los amigos, artistas, a quienes están involucrados en el tema cultural, en tantas ramas que hay? Eso es lo bonito de todo esto, para incentivarlos, para que sigan haciendo arte, sigan creando, Julio.
0: Claro, decirles de que la gestión que le realicemos en Lima va a ser en favor de todo el sector cultural. Queremos es marcar un gran precedente en este evento internacional, y de hecho existe mucha expectativa por la prensa limeña y por el sector cultural de Lima, y no solo de Lima, sino de algunas editoriales latinoamericanas, porque ya es público de que Loja estará presente con su literatura, y de hecho nos han estado escribiendo para reservar obras, libros. Entonces,
1: hay mucho
0: prácticamente
1: interés, entonces
0: existe una expectativa y una ansiedad por parte del consumo literario latinoamericano por ver qué es lo que trae Loja. Prácticamente nosotros estaremos llegando y las maletas estarán
1: desocupadas
0: en cuestión de minutos, porque es un evento que congrega 500,000 visitantes. O sea, no es
1: cualquier cosa, ¿no?
0: Y es un evento que tiene un costo de entrada y que las entradas están agotadas.
1: Vea eso.
0: Sí, entonces

0: Entonces, muy bien, Julio, solo me pide que por acá que repita la fecha de estos eventos, ¿no?
1: La Feria Internacional del Libro se desarrolla en el Centro de Convenciones Hockey de Lima del 22 de julio al 6 de agosto, ya. ¿Sí? Y estarán disponibles ahí nuestros libros, ¿sí? De toda la literatura lojana, como lo hemos dicho, de una curaduría que se ha realizado. Y pues nosotros estaremos únicamente del 22 al 26 participando de manera presencial, uh-huh. Y luego ya quedarán nuestros libros allá en el stand expuestos para claro. que la gente los pueda ver y luego de eso tener las conexiones para poder hacer llegar a las editoriales si hiciera falta la entrega de algunos libros.
0: Muy bien, querido Julio, gracias por acompañarnos, gracias, que te también. Vaya muy bien con todo el equipo que gracias. Se van hasta Lima, Perú, haciendo, como ha dicho él, todos los esfuerzos necesarios. Muy amable, gracias por conversar con nosotros. Vamos a nuestra última pausa y volvemos aquí en Bacana 100.5. Regresamos.
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1: Son ya las 18:28 aquí en el noticiero Visión Estelar de Bacana 100.5. Estamos ya llegando a la parte final, revisando por aquí algunos mensajes también que nos han enviado los amigos oyentes respecto a lo que sucede con el cierre de fronteras en distintos sectores, en distintas partes. Veremos que esto poco a poco vaya solucionándose lo antes posible y de esa manera pues todo vuelva a la normalidad, que eso es lo que quiere la gente, lo que quieren los ciudadanos, y a la final pues de eso, que todo vuelva a la normalidad. Eso es lo que también aspiramos nosotros, aspiran quienes viven en estos sectores fronterizos, y que de esa manera la gente pueda hacer su vida y que los problemas que se han suscitado se resuelvan lo antes posible. Estamos llegando a la parte final, queremos agradecerles por su amable sintonía. Dios mediante, si Dios lo permite, estaremos mañana aquí en este mismo punto del dial hasta que eso ocurra. Les deseamos que tengan un excelente resto de tarde. Nos encontramos mañana. Que estén bien. Un abrazo grande. Excelente lunes. Ya viene Enfoque Nocturno. Hasta mañana.

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1: Amigos de Radio Bacana, buenas noches, bienvenidos a su espacio Enfoque Nocturno. Estamos dando inicio a esta jornada informativa, esta semana de información. Hoy, lunes 20 de julio, estamos empezando esta semana también junto a ustedes. Gracias por la sintonía, bienvenidos a este espacio. El tema de hoy quisiera yo dirigirlo a... ¿Sigue el Tribunal Electoral poniéndole trabas a la gente de la Revolución Ciudadana que intentaba participar, estaba ya reorganizada desde el Movimiento Amigo para poder participar en las elecciones de este mes de noviembre? Pero nuevamente el Movimiento Amigo sufre un revés, lo suspenden por 9 meses más, igual lo que pasó con la Revolución Ciudadana, y dejan de lado la oportunidad de que este sector se pueda inscribir, pueda participar por las candidaturas a alcaldías, prefecturas, juntas parroquiales, concejalías. Es triste ver cómo la democracia se va viendo afectada de este modo, pero también en Loja, por ejemplo, ¿qué podemos esperar, qué podemos rescatar de la Revolución Ciudadana cuando ha venido a menos? Mucho hablábamos hace algún tiempo sobre cómo hay gente de base de la Revolución Ciudadana que ha tratado siempre de poner el pecho a las balas y que han estado defendiendo siempre a la Revolución Ciudadana, a ese movimiento. Pero cuando en Loja de la nada cambian de director provincial, ponen a la asambleísta Verónica Íñiguez, luego pasa a la señora Rengel, y ahora cae en manos de la exgobernadora Alicia Jaramillo. Lo dijimos hace un par de semanas, creo que fue, que la señora Alicia Jaramillo está al frente de la dirección provincial de la Revolución Ciudadana. Y la pregunta que enseguida me saltó a mí personalmente es: ¿qué gana la Revolución con este cambio, o es que nadie más quiere hacerse cargo de la Revolución Ciudadana en Loja? Yo creo que de muy ingrata recordación, la aplicación del 813 se me asemeja mucho a lo que ahora está haciendo el gobierno con la desvinculación de personal sin necesidad de decreto. El primer semestre el gobierno actual ha invertido, por decirlo de alguna manera, ha destinado 148 millones de dólares para desvincular gente. Entonces, hay esa relación que no hay cómo dejarla de hacer entre la exgobernadora que desvinculó un montón de personas, que dejó sin trabajo a mucha gente, y lo que está pasando ahora, Margarita.
2: Así es, Wilson, muy buenas tardes, muy buenas noches a nuestros amigos. Saludar a todos quienes ya en este momento se hacen ya a través del dial y a través de nuestras redes sociales a este programa Enfoque Nocturno. Como siempre, recordándoles los contactos, nos pueden hacer llegar sus criterios o sugerencias a través del 2725-400 y el 09-99-43-4095. Siempre prestos a dialogar, siempre en el marco del respeto y sobre todo entendiendo que, bueno, al menos nosotros sí aplicamos aquí que todos los criterios son bienvenidos. Aquí sí somos democráticos. Pero más allá de eso, es lo que decías, Wilson, el tema de que a ver, queremos a toda costa ganar. Ganar, por eso escribimos, proscribimos de partidos políticos. Y bueno, esto no es nuevo. Se ha venido dando.
1: Siempre.
2: En otras épocas.
1: En la época de la revolución también se dio.
2: Pero no porque se dio en otros gobiernos, vayamos a decir que es normal, uh-huh. Normalicemos esto. Entonces, yo creo que sí, ahí deberíamos nosotros de exigir un poco más, sobre todo a los organismos que están encargados de estos, como es el CNE, que también está pasando por, también podría decirse, una crisis de credibilidad, porque recuerde usted que los argumentos para negar la entrega de formularios para la revocatoria de mandato que estaban impulsando ciertos actores políticos fue negada, sin embargo, a decir de ellos no se sustentó correctamente. Entonces sí es complicado lo que está pasando. Y bueno, más allá de todo lo que mencionabas, Wilson, preocupa mucho la forma en cómo las personas que están alrededor del actual presidente, hablo de ministros. No sé si usted tuvo la oportunidad de ver que la ex viceministra Romina mencionaba que
1: viceministra de
2: cultura,
1: que
2: ellos no están en este caso, no les importa tanto el tema que tenemos nosotros del Festival de las Artes.
1: Estaba leyendo algo y ni siquiera han empezado en otros años, ya a esta fecha tenían avanzado los procesos administrativos para lo que significa todo el desarrollo del Festival de Rivas.
2: Exactamente.
1: Y hasta ahora el gobierno no hace nada sobre esto.
2: Esas decisiones, no entendemos nosotros realmente qué es lo que está pasando. O sea, muy aparte de todos que signifiquemos 1, 2, 3% de la votación total del país, seguimos siendo nosotros también patria, seguimos siendo Ecuador. O sea, independientemente, y imagínense, eso es la ingratitud hacia nuestra provincia de Loja, porque aquí sí, en algún momento le dio el triunfo, le dio el respaldo, sin embargo vemos que las decisiones de sus ministros dejan mucho que desear.
1: Nunca les interesó Loja, pese a que obtuvieron una gran votación en el gobierno actual. El tema Artes Vivas tenía que fortalecérselo, muchos subministros, viceministros de cultura en su entonces, antes de que desaparecieran el ministerio como tal, hablaban del apoyo del gobierno, de la cantidad de recursos que hay que destinar, pero que en realidad no hay tal. O sea, la actual funcionaria del Ministerio de Educación y Cultura y Deportes, creo que es ahí, dejó visto que no les interesa hacer, no les interesa el festival, no les interesa Loja.
2: Exactamente, y bueno, ¿qué vamos nosotros como organizadores? Recuerde que este es un festival que está ya institucionalizado en nuestra provincia, es propio de nuestra provincia. Sin embargo, ¿qué va a pasar? Porque como tú lo mencionas, no existen ni siquiera los procesos de contratación subidos al portal, y muy preocupante, sobre todo porque existen invitados internacionales, existe agenda internacional también. Entonces sí, preocupa mucho en este sentido, porque realmente, ¿qué va a pasar? Acabamos de pasar la décima edición de este festival y ¿qué va a pasar? ¿Le tocará a la empresa privada? ¿Le tocará al municipio, en este caso, poner el pecho a las balas? Porque sin presupuesto no se hace nada, no se hace absolutamente nada.
1: El tema bastante difícil para Loja, no solo para quienes hacen el festival, no solo para la coordinación del municipio, que también está al frente de la organización de un Festival de Artes Vivas que acaba de pasar su décima edición, y que había muchas expectativas de lo que podría pasar de aquí en adelante. El tema es bastante complicado para los actores políticos, los gestores culturales, quienes ponen en este noviembre o en cada noviembre ponen siempre las expectativas de lo que se puede hacer por la cultura, lo que se puede generar económicamente alrededor de la actividad cultural que es el Festival de Artes Vivas. Se supondría que todo estaba previsto, se supondría que todo estaba planificado para que es más, para que los presupuestos del gobierno se vayan incrementando nuevamente año por año. Recordemos que cada año era menos. El año pasado se me hace que no recuerdo la cifra exacta, pero sí subió en comparación al año 2024,
2: que también, era el más bajo. ¿Quién estuvo también ya en el gobierno en ese entonces? Uh-huh. Ya fue el señor Noboa, el 2024, que estaba ya en la presidencia. Vemos que realmente o el señor presidente se rodea de personas que muy poco les importan estos temas prioritarios, sobre todo para nuestra provincia, porque recordará que en ese tema, en estas fechas, no solamente es la exposición de arte y cultura, sino también es el dinamizar de alguna manera para nuestra provincia, que no tiene industria, que no vive más allá de lo que es la cultura, de lo que es el comercio, muy poco. Entonces, somos una provincia consumista, un cantón consumista. Entonces, ¿qué va a pasar con esto? Realmente preocupa. Y tú mencionas algo súper importante y súper preocupante, el hecho de que cada vez se vaya reduciendo este presupuesto y no vemos mayor impulso o mayor reclamo por parte de las autoridades que deberían, ¿no? Exigir más estos presupuestos. Está bien que de alguna manera existen también estos procesos para controlar en qué realmente se está invirtiendo estos presupuestos. Pero más allá de eso, coger y decir esta ciudad, este festival no nos interesa porque no nos da votos, la realmente deja mucho, mucho que desear.
1: Dicen que la provincia no es atractiva políticamente para el gobierno. Ojalá que no sea cierto, ojalá que se queden en especulaciones desde esos sectores, que no la empezó la prensa lojana, no la iniciamos como prensa, sino que más bien son declaraciones de la propia gente que está dentro de los ministerios. Margarita, otro tema, Carlito Chalaco en alguna ocasión creo que ya lo expuso al público, el tema de regenerar los 8 millones de dólares que estaría reclamando el consorcio Loja al municipio. Es un tema bastante complicado. Él estaba haciendo una referencia sobre este tema. Se conoce que la sentencia del proceso judicial que enfrenta el consorcio Loja 2015 con el municipio de Loja aún está pendiente y la empresa constructora reclama 8 millones de dólares por incumplimientos de los contractuales durante la ejecución del proyecto regenerar, mientras la ciudadanía está a la expectativa porque ya ha venido pagando sobre estas mejoras. La ciudad de Loja permanece en espera del fallo de la audiencia del juicio desarrollado la semana anterior dentro del incumplimiento impulsado por el consorcio Loja contra el gobierno autónomo descentralizado del municipio de Loja, municipal de Loja. La controversia gira al contrato para la construcción del plan de ordenamiento y desarrollo sostenible del casco urbano central de la ciudad. En su demanda, el contratista solicita que la justicia declare la existencia de un perjuicio económico derivado de modificaciones en la metodología constructiva, trabajos topográficos, elaboración de diseños, sobre excavaciones, variaciones en rubros contractuales, reajustes de precios, costos generados por la suspensión de actividades, permanencia de personal y maquinaria, garantías bancarias, así como la reposición de elementos de regeneración urbana.

0: Santana afectados por accidentes de tránsito, equipo para el procedimiento de reposición provisional, entre otros. Un tema bastante grave que el de la sentencia a ser favorable al consorcio Loja, viene otro golpe duro para el municipio económicamente.
1: Muy, muy complicada la situación. Yo escuchaba en días anteriores, después de esta alerta que nos daba el compañero Carlos Chalaco, compañero digo porque era parte de este medio de comunicación, el decir a uno de los voceros, porque no sabría más cómo decirle, decía que la demanda no es contra la persona que está en este caso queriendo volver a la alcaldía, no es contra él, que es contra el municipio. Pero a ver, aquí hay que aclarar algo. ¿Quién estaba en la administración en ese entonces? Es exactamente la persona que estaban defendiendo, el alcalde, o quien está en el momento y que firma los documentos para que se lleven a cabo todos estos procesos, es el responsable.
0: Él vendría un juicio de repetición.
1: Y algo que más me llamaba la atención todavía, el decir, bueno, no es que se hizo el cambio porque se quiso, es que las especificaciones de las baldosas que estaban en el contrato, en el proyecto, no existían aquí. Entonces optaron por cambiar, así de fácil. No midieron si eran las adecuadas, si el material era el correcto. No, así tal cual lo dijeron. Y la ciudadanía puede ir y escuchar estas declaraciones que, más allá de todo, causan indignación, porque con tal de defender a actores políticos que hoy pretenden volver a la alcaldía, a pesar de todos estos perjuicios, estos daños, son más de no sé cuántos millones, de más de 20 millones que nos toca afrontar como ciudadanía. Pero ellos lo dicen en el sentido de que no es contra él, que él no tiene la culpa, que es contra el municipio. Pero tiene que ir el juicio de repetición, porque de alguna manera tendrá que recuperar el municipio, tendrá que ir contra el administrador de esa época. O sea, ustedes, amigos, ya es incluso hasta innecesario nombrar, porque ustedes ya lo conocen muy bien quién era el alcalde de ese entonces. Recuerden los años, 2015, me parece que es, que se dio todo estos sucesos, ¿sí? Entonces es muy realmente complicado y sobre todo indigna escuchar ese tipo de defensas, porque ¿qué más se le puede decir a estas personas?
0: Vamos, Margarita, a la pausa. Ya está con nosotros nuestro invitado de este día lunes. Se trata de José Íñiguez Cartagena. Él es presidente de la Unión Nacional de Periodistas en Loja. Con él vamos a hablar sobre algunas actividades que tienen como gremio y también analizar un poco cómo se viene desarrollando la parte comunicacional en nuestro medio frente a diferentes sucesos que se van dando a nivel nacional y local. Vamos a la pausa, Margarita.
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0: Ya, pregúntate a mí, Margarita.
18: Bueno.
0: Amigos, seguimos ya con nuestro invitado. Como les decíamos, está con nosotros el licenciado José Íñiguez Cartagena, el presidente de la Unión Nacional de Periodistas en Loja, y ellos están organizando una celebración por la creación como gremio, como la parte institucional de la Unión Nacional de Periodistas. Licenciado, buenas noches.
18: Buenas noches, muchas gracias. Así es, efectivamente, nos aprestamos a conmemorar el 77º aniversario de vida institucional de la Unión Nacional de Periodistas Núcleo de Loja. Precisamente un 24 de julio, como es el próximo viernes, en que realizaremos el acto central de nuestras fiestas con la sesión solemne, el 24 de julio de 1949, vio la luz por primera vez esta organización en nuestra provincia de Loja, de la mano de Rafael Villavicencio Vélez, quien fue comisionado por la matriz para que reuniese a lo más destacado de la intelectualidad lojana, entre ellos a grandes escritores, hombres y mujeres, que venían trabajando, incursionando en el periodismo. Y es así como se da lugar a la creación de nuestro núcleo provincial. Por eso coincide este viernes 24 de julio de 2026, fecha en que realizaremos, como reitero, nuestro acto central, la sesión solemne, en la que tendremos la oportunidad de hacer un reconocimiento de gratitud a los familiares de distinguidos socios, lamentablemente ya fallecidos y que ocuparon muchos de ellos la presidencia de la UNP de Loja, como el caso del doctor Jorge Hugo Rengel, el doctor Hugo Guillermo González, el doctor Tomás Rodrigo Torres y el licenciado Lorgio García. Los familiares de estos distinguidos socios ya por 12 años consecutivos han venido patrocinando el concurso provincial de periodismo, que en esta sesión solemne también haremos la presentación oficial de la edición número 12. Entonces, nuestro reconocimiento hacia ellos por su permanente y constante apoyo. También procederemos a reconocer el significativo aporte que ha brindado el licenciado Ismael Enrique Betancur como socio de nuestra institución con una extensa actividad de militancia en la UNP de Loja y también por su aporte prolífero al periodismo lojano. Entonces, en esta ceremonia, a la que también tendremos la presencia de la vicepresidenta nacional, la vicepresidenta de la matriz, quien estará también acompañándonos en este evento. Es la licenciada Utreras, ella es la vicepresidenta de la institución. El licenciado Cristóbal Peñafiel, que es el presidente, lamentablemente tenía ya o tiene otra actividad prevista con antelación y no nos puede acompañar él, pero viene en representación del directorio de la matriz, la licenciada Utreras.
0: ¿Cuántos socios tiene la UNP ahora?
18: A ver, en la actualidad estamos, Wilson, con 44 socios activos.
0: ¿Van creciendo? ¿Se mantienen?
18: Sí, va creciendo. Bueno, en realidad, en la matriz a nivel nacional están registrados más de 100, alrededor de 110 socios, pero muchos de ellos han dejado de activar, no están activos por diversas razones, ¿no? Incluso por cambio de domicilio, en fin. Pero en la actualidad estamos con 44 socios. Nos alegra que los compañeros que van graduándose de las universidades en nuestra área de conocimiento también están solicitando su admisión como socios y, por supuesto, con el mayor agrado, nosotros les hemos abierto las puertas y va creciendo. Aspiramos fortalecer a nuestra organización, pero sobre todo nuestro trabajo está orientado a tratar de cumplir con los fines específicos, los objetivos que tiene nuestra organización desde su nacimiento. Esto es, por ejemplo, velar porque se cumpla con un derecho fundamental, un precepto constitucional que tiene la sociedad ecuatoriana, que es el derecho a la información, que se ve menguado cada vez, se ve vulnerado de mayor manera, y siendo además la libertad de expresión uno de los derechos fundamentales también del ser humano, al igual que el acceso a la información, nuestro gremio ha venido trabajando y continuaremos trabajando sin cesar para defender estos preceptos, porque la información, el derecho que tiene el acceso a la comunicación, la ciudadanía no puede ser menguado bajo ninguna circunstancia.
0: Licenciado, hay temas, ¿no?, como los que acaba usted de plantear, pero hay situaciones que en el país van sucediendo y esta vorágine que tenemos de la información no contrastada, muchas veces emitida por alguna persona que le da la gana de subir una foto, un video, mucha de ella no tiene ese filtro que como periodistas deberían hacerlo y distorsionan la información que se da. Hay temas como, por ejemplo, lo que pasa en las elecciones que se vienen en noviembre, en donde hay casi un silencio total de los medios de comunicación oficiales cuando se le coarta a un movimiento, a una organización política poder participar y no hay quien diga nada. Temas como esos, frente a eso, ¿cómo ve usted la reacción de los medios de comunicación?
18: Bueno, usted ha topado un tema que es bastante amplio, tiene un contexto bastante amplio para analizarlo. Yo quisiera partir de mostrar algunas aristas, brevemente. La una, el trabajo periodístico cuesta arriba, cada vez se vuelve más difícil y de alto riesgo el trabajo de los comunicadores sociales. Según Fundamedios, alrededor de 583 casos constatados, confirmados de agresiones a periodistas se han dado entre los años 25 y 26 hasta este momento. Alrededor de 583 agresiones.
0: ¿Dirigidos de autoridades?
18: Dirigidos. Ahora, eso le digo, es un amplio contexto. Por un lado están los entes estatales. Vamos a entender al Ejecutivo, a los gobiernos centrales, los gobiernos seccionales, diferentes instituciones que constituyen el Estado. Segundo, de los grupos de poder económico, de los grandes grupos de poder económico. Y en tercer lugar, del crimen organizado. Entonces, imagínese usted las circunstancias en las que tenemos que enfrentar este trabajo, quienes hemos tomado, hemos abrazado como profesión al periodismo. Pero hay además ese tema que usted acaba de señalar, el tema de las falsas noticias, las fake news que dice usted, y que efectivamente inundan las redes sociales, temas en que una persona, quien quiera que sea, toma un dispositivo móvil y ya crea su página digital, y lo que hace es denostar contra a quien se le venga en gana, descalificar a las personas, descalificar organizaciones, y bueno, eso genera también un gran conflicto, porque en las redes sociales no está, la legislación ecuatoriana no contempla las redes sociales.
0: No hay ningún control.
18: Y eso da pábulo para que quien quiera que sea. Hay incluso activistas políticos que ahora, en la proximidad de las elecciones.
0: Claro, otro momento. Difícil.
18: Claro, es otro momento. Entonces, ¿qué se reactivan cada proceso electoral o previo
0: al
18: proceso?
0: Hay periodistas de temporada.
18: Exactamente. Entonces, ¿qué es? Es para generar toda una tendencia a generar una opinión pública destinada a favorecer esos intentos, ¿no? Esas posibilidades, digamos, electorales. Y es bastante complicado lo que usted acaba de señalar, porque estamos viviendo desde el Estado con un estado de propaganda. Todos nosotros sabemos y nos dicen todos los días, además a los medios de comunicación, a los periodistas, nos dicen que tenemos que difundir exclusivamente, dicen, la información oficial. ¿Quién genera la información oficial?
0: El Estado.
18: Claro, el Estado, quienes gobiernan.
0: ¿Y qué tan reales?
18: Y claro, por eso le digo, entonces es un estado de propaganda. Porque si...
0: Lo que vimos ya.
18: Claro, y imagínese lo que ocurre, pongamos el caso del periodista Higuera de Coavisa.
0: Tremendo lo que pasa.
18: El periodismo de investigación que usted no puede realizar, porque inmediatamente el Estado, a través de sus diferentes tentáculos, va a atentar contra su libertad de ejercicio profesional.
0: En el caso del periodista Higuera, se queda su hijo sin plaza de pasantías.
18: Claro,
0: y la esposa sin trabajo.
18: Y sin trabajo, imagínese. Y eso obliga a que el periodista
0: Se limite.
18: Claro, se autocensura.
0: Ahí la autocensura.
18: Y eso es lo que está ocurriendo con muchos de los periodistas. Desde la parte institucional, como decíamos, de estas agresiones, como del crimen organizado. Conozco casos, se nos han hecho conocer, bueno, ventajosamente en Loja, ¿no? En otras provincias del país, en donde el crimen organizado le dice al periodista qué tiene que difundir. Le da la agenda, le dice esto tienes que difundir. Hay alrededor de unos 8 periodistas que últimamente han tenido que autoexilarse, han tenido que salir del país por las amenazas del crimen organizado. Entonces, realmente es complicado el asunto. Ahí viene algo que siempre hemos venido peleando, no solo desde la academia, sino también en el ejercicio profesional, que es el manejo ético de la información. Claro, eso conlleva los riesgos que estamos conversando. Porque, además, si usted no se alinea con no se posiciona más bien con la línea editorial que tienen determinados medios, también usted tiene que llegar a la autocensura.
0: Sale salpicado.
18: Lo entrevistas a esta persona, a este no lo entrevistas, haces estas notas. Entonces, mire, el ejercicio periodístico como tal, en muchas de las veces a nosotros se nos pone cuesta arriba por estas circunstancias, por este contexto y otros elementos más que obviamente limitan muchísimo nuestro trabajo.
1: Licenciado, muy buenas noches. Como siempre es un gusto compartir a las aulas universitarias, a compartir micrófonos ya en un medio de comunicación. Usted hablaba de algo que a mí siempre me ha llamado la atención, la ética periodística al momento de tratar la información, al momento de que nosotros sabemos cómo tratar la información que tenemos, porque no podemos ser responsables tampoco de que porque nos dijeron o porque alguien nos mandó un mensaje y ya coger y la difundimos. Ahí viene en sí lo que es ser un periodista: investigar, verificar, contrastar. Ahora yo le topo este punto porque vemos que muchas personas se crean una página web, difunden información, incluso a veces con morbo, para ganar seguidores y luego ya se dicen periodistas.